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16: Es la hora 21. 9 minutos.
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15: Es la hora 21:51.
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0: Es la hora 22.
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1: Buenas tardes a todos. Ahora vamos a tocar la canción más triste de todo nuestro repertorio. Tiene estribillo muy fácil, así que lo van a tener que cantar con nosotros.

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2: Ahora vamos a hacer otra de las letras de Marcelo Skornik, el Cuino. La siguiente es Estadio Azteca.

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8: Es la hora 22, 48 minutos.
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3: Es la hora 23:34.
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16: Es la hora cero.
17: 18 minutos.
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9: Es la hora 0:59 minutos.
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7: Es la hora 1:36 minutos.
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15: Es la hora 2:24.
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1: Es la hora 3:02.
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13: Es la hora 3:48 minutos.
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25: Es la hora 4:35 minutos.

0: Es la hora 5. 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

0: Hola, hola, hola. La que canta soy yo, pero también canta él, ¿eh? No, no. ¿Cómo estás? Bienvenida, bienvenido. Esto es Actitud Positiva.
1: No le pienso bajar y conté un, dos, tres para volver a empezar.
0: Quiero que la cantes conmigo, a ver.

Acércate al receptor porque a partir de este momento vamos a compartir un momento muy cercano. Esto es Actitud Positiva. Yo soy Greg Killian y ya te digo siempre lo mismo. Esto es mi pasión.

0: Mira, uno de mis deseos es que un día nos encontremos en tu localidad, hagamos una gran reunión. Me lleve alguna de las personas que hacen el programa conmigo y hagamos un gran día. Y todos, absolutamente todos, sepamos la letra de esta canción. Porque es casi como un himno. Bienvenidos. Bienvenidos a todas esas almas que tienen ganas de conectar un rato con Actitud Positiva en esta generosa radio que realmente hace posible nuestros encuentros así virtuales, porque tiene la magia la radio tiene la magia, y eso nos permite estar ahora, todas las personas que estamos conectadas, agradeciendo este gran momento, agradeciendo todo, aceptando todo, porque de esa manera la vida se trasciende, se vive y se honra de otra manera. Así que bienvenidos. Tengo una visita hoy, estoy acá en el paraíso, en donde yo grabo, donde hago todo esto que te ofrezco a vos desde mi corazón. Tengo una visita que me honra porque hace tiempo que veníamos, tratando de encontrar el momento propicio. Ella es mamá, trabaja, es esposa, amiga, es una mujer joven, hermosa mujer, que se llama Marina Heredia. Vos me vas a preguntar cómo, la conozco hace muchísimo tiempo. ¿Por qué? Por el trabajo, por esto, por aquello. ¿Cómo llegó el momento en que coincidimos con una herramienta que siempre les nombro la herramienta? ¿Cómo fue que ella me dijo, estoy estudiando o estudié? Cuando me dijo la palabra eneagrama fue mágico. Dije, ay, sí, quiero que vengas al programa. Porque a mí me encanta y no hablo lo suficiente, no sé por qué. Marina Heredia, bienvenida. ¿Cómo estás?
1: Hola, Gri, ¿cómo estás? Gracias. Acá estamos.
0: Con una experiencia muy buena para mí, ¿eh? Porque recibirte acá en mi casa, bueno, en mi casa, en el lugar donde es mi casa y que además grabo, es todo un desafío, es lindo, pero también a mí me genera ese nerviosismo, que salga todo bien, que la gente se encuentre cómoda. Bueno, ¿vos cómo estás?
1: También, igual, nerviosa, es la primera vez que voy a hablar así, así que, bueno, que sea lo que tiene que ser, acá estamos, feliz también de tener este momento, agradecida sí. por darme este espacio. Porque no sabes lo que me ayuda a seguir creciendo y a seguir evolucionando. Que de eso se trata, ¿no?
0: Sí,
1: de tomar conciencia y poder evolucionar, ¿no? Salir de ese ego en el cual estamos, esa máscara, en esa zona de confort, y bajarle un poquito el volumen y encontrarnos y escucharnos y escuchar la voz de nuestra alma, nuestro ser esencial. ¿Qué te genera esto? Y sí, te genera nervios, te genera confusión,
0: sí.
1: Te genera que se te suden las manos,
0: sí.
1: Pero bienvenido sea, porque así aprendemos y evolucionamos.
0: Esa sí. Siempre digo lo mismo, ¿no? Es esa sensación de que, bueno, acá estoy, qué sé yo, no me vengan con cosas nuevas. ¿Viste que hay la gente grande que dice, burro viejo no agarra trote?
1: Tal cual.
0: Y qué feos, algunos refranes, qué feos que son, porque no es la realidad. Y está comprobado, además. La neurociencia comprobó que eso no es verdad, que estamos capacitados para muchísimas actividades nuevas, aun cuando tengamos una edad determinada. En tu caso, vos sos muy joven y me encanta que sigas desarrollándote, creciendo, aprendiendo, no solamente porque a lo mejor en algún momento vas a tomar esas herramientas y trabajar de ello, sino para tu propio beneficio, ¿no? Como ser humano. Así que cuando hay un ser humano que evoluciona, hay un libro muy lindo de David Hawkins que habla sobre esto, ¿no? Sobre los niveles de conciencia y cómo se ha estudiado de qué manera una persona que puede elevarse, que puede, digamos, crecer en su conciencia, estabiliza un poquito más los otros niveles que están en muchas personas que no están pudiendo salir de ese lugar tan bajo, ¿no? Del egoísmo, y no viven en paz. Así que cuanto más podamos ir sumando a través de todas estas enseñanzas, bienvenidas sean. Actitud Positiva tiene a lo mejor una pretensión ambiciosa, pero es llegar al corazón de la gente. llegar a ese lugar donde alguna chispita se encienda para decir, yo puedo hacer esto, yo me siento mejor ahora, puedo lograr hacer un favor a alguien, puedo salir de este lugar de encierro o de esta sensación que tengo y poder ver alrededor y hacer algo por alguien, ¿no? Así que vamos por eso a partir de este momento con Marina Heredia, con una herramienta milenaria de autoconocimiento que se llama
1: Enneagrama. Tal Bien. Cual es así, es un método de autoconocimiento y desarrollo personal y describe a grandes rasgos los 9 aspectos principales de nuestra naturaleza humana, ¿sí? Lo hace por medio de 9 eneatipos. Recordarás, es decir, 9 formas de pensar, de sentir y de actuar. Son como 9 modelos mentales, ¿sí? Uh-huh. Es nuestro esqueleto. El Enneagrama, cuando nosotros iniciamos este camino, que es para toda la vida, o sea, no tiene una meta, nos da, digamos, como un esqueleto de nuestra psicología, y empezamos como a entender por qué somos como somos, por qué actuamos como actuamos, por qué decimos lo que decimos, ¿sí? O porque el otro es como es, uh-huh. ¿sí? Y uno por ahí de los principios del Enneagrama es eso, es ayudarnos a tomar conciencia de que nos enfrentamos ante el dolor de diferentes maneras, que somos diferentes,
0: sí.
1: que actuamos de manera diferente.
0: Uh-huh.
1: Y en resumen, el Enneagrama hace como una radiografía bastante fiel de los 9 rostros que toma el ego, que sería como nuestro lado más condicionado, más falso, ignorante y consciente,
0: uh-huh.
1: y oscuro, y de las 9 facetas inherentes al ser esencial, que sería nuestro lado más libre, auténtico, sabio,
0: luminoso,
1: consciente,
0: ¿no?
1: y luminoso, tal mm. cual. Y nos ayuda a transformar por completo la visión que tenemos acerca de nosotros mismos, de lo que consideramos que es nuestra identidad. Porque yo cuando estaba en casa y pensaba, yo digo, ¿cómo me presento? ¿O cómo me irá a presentar? Pero digo, si me presento desde el ego, pues me tengo que presentar diciendo, hola, mi nombre es Marina, soy facilitadora de Enneagrama, programadora neurolingüística, psicóloga social y bla, bla, bla, y toda esa máscara que necesitamos, ¿sí? Por supervivencia. Pero después pensaba y decía, no, pero yo soy más que todo eso. Y entonces digo, voy a decir, yo soy Marina, gracias por invitarme a este espacio, porque vengo aquí a presentarte esta herramienta, este método de autoconocimiento y desarrollo personal, y contarte más o menos de qué se trata. Si te resuena, bienvenido sea, te tomo la mano y comenzamos este maravilloso camino de autoconocimiento.
0: Bien, pues es que por hablar yo me distraje, porque en general, ¿sabes lo que hago? Normalmente digo el nombre, digo algunas cosas de la persona, pero digo que me digan, prefiero que la persona me diga quién es. Yo siempre digo, ¿quién sos? Y la persona, como recién lo hiciste vos sin que yo te lo pregunte, es mágico esto, dijiste quién sos, de alguna manera. Pues yo dije que eras madre, que eras esposa, amiga, hija, pero a través de estas herramientas que estás utilizando, llegas a ser alguien que te puede dar la mano para transformar la vida, ¿no?
1: Tal cual, sí. Como yo siempre digo en las consultas, yo te brindo esta herramienta, te la doy a conocer. A mí me transformó la vida, me la sigue transformando, porque como te digo, la idea es aplicarlo en todos los momentos de tu vida. No tiene un final, no es que vamos a hacer la consulta, vamos a hacer el test y yo te voy a decir, sos eneatipo 9. Y bueno, y vamos a ir reflexionando sobre cómo ese eneatipo actúa cuando está identificado con el ego y cuando está identificado con el ser y cómo hacer y bla, bla, bla. No, no, no, porque de hecho tampoco somos ese eneatipo. La idea es, y el concepto que trae el eneagrama es trascender, tomar conciencia de que, wow, mirá, estas características, sí, es verdad, las tengo, las reflexiono y las voy a modificar. ¿Por qué? Porque voy a escuchar ese otro lado luminoso que tengo, ¿sí? Y que necesito reflexionar ese lado luminoso, tomar conciencia para transformar esas sombras y seguir el camino del autoconocimiento.
0: Bien. Vamos a hacer una muy breve pausa. Estamos con Marina Heredia, que es facilitadora de Enneagrama, entre otras cosas, ¿no? Psicóloga social. Y ella tan humildemente dijo la cantidad de cosas que ha estudiado. Y a mí me encanta, porque realmente te considero una persona muy humilde, muy capacitada. Y bueno, eso nos hace a nosotros, nos honra con su presencia, porque el programa toma un vuelo, que es el que yo pretendo que tenga, ¿no? Un programa donde vos puedas escuchar y decir, bueno, la persona es fulana. ¿Cómo la contacto? ¿Qué es lo que hago? ¿No? Ya vamos a decir dónde estás y cómo hacen para contactarte, ¿qué te parece? ¿Sí?
1: Sí, sí.
0: Vamos a hacer una pausa breve, muy breve, y enseguida volvemos con más actitud positiva. Hoy con la visita de Marina Heredia.

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13: Es la hora 5, 22 minutos.
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0: Acá estoy con ustedes, hoy con la visita de Marina Heredia, aquí en los estudios, voy a decir, del paraíso, donde yo vivo, donde yo dejo volar mi imaginación, donde estudio, donde me preparo para compartir con vos mi pasión, que es la radio. 2325-655290 es el número de contacto, si vos querés decir algo, Marina, ¿a dónde te pueden contactar? Vamos a decir así, ¿dónde te pueden contactar? ¿De qué manera? ¿En las redes? ¿Un número? ¿Qué es lo que te gusta más?
1: Me pueden contactar a través de mi número de WhatsApp.
0: Sí.
1: ¿Te digo?
0: Sí.
1: 2273-412979. Para hacer cualquier consulta, poder realizar alguna consulta y demás, por ahí.
0: 2273-412979. Marina, si vos no escuchaste el bloque anterior, me lo pedís, mandás un mensaje, como siempre te digo, buscame ahí en las redes, @griskill, fácil, @griskill en Instagram, y en Face, Griselda Killian, me buscas y me vas a encontrar. Marina estuvo hablando en el primer bloque respecto de una herramienta milenaria de autoconocimiento que se llama Enneagrama. Enneagrama viene de nueve esencias. Tipos de personas, vamos a decir así, que vienen a este mundo, cada una, con siempre me gusta esta gráfica, un par de anteojos con un color determinado. Cada uno viene con un par de anteojos y después, ¿qué pasa? Nuestro ambiente, nuestros padres, la religión, bueno, van cambiando, van tiñendo, van tocando esos anteojos y después yo ya no sé quién soy, porque conformé a mi abuela que quería que yo me sentara con ella a coser, porque que mi papá me dijo que yo me portaba mal, que mi tía me dijo, portate bien, si no nadie te va a querer.
1: Tal cual.
0: Me lo dijeron, no estoy inventando. Y yo era rebelde, y a mí me gustaba correr y no me dejaba nada, y yo me ponía igual que ahora, ¿no? Y claro, y si te portás así nadie te va a querer. Entonces llega un momento que uno, y ¿quién me va a querer así como soy? ¿No?
1: Bien, ¿qué debemos hacer para vivir en forma más plena y armoniosa, sí? Bajarle un poquito, como dijo una amiga, bajarle un poquito el volumen al ego, sí, entendiendo al ego como parte de nuestro ser, sí, como un mecanismo de defensa, pero bueno, comprenderlo, sí, tomarlo, bajarle un poquito el volumen y ir por el camino de la esencia, escuchar a nuestro ser interior. Y hoy en día, el Enneagrama de la personalidad como método de autoconocimiento objetivo se utiliza en el ámbito de la psicología y la psiquiatría, en el coaching, en las empresas conscientes, ¿sí? Para trabajar la gestión de equipo y formar un ambiente laboral adecuado, ¿sí? Con un propósito. En la industria del cine, yo cuando leía esto digo, sí. Wow, en la industria del cine también, sí, los guionistas, para dar con el papel, digamos, con esas características, ¿no? Para crear ese personaje. Y sí, los actores también lo usan para centrarse en cómo tienen que ser para llegar
0: para ser creíbles en su rol.
1: Tal cual, tal cual. Ayuda a las personas a descubrir su talento y su propósito de vida.
0: Te hago una pregunta. Viene un consultante. Te llama al 2273-412979 y te dice, yo quiero saber mi esencia. Es la esencia, a ver si yo no me equivoco, ¿eh?
1: A ver.
0: La esencia de esa persona tiene que ver lo que está transitando en ese momento de su vida, ¿sí o no? Básicamente lo que le vas a decir que tiene una esencia, pero la esencia puede estar teñida de un lado con luz o de un lado con sombra. Bien. Y puede ser que esté en equilibrio o puede ser que no.
1: Bien, claro, y es la toma de conciencia que pasa. A ver, las nueve energías, estos nueve eneatipos están en nosotros, forman parte, ¿sí? No es que tenemos uno solo, están las nueve energías. Solo que ante esa situación tenemos un eneatipo, se le llama predominante. Entonces, cuando nosotros damos cuenta de nuestro eneatipo predominante, entendemos por qué dije lo que dije, por qué hice lo que hice, ¿sí? Cómo, digamos, qué características tuve porque estuve identificada con el ego. Eso es como un mapa de la personalidad, ¿sí? Con características. Cuando estás identificada con el ego y con esas características luminosas que tenemos cuando estamos identificados con nuestro ser esencial, ¿sí? Las nueve energías están dentro nuestro, hay una que predomina. El Eneagrama nos invita a transitar, a tomar conciencia, y para que también, al tomar conciencia, digamos, bueno, entendí que soy nueve con estas características de sombra y de luces, pero ahora dejo de ser nueve para ser lo que soy, para ser esto que vine a ser y ser, digamos, esa esencia.
0: Bien, bien. O sea, no está que, digamos, que me van a decir como si...
1: No sé. Es un etiquetado, bueno, no venís a etiquetar, sos nueve, sos uno, sos... No intenta el eneagrama etiquetar, sino a llevar a la persona a la reflexión, ¿sí?
0: De esencia tenemos, de base sabemos que me identifico, en mi caso yo me identifico con el 3. Y ahí, a partir del momento que me di cuenta, claro, digo, por eso funciono yo de esta manera.
1: Tal cual.
0: Por eso cada cosa que aparece, una cosa que yo me entusiasmo, y me entusiasmo con proyectos que no son míos. Con una amiga, la forma que tenemos a veces de conectar, porque debe ser un 3 ella también, es a través de los proyectos. Y tenemos cosas muchas en común, pero cuando hablamos de eso ya nos ponemos contentas y y a mí me parece que podemos hacer esto o aquello, y nos divertimos, nos potenciamos.
1: Bien, en mi caso, por ejemplo, yo digo, es hasta el día de hoy que me río en este sentido de que digo, wow, me salió eneatipo 9. Y sí, es esa persona que no quiere entrar en conflicto, prefiere callar su punto de vista, viste, es la paz por sobre todas las cosas, no quiere salir de su zona de confort porque le genera este. ¿Y qué nos dice? Eso, cuando tomamos conciencia de cómo somos cuando estamos identificados con el ego. Si no, ¿para qué voy a dar mi punto de vista? ¿Para que generar conflicto? Déjame callo, no. Pero ¿qué nos viene a decir el ser esencial? Es importante y necesitan de tu punto de vista. Hacete escuchar. Salí de tu zona de confort porque es ahí donde vos vas a crecer y vas a evolucionar. Entonces dije, wow, bueno, vamos a ver qué puedo hacer.
0: Claro, porque ahí está, ¿no? Uno se identifica con un rasgo, ¿no? Una esencia, pero el desafío de la vida es justamente si ese momento mío me está tironeando para un lugar donde yo me voy a quedar anclada y no voy a poder avanzar, y no, tengo que buscar la forma de tomar todas las decisiones, las herramientas, el desafío de respirar profundo y decir, por allá voy, porque por allá voy a poder prosperar, salir, crecer y no quedarme en este lugar, ¿no?
1: Tal cual. Si querés, hacemos como un pasaje, una breve descripción de los eneatipos.
0: Sí, tenemos para este, igual tenemos el bloque que viene, así que dale, yo te voy a decir.
1: Vos me decís, sí. Perfecto. Mira, el eneatipo 1 tiene como título, digamos, predominante, todo es perfecto. Identificado con el ego, actúa como don perfecto, perfeccionista y exigente, crítico y prepotente. Pretende que la realidad siempre

0: te invita el Eneagrama. Es decir, bueno, está buenísimo entender las características de los eneatipos, porque cuando te encontrás con personas en el ambiente laboral, con tus hijos, con tu esposo, con tu esposa, y decís, ay, es un eneatipo 1, mirá lo que me dice. Por eso digo que el Eneagrama nos invita a ser un poco más compasivos, porque no voy a ir al choque. Porque ir al choque es decirle, ¿por qué tengo que hacer lo que vos me decís? ¿Por qué pensás que lo que vos decís está todo bien, está todo bien? No, no, pará. Encontremos otro camino juntos, en la diferencia.
1: Es
0: complejo. Todo camino de autoconocimiento, ya lo dijo un médico, es difícil, no es fácil. El camino del autoconocimiento, conocerse a uno mismo, es difícil. Lo fácil, dijo este médico, es hablar mal del otro.
1: No será Mario Alonso Puig, ¿no?
0: Ay, no sé.
1: Ah, bueno.
0: Y esa frase me quedó, y es así. Es difícil. El camino del autoconocimiento es difícil, pero es maravilloso.
1: Claro, porque uno después se encuentra... Bueno, si no terminamos con todos los eneagramas hoy, vamos a hacer como las películas de suspenso, continuará. ¿Eh? Pero también, que no podemos decirlo rápido,
0: es
1: todo
0: complejo,
1: esto.
0: Sí, es complejo, sí.
1: Hablo de respecto del conocimiento, del autoconocimiento. Autoconocerse implica aceptar esa parte que me gusta y la parte que no me gusta.
0: Tal cual.
1: En el momento que yo entiendo que yo también tengo una parte que no me gusta, tengo que abrir mi corazón para el que tengo enfrente. Está bien, puede ser que no tenga que convivir, ¿no? Voy a decir, bueno, mira, esto me duele mucho, yo no puedo convivir con este rasgo de esta persona. Pero sé que ese es su rasgo. Y sé que si no puede hacer nada, y bueno. Pero al conocer, ya sabes por dónde va.
0: Tal cual. Sí, bien. Es así. Eneatipo 2, ejemplo, son todo amor, somos amor. Identificados con el ego, se sienten abandonados y faltos de amor. Orgullosos, dependientes, pretenden que los demás le hagan ser feliz, ¿sí? Actúa como un buen samaritano para obtener afecto. Pero, puse yo también acá, su aprendizaje pasa por transformar la soberbia en humildad, atendiendo primero sus necesidades emocionales, ¿sí? La importancia de atender primero, no puedo dar lo que no tengo. Sí, si mi eneatipo es 2 y como esencia tiene que ver con esto de la empatía, la generosidad, lo servicial, ¿sí? Cuando estoy conectado con la esencia, el eneatipo es así, pues bien, primero tengo que conocerme a mí mismo, ¿sí? Tengo que trabajar lo emocional para poder así brindar un buen servicio, ¿sí? Aprender a estar solo. Al eneatipo 2 le cuesta mucho estar solo. Si querés pasamos con...
1: Me quedo pensando en solamente un ejemplo muy breve, porque tenemos 2 minutos para el corte. El 2 es esa persona que dice, ¿no? Vos va a tu casa, te ayuda cuando estás enfermo, resulta que después quiere que vos vayas a la casa de él, vos no podés, y te dice, ah, pero yo fui a tu casa,
0: claro.
1: Yo te preparé el tecito cuando estabas engripada, yo te llevé el remedio,
0: tal
1: ahora
0: cual.
1: Vos mirá cómo me devolvés. Porque, claro, lo hizo, pero lo hizo porque siempre está esperando la respuesta, la devolución.
0: Claro, el amor del otro, porque se siente abandonado.
1: Claro,
0: tal cual.
1: Claro.
0: Es así.
1: Bueno, vamos dando distintas... seguro estás escuchando, seguro que estás pensando, ¿y yo cuál seré? Bueno, mira, llama a Marina. Marina Heredia es nuestra invitada de honor hoy y será, vamos a ver si se compromete para otros encuentros. El número es 22-7-3-4-1-2-9-7-9. Marina Heredia, mandar un mensajito y averigua. Ah, ¿no sabes qué esencia sos vos? ¿Sos de las que estás reclamando a tu novio? Ay, ¿por qué no viniste ayer? Si yo te esperaba y el otro día yo fui y ahora vos no venís. Buah. Pausa.

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12: Es la hora 5:49.
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25: Y continuamos con Actitud Positiva, con la visita de Marina Heredia. Espero que te haya gustado. La verdad que yo estoy tan entusiasmada con escuchándola y reviviendo, porque yo lo estudié, pero la verdad, creo que fue para mi vida personal, porque a partir de ahí, bueno, yo soy de tomar decisiones, pero a partir de ahí tomé unas cuantas decisiones. Marina, Primero te digo que tenés todo este bloque para que vos nos puedas explicar, continuar explicando los rasgos, las distintas esencias de esta milenaria herramienta de autoconocimiento tan valiosa. Si vos estás escuchando del otro lado o de donde estés y querés escuchar el resto del programa, me mandás un mensaje, ¿sí? Al 23-25-65-5290. ¿No pudiste anotar? Anda al Face, Griselda Killian, Killian con K. ¿No pudiste? Anda a Instagram, arroba griskill. Marina Heredia tiene un número, escucha, anota. 2273-412979. Marina, todo tuyo el micrófono.
1: A ver si te resuena este eneatipo. Vamos a hablar del eneatipo 3, el valor de la autenticidad. Identificado con el ego, se siente menospreciado e infravalorado. Trabaja solo para conseguir estatus social, reconocimiento profesional y solvencia económica. Espera ser valorado y admirado por su entorno. Vergonzoso, ambicioso, un poco falso, pretende triunfar a toda costa y cuando no lo consigue, se siente fracasado.
25: Mira el 3, mira el 3.
1: ¡Wow! Eso, esa identificación con el ego.
25: ¡Ay! Lo que lloré cuando hice el curso, no sabes.
1: Pero bueno, veamos la parte luminosa que tiene el eneatipo 3. Su aprendizaje pasa por transformar la vanidad en autenticidad, valorándose por lo que es en vez de por lo que hace, consigue o aparenta.
25: Ay, eso es lo que... Para mí todo tiene que ser... Se relaciona con el éxito. Ay, yo quiero hacer esto y que me salga bien.
1: Perfecto.
25: Pero...
1: Bien, a reflexionar ahí. Hay que disfrutar un poco más del ocio, nos dice el eneagrama, y vivir con propósito. Al reconectar con el ser esencial, se convierte en una persona genuina, sincera y resolutiva, que hace lo que ama. Y como resultado, cosecha un éxito postmaterial y trascendente.
25: Sí.
1: ¿Bien?
25: Sí, es así. Es muy, muy gratificante. Muy.
1: Pasemos, si quieres, al eneatipo 4.
25: 4.
1: Tiene como título Honrar nuestra singularidad. Identificado con el ego, se siente rechazado e inferior. Pierde o ¿cómo decirlo? Tiene fuerza a ser alguien único y especial para llamar la atención. ¿Sí?
25: Ah,
1: su fuerza
25: sí.
1: Como que se centra en eso, sí. En llamar la atención y ser visto por los demás. Un tanto melancólico, dramático, por momentos desequilibrado, y se siente siempre menos que los demás. Su aprendizaje pasa por transformar la envidia en admiración, dejar de creerse como el centro del universo y abrazar un poco más la normalidad y permitirse ser feliz. Al reconectar con el ser esencial, es una persona singular, creativa, que se atreve a romper moldes y también a cuestionar.
25: Bien.
1: El eneatipo 5 nos lleva a reflexionar sobre la sabiduría del desapego. Identificado con el ego, se siente ignorante e incapaz. Acumula información y conocimiento encerrándose en un universo hiperracional y conceptual para evitar el contacto con los demás. Su aprendizaje pasa por transformar su avaricia en desapego, encontrando el equilibrio entre lo que piensa y también lo que siente, conectar con su cuerpo y sentir sus emociones. Y al reconectar con el ser esencial, se convierte en una persona sabia, que sabe relacionarse con los demás, ¿sí? Conecta con su inteligencia y con su corazón.
25: La inteligencia con el corazón. Bien, ese es el 5. Bien, eso sería en su luz.
1: en la luz, cuando está conectado con el ser esencial. El eneatipo 6, confiar en la vida. Identificado con el ego, se siente inseguro y desconfiado. Le cuesta mucho orientarse y guiarse por sí mismo y tiende a estar preocupado por cosas que todavía no han sucedido. Es un tanto miedoso, ansioso, paranoico, y su aprendizaje pasa por transformar su cobardía en coraje, cultivando la autoconfianza y atreviéndose a tomar decisiones de forma más autónoma. Y al reconectar con el ser esencial, se vuelve una persona más segura, valiente, sólida, que confía en la vida. Por eso el título, Confiar en la Vida.
25: Bien, sí, el 6, el que duda, ¿no? ¿Cómo posado con papas le pide al mozo? No, mejor papas fritas con milanes. No, mejor nunca sabe lo que quiere, ¿no?
1: Bien, vos sabés que Borja Vilaseca, que yo leo muchos los libros, me gusta, da un ejemplo muy cómico sobre el eneatipo 6, que es esta persona que quiere ir a bailar salsa, pero claro, no puede ir a bailar salsa así nomás. No, necesito estudiar sobre cómo bailar salsa. Entonces me estudio el tomo 1, tomo 2, tomo 3 y y nunca va a la acción porque no se anima, porque se siente inseguro. Es un sí. ejemplo cómico que trae y sí, que me gusta sí, mucho.
25: Sí.
1: El eneatipo 7, la sonrisa interior. Identificado con el ego, se siente vacío e insatisfecho. Se dedica a hacer muchos planes y no para ni un momento. Es acelerado, hiperactivo, insaciable. Huye del dolor para no sufrir. Y al no conseguirlo, se vuelve adicto a cualquier cosa que le cause placer. Su aprendizaje pasa por transformar su gula en sobriedad, conectando con la felicidad que hay en su interior. Silencioso, abrazar el dolor y vivir en presente. Al reconectar con el ser esencial, se convierte en una persona abundante, agradecida y madura, que sabe disfrutar de la vida sin necesidad de los parches.
25: Sí. El 7 le gusta todo lo que tenga que ver con la farra, con las salidas, con los grupos, con, ¿no?
1: Claro, con toda esa acción.
25: Que lo pueda aturdir.
1: Que lo aturde para esto, justamente, para no tener ese silencio que me incomoda, ¿sí?
25: Pero eso es en la sombra, sería, ¿verdad? Cuando está en la luz, bien. Sí. Bien, no te quiero interrumpir porque después no te voy a dejar terminar.
1: No, el poder, vamos con el eneatipo 8.
25: Bien.
1: Es un pantallazo lo que yo quiero brindarte, son características generales.
25: La gente se va a interesar y va a saber
1: que
25: vas a
1: amplio todo esto, sí. Es maravilloso.
25: Sí, sí.
1: Hay mucho más.
25: Sí.
1: Cuando uno comienza este camino es ya te digo, no tiene metas, encontrás, pero cosas maravillosas. Eneatipo 8, el poder de la vulnerabilidad. Identificado con el ego, se siente indefenso y vulnerable. Tiene miedo a que le hagan daño, vive tras una coraza. Autoritario, combativo, intenta dominar y controlar a quienes lo rodean. Al no conseguirlo, se vuelve un tanto agresivo. Su aprendizaje pasa por transformar su culpabilidad en inocencia, entendiendo que nadie ni nada puede herirle emocionalmente sin su consentimiento. Esto se logra perdonándose a uno mismo, abrazar a su niño interior y cultivar la comunicación no violenta. Y al reconectar con el ser esencial, se transforma en un líder, ¿sí?, tierno e inofensivo.
25: Sí, tiene rasgos de mucha de liderazgo el 8. Buen líder, siempre que esté en la luz.
1: Siempre que esté conectado con el ser esencial.
25: Bien.
1: El eneatipo 9, el arte de estar en paz. Y aquí es un poquito, habla de mí. Identificado con el ego, se siente negado y no bienvenido. Para evitar el conflicto, se amolda a los demás, anulándose como persona. Cómodo y resignado, intenta pasar desapercibido. Acumula mucha ira, que no es consciente. Su aprendizaje es transformar su pereza en proactividad. Comprender que su existencia sí importa y que tiene mucho por ofrecer al mundo. priorizarse, poner límites y afrontar los conflictos. Esto de la ira, tal cual, yo digo, no quiero, pero después explotamos.
25: Claro.
1: Y es para macana. Entonces, sí, esto invita al eneagrama, ¿no?
25: Sí, totalmente. Estamos, nos quedan 4 minutitos. Marina Heredia es nuestra invitada de hoy. El número, si querés contactarla, para saber cuál es tu esencia, 2273-412979. Marina, vamos a ir cerrando. ¿Qué te gustaría que nos quede como mensaje para este primer encuentro? Para que nosotros sepamos o pensemos un poco más.
1: ¿Qué me gustaría?
25: Sí.
1: Que puedan, que intenten empezar a caminar este método, este camino, digamos, este sendero del autoconocimiento. Porque cuando uno comienza a verse por dentro, a escucharse, ¿sí? Cuando bajamos un poquito el volumen de la tele y nos empezamos a escuchar, es maravilloso y vamos a poder crecer y evolucionar.
25: Mostrar nuestro lado luminoso.
1: Mostrar nuestro lado.
25: Que es tan, ¿qué? Tan lindo, además.
1: Para lo que vinimos. Sí. O sea, es nuestro propósito, sí, de vida. Solo que estamos tan, ¿cómo decirte?
25: Tapado de información, tal que no cual. Es nuestra, ¿no?
1: Sí, que no es nuestra.
25: Es como que nos ponen la frazada. Cuando somos chiquitos hay que abrigarlo, nene. Viene el papá y dice, hay que abrigarlo. Viene la abuela y hay que abrigarlo. Vamos a decirlo metafóricamente,
1: sí,
25: ¿no?
1: Sí, tal cual.
25: La abuela, así. Siempre digo esto, ¿no? La madre, el padre, el hermano. Yo que tuve una familia con tanta gente adulta, yo soy la última y todos eran grandes. Así que imagínate, yo recibí información de todos. Pero lo bueno es que he tenido la oportunidad, la posibilidad de decir, a ver, ¿esto cómo se hace? A ver, es que la misma...
1: Cuestionar.
25: Sí, la misma familia con tanta información me generó una cosa así, además de que soy inquieta. Entonces, la convocatoria tuya me encanta, tu reflexión me la quedo. La idea es, vamos un poquito más adentro. Por eso actitud positiva está acá. Vamos a mirarnos adentro, a ver qué tal, cómo está todo ahí adentro, cómo está el placar.
1: Y poder reprogramar eso que no nos gusta, que no nos está sirviendo, lo puedo borrar. O sea, cuando uno toma conciencia de que el cerebro es como un pendrive y que yo puedo borrar toda esa información que no me está sirviendo, agradezco a mis padres, a mis abuelos y a todos, pero esto ya no me sirve, lo borro. Y dejo lugar, ¿sí?, a que ingrese información de crecimiento, de desarrollo, de abundancia,
25: de
1: bienestar, de amor. Es maravilloso. Lo podemos hacer, podemos reprogramar nuestra mente. Y no lo digo yo, lo dice la neurociencia.
25: Totalmente. Qué lindo encuentro, Marina. Qué lindo tenerte acá.
1: Gracias.
25: Compartir con la gente estos mensajes que hacen tanta falta en este mundo loquito que estamos viviendo. Parar un poquito, frenar y decir, a ver qué están hablando estas personas. Ella es Marina Heredia. En las redes, ¿estás también? ¿No?
1: No soy muy activa.
25: Ah, está
1: ahí
25: bien.
1: Está, tengo mi lado que lo tengo que trabajar también.
25: Está bien,
1: por
25: pero
1: eso
25: es
1: siempre
25: mucho.
1: Doy mi teléfono porque sí, a través de él yo me manejo mejor. Sí. Pero
25: sí, porque además tener 2 niños pequeños, el marido, el trabajo, la profesión.
1: No, si
25: está...
1: tengo Instagram, Facebook, TikTok, pero no los uso.
25: No, es muy es mucho. Yo también TikTok no lo tengo porque tampoco puedo y tampoco es tan necesario. Con estas herramientas estamos bien y a mí me gusta la radio, amo la radio y sé que la radio permite que vos tengas un tiempo para sentarte y escuchar. Hoy en la inmediatez que estamos viviendo, la radio está fuera de moda, pero yo sé que hay mucha gente que le gusta, así que vamos por ahí. Gente linda, millones de gracias por haberme acompañado, por haber estado allí, escuchando, sintiendo, y por haberme permitido llegar a sus vidas, especialmente a los corazones. Ella es Marina Heredia, te despedís vos también.
1: Gracias, Gris, nuevamente por este espacio. Y bueno, gracias a todos.
25: Hasta la próxima, gente linda. Espero que la próxima podamos seguir hablando con Marina sobre estos temas que a mí me apasionan. Chau, gracias.

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17: Es la hora 6:30.
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0: Es la hora 7.
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0: 4 minutos, nos están separando ahora de las 7 de la mañana, la República Argentina, de este día martes 16 de junio de 2026 en todo el mundo. Mi nombre es Nico Yacoy. Esto es Primer Round en el lindo aire de Radio Nacional, AM870, hasta las
1: 10 de la mañana.
0: María Fernanda Heras, muy buen día, bienvenida, ¿cómo le va?
1: Buen día, Nico, buen día a todo el equipo. Y hoy un día absolutamente de cábalas.
0: Absolutamente de cábalas. Mira, veo a la chinita con su gorra de Argentina. Sí. Veo a Rodrigo su buzo de Argentina. Sí. Y yo tengo mi remeta de...
2: ¡Ah, muy bien! Ya
0: que no tenemos streaming, podemos, ¿no es cierto? Así que está bien. Muy bien. La llevo escondida.
1: Muy bien. Sé. Yo creo que hay que usar la de las dos estrellas.
0: Ay, no, me cagaste. Bueno, ¿por qué? Porque en ese momento usaste la de las dos. No, porque en ese momento usaste la de las dos para ganar la de tres, ahora hay que usar la de tres para ganar la cuatro.
1: Muy bien.
0: ¿Te parece?
1: Me parece, lo compro, ahí está.
3: Lolita ahí se quedó con la del merchandising oficial de las dos.
0: Claro.
3: Patitas, no son estrellas, son patitas.
0: Ah, son patitas, ¿sabía eso? Ah, mira.
1: Claro. Bueno, yo una de las cábalas que tengo es desenchufar absolutamente todos los televisores que tengo y ponerlos para que no me los griten antes.
0: Ah, eso no es una cábala,
1: pero
0: es una
1: conveniencia. Pero lo tengo como cábala, porque desde el momento que lo hice, Argentina, porque en el primer partido con Arabia no lo había hecho, y perdimos. Y después, cuando lo hice... Ya empezamos a remontar. Así que...
0: Entonces lo que haces es desenchufar todos tus televisores.
1: Los desconecto de lo que sería el intermediario.
0: ¿Pero no alcanzaba con apagarlo?
1: Claro. No, porque yo quiero ver el partido.
3: Ah,
1: entonces yo lo tengo que conectar directo para que no haya delay.
0: Ah.
1: Porque si no me lo gritan afuera, los que tienen algunas empresas... La empresa que viene con la antenita
0: va
1: mucho más rápido.
2: Sí.
0: Ah.
1: Entonces me lo gritan afuera antes.
0: O sea, D-Sport es más rápido que otra cosa.
2: Exacto.
1: Claro.
0: Mirá.
1: Y no está bueno que te griten los goles, porque vos decís, ¿quién lo hizo? Si está en la pelota a mitad de la cancha.
2: Claro.
0: Mira, yo tengo D-Sport y ni anda, así que a la gente de la empresa le digo, desastre. O sea, no prende nunca, no prende nada.
1: ¿En serio?
0: Claro, no aprende nada.
1: Y encima cuando hay tormentas...
0: Sí. Digamos que no. Anda perfecto porque lo tengo como en pack con otra empresa.
2: Sí, yo también.
0: Pero la verdad que de ahí la ruedita, qué sé yo, probé dos veces, listo, ya está, no miro nada, pero no. Claro. No, es que lo pago, ese es el problema, desde ahí, Rodolfo. No.
1: Y es un horario raro el de hoy porque, por ejemplo, los mates a las 10 de la noche, ¿se habilitan?
0: Ahí el partido empieza a las 5 de la tarde.
1: ¿Cómo a las 5 de la tarde?
0: El Nacional empieza...
2: Claro, a las 5 empieza Nacional.
0: Claro que sí.
1: Está
0: claro
1: muy bien, así claro.
2: La previa.
0: Juan Piojo, que tenemos linda previa. Va a haber de todo y de todos, así que va a estar bueno. Préndanse desde las 5 de la tarde para efectivamente disfrutar el partido de las 10 de la noche. Yo creo que con mate. Bueno, que nos cuenten, ¿no es cierto? Sí. Las cábalas que están preparando. Y en cualquier caso, ¿cómo se organizan para ver ese partido? Yo lo voy a ver... con la televisión apagada, los ojos cerrados y...
3: ¡No!
0: ¿Se puede?
2: Mañana,
3: ¿no? Irlanda no te va a dejar.
0: Ahora que lo pienso con las cábalas, yo vi el primero... yo vi el primero así. Es decir, me enteré por
2: al
0: el chat
2: día
0: familiar cuando me desperté. Porque el primer partido del Mundial anterior lo vi en Nueva York. Lo vi en Nueva York. Con cualquier horario. Estaba
3: pero
0: cualquier
3: entonces
0: horario.
3: Sería una
0: 3
3: cábala
0: de la mañana.
1: Ay, entonces lo dejamos.
0: Claro, entonces el primero lo tengo que dormir.
1: Lo está haciendo para que lo dejemos hoy descansar. Sí.
0: Bueno, voy a empezar a dormir ahora, chicos, para que nos vaya muy, muy bien.
1: Claro.
2: El segundo ya no, porque es a las 2 de la tarde.
0: No, el segundo ya no, claro.
2: Ahí lo tenés que
4: ver. Puedo dormir en la siesta.
0: Claro, puedo dormir en la siesta. Siempre se puede dormir.
2: Claro.
0: Siempre se puede dormir. ¿Cómo estamos amaneciendo, Fer?
1: Con una temperatura de 8 grados 2 décimas en la ciudad autónoma de Buenos Aires. Cielo totalmente despejado. Va a salir el sol a las 7 de la mañana, 59 minutos. Cada vez más tarde que este solcito se está... Bueno, sí, totalmente. Hoy vamos a tener cielo mayormente despejado durante toda la jornada con una máxima de 17 grados.
0: Muy bien, ¿qué hay que saber hoy martes 16 de junio a esta hora? De Debuta la Argentina en el Mundial para defender su título de campeón. La selección enfrentará a Argelia esta noche a las 22, hora argentina, en Kansas City, Estados Unidos. Ayer, miles de argentinos participaron de un banderazo en el centro de Kansas para alentar al equipo. En conferencia de prensa, el entrenador de la selección argentina, Lionel Scaloni, confirmó que el arquero Emiliano Dibu Martínez y el delantero Julián Álvarez están disponibles, aunque evitó confirmar la formación del equipo. La mala es que hubo incidentes entre hinchas de Argentina y Argelia en Nueva York antes del partido por el Mundial. Videos difundidos en redes sociales mostraron peleas entre simpatizantes en Times Square. Las imágenes registradas por testigos muestran corridas, empujones y peleas en una de las zonas más concurridas de Manhattan. El gobierno modificó por decreto el sistema de selección de jueces de la Corte Suprema de Justicia. La medida, que flexibiliza los requisitos y reduce los plazos, se publicó en el boletín oficial. Entre los cambios más significativos, desaparece la paridad de género y la representación regional de los magistrados. Además, dejó sin efecto la obligación de publicar las postulaciones en diarios de circulación nacional y local, porque mantuvo la difusión en el boletín oficial y en la web del Ministerio de Justicia. El riesgo país argentino sigue en baja y se dispararon las bolsas por el acuerdo entre Estados Unidos e Irán. El riesgo país se posicionó en 425 puntos básicos, el valor más bajo en 8 años. Por otro lado, el Brent cotizaba a $82.84, marcando otra caída frente al último cierre. Comienza el juicio por la desaparición de Loan Danilo Peña. Los padres del niño que desapareció hace 2 años en la localidad correntina de 9 de julio serán los primeros en declarar. El proceso se realizará en el Escuadrón 48 de Gendarmería, con 17 imputados en el banquillo. Los testigos deberán explicar diversas situaciones alrededor de la sustracción y el ocultamiento del niño. El fiscal del caso, Tamara Purcell, adelantó que el proceso durará al menos 6 meses. Crimen de Agostina Vega, indagan hoy a Claudio Barrelier y podrían agravar los cargos. Además de la declaración del principal sospechoso, también se presentarán ante el fiscal los otros 2 detenidos, Osvaldo Faceta y Soledad Andreani. Barrelier se encuentra imputado como el presunto autor material del delito de homicidio agravado por ser cometido en un contexto de violencia de género, mientras que Faceta y Andreani están señalados por encubrimiento. Juicio por la muerte de Diego Maradona, retoma su declaración el jefe de enfermeros, es Mariano Perroni, ampliará su exposición este martes en los tribunales de San Isidro. La audiencia comenzará a las 10 de la mañana. También será el turno de 3 acompañantes terapéuticos. Recordemos que se busca determinar las presuntas responsabilidades, entre otros, del neurocirujano Leopoldo Luque, la psiquiatra Agustina Kosachov, el psicólogo Carlos Díaz, el enfermero Ricardo Almirón, la jefa de cuidados domiciliarios de Swiss Medical, Nancy Forlini, el médico clínico Pedro Di España y el propio Perroni por la muerte del astro del fútbol. Buscan a 5 pescadores que desaparecieron en el Río de la Plata. La embarcación deportiva partió desde la costanera de Hudson, provincia de Buenos Aires, y no regresó a puerto. Están desaparecidos desde este domingo, luego de navegar a bordo de una lancha en el Río de la Plata, y personal de prefectura inició una búsqueda de emergencia. La lancha, denominada Chamigo O, contaba con chalecos salvavidas, sistemas GPS, bengalas y radio VHS, al tiempo que todos los tripulantes llevaban teléfonos celulares. Elecciones en Perú. Keiko Fujimori mantiene una mínima ventaja con el 98,59% de las actas contabilizadas. La candidata de Fuerza Popular registra una ventaja de 18.478 votos sobre Roberto Sánchez. Aún queda resolver un conjunto de actas observadas por las autoridades electorales. Los resultados parciales ubican a la candidata de Fuerza Popular con el 50,051% de los votos válidos, mientras que el representante de Juntos por el Perú alcanza el 49,949%. 1%. Gastón Fiorda, muy buen día, bienvenido.
2: ¿Cómo andás, Nico? Bueno, sorprendido con los datos.
0: Pero vos viste lo que es esto, ¿50,051? Contra 49,949.
2: Impresionante. No, después de tantos días que la diferencia...
0: Ahí sí tu voto se siente importante, porque sí,
1: claro. Claro.
0: Que dio vuelta o no logró dar vuelta, sí, pero digo, hace la diferencia.
2: Por eso,
0: ¿no?
2: Es importante ir a votar, que la gente vaya
0: por
2: a
0: eso
2: votar.
0: Es importante, sí, ir a votar. Sí.
2: Porque ahí sí pesa la decisión del, uh-huh, conjunto de los ciudadanos, ¿no? Es un, es, sí. Hay que fomentar la participación.
0: Sí, claro. Es importante ir a votar y es importante, me parece, contestar encuestas. Después que nuestros oyentes nos cuenten si contestan, sí, sí, encuestas, empezaron a proliferar ahora al menos a la ciudad de Buenos Aires, nuevamente las encuestas. Algunas uno nota encargado por gobiernos, por ejemplo, el de Jorge Macri acá en la ciudad. Y yo digo, ¡ay, qué fiaca! Cuelgo, no contesto. Y después decís, y
3: yo contesto.
0: Es la única instancia, sí, en la que nos tienen, sí, en cuenta. Sí, ¿no? Sí, sí, porque, sí, al fin, sí, y al cabo le mandás el mensaje, ¿no es cierto?
4: Sí, no, sí, no, no te voy a votar.
2: Después que la encuestadora.
3: En la calle también hay muchas, sí, sí, encuestas, sí, y también.
0: Es un voto, es un voto válido. En teoría de la comunicación política, que es muy importante porque al fin y al cabo la democracia es conversación política, ¿no es cierto? Autores como Bolton dicen, hay tres actores legitimados para hablar. Mira vos. El gobierno y los políticos, por supuesto, los periodistas y la opinión pública a través de las encuestas. Bueno, es una manera de un poco ir marcando nuestra posición ahí cuando no nos toca votar todavía. Es otra forma de votar.
2: Es otra forma, sí. A mí me cansa un poco...
0: No, sí, a mí también.
2: Me cansa un poco el vivir en estado de encuesta permanente, ¿no?
0: Hola, soy Horacio Rodríguez. Sí.
2: Claro. Jorge Macri, si quiere tomar un cafecito con vos, ¿viste? Me llega el mail.
0: Sí, es igual. Sí,
2: estoy en la comuna.
0: Sí, qué lindo, sí, pasada lindo.
1: Reuniones de barrio.
2: Sí. Pero bueno, voy a lo mío, el Congreso, favor, una semana...
0: que puede, ahí parece que va a estar un poco tiempo y lo vamos a despedir en serio a Gastón Fiorda, porque él necesita ser despedido, ¿no es cierto? Después no digan,
2: No. Semana corta, pero con mucha actividad legislativa, proyectos importantes para la Cámara de Diputados, que recordemos, hago un paréntesis, presidente de la Cámara de Diputados está en Israel, encabezando una delegación por primera vez. Un presidente de una Cámara de Diputados hace una visita oficial a Israel, en este caso Martín Menem, hay otros legisladores. Sé que se reunió con el titular del Parlamento, Omir Obana, para, por supuesto, acelerar los vínculos legislativos entre la Argentina e Israel. Además, está a decir, un país estratégico para la Argentina en cuanto a relaciones internacionales. Pero decía, en Diputados... Mañana va a haber dos reuniones importantes con intenciones de sacar dictamen y llevar estos dos temas al recinto de la otra, el miércoles 24 de julio. ¿De qué temas estoy hablando? Super Rigi, hay un plenario de comisiones encabezado por Presupuesto y Hacienda. Mucha actividad mañana el diputado Bertis Venegas Lynch, porque las dos comisiones, los dos plenarios encabezados por Presupuesto y Hacienda. El de las 3 de la tarde para dictamen favorable al Super Rigi y llevarlo el 24, y un poquito antes a las 12, también en el marco de un plenario de comisiones, la cuestión de los tenedores de bonos del 2001. Recordemos que esto ya tiene media sanción.
0: Y denle con eso que hay que cerrar del 2001.
2: Hay que cerrarlo, sí, y hay que cerrarlo antes del 30 de junio.
0: Bueno, por eso.
2: Por el acuerdo que tiene la Argentina con dichos tenedores de bonos.
0: ¿Qué más nos hace quedar estas dilaciones de la política en el contexto internacional también? Digo, es muy distinto esto, que es estar a punto de aprobar una solución a algo que otros provocaron, pero dale,
2: sí,
0: o sea, asumir
3: un
0: la
3: cuarto de siglo,
0: por eso hacerlo, sí, y no como los nenes, ¿entendés? Sobre la hora, ¿no?
2: Sí, recordamos que sí, se fue prorrogando la fecha de tratamiento, producto también de la agenda que tiene el Congreso, y el Senado también hará lo propio mañana. Miércoles de superacción en el Congreso, también a las 3 de la tarde en un plenario de comisiones para empezar a discutir ley hojarasca, que también recordemos tiene media sanción, en este caso la Cámara de Diputados, esta iniciativa que de alguna manera desecha o elimina del plexo jurídico normativo nuestro casi 60 leyes por obsoletas, las hemos repasado. Que tuvo algunas modificaciones muy vinculados a los derechos adquiridos de los propios legisladores, como la libertad de circulación o el financiamiento al círculo legislativo, pero entendemos también No hay funcionarios. En su momento de la Cámara de Diputados fue el propio ministro de Desregulación, Sturzenegger. Entendemos que acá no va a haber demasiada discusión. Se puede sacar dictamen mañana, es probable, no lo puedo dar por seguro, porque los proyectos siempre se debaten y a veces la estrategia de tener una agenda tan definida no juega a favor, claro, ¿no? No juega claro. a favor. Pero esta semana estos tres temas, ¿sí? Los tres impulsados por el oficialismo van a tener tratamiento posiblemente con dictamen en comisión y pueden llegar a tocar recinto la semana que viene, Nico. No,
0: a ver, ¿es esta semana o la próxima que se avisora la visita del jefe de gabinete?
2: El 2 de julio. Ahora sí quedó confirmado. La semana pasada él había dicho en el mes de julio, pero después se confirmó que el 2 de julio Manuel Adorni va a estar recibiendo, bueno, dando el informe de gestión en la Cámara de Senadores. Entendemos nosotros que ya esta semana van a empezar a enviar las preguntas de los legisladores y seguramente o el mismo 2 o un día antes van a llegar las respuestas de Jefatura de Gabinete.
0: Y para leer una puja por convertirlo o en interpelación o en moción de censura, que habrá que ver si dan los números, pareciera que no.
2: Pareciera que no, exactamente. Hay sesiones como convocadas, pero bueno, todavía no hay nada concreto.
0: Andrea Chinita Valdivieso, muy buen día, bienvenida. ¿Cómo le va?
3: Buen día, Nico, al equipo, a todos los oyentes. Muy bien, atenta, ¿no? Atenta a las novedades que van a llegar tanto de la provincia de Corrientes como desde la ciudad de Córdoba. Y atención con esto, hablamos de los casos de Loan, hoy comienza el juicio, 2 años con paradero desconocido de este menor que tenía 5 años al momento de ser sustraído, sostiene la fiscalía de su ámbito familiar, ¿no? Allá en el paraje El Algarrobal en 9 de julio, y las novedades en torno al caso Agostina. Uh-huh. Hoy se levanta el secreto de sumario, además de las indagatorias, un trascendido, una novedad que anticipábamos en el panorama federal de noticias a las 6 de la mañana, tiene que ver con las pericias informáticas llevadas adelante por Gendarmería. Esta es una novedad que traemos a primer round y antes del levantamiento del secreto de sumario, porque por ahí van a ir los tiros. Hay en cada uno de los teléfonos secuestrados en el marco de la causa de todos los implicados, vamos a decirlo así, los imputados, fotos borradas y mensajes borrados de cada uno de los teléfonos, incluido el de Melissa Heredia, la mamá de la menor asesinada, y ahí la posibilidad de que hoy también la citen a declarar a ella, además de la declaración de Claudio Barrelier, el principal acusado. Lo bueno y lo importante de la realización de las pericias y el tiempo que tardan es que se logró recuperar esa información borrada de los teléfonos. ¿Se acuerdan del caso de Tehuel de la Torre?
0: Sí, efectivamente.
3: Donde recuperaron la imagen en la que los dos, hoy por hoy, condenados por ese crimen, estaban junto a Tehuel. Bueno, acá va a pasar algo similar, y además la Cámara Gesell, a la hija de Claudio Barrelier, de 11 años, quien estaba en la Casa del Horror en la madrugada en que se estima ocurrió el crimen. Todo eso en cuanto a las novedades. Después les cuento mejor el tema de la pericia de Gendarmería y, bueno, la coyuntura de la inseguridad. Florencio Varela, anoche un allanamiento y un policía asesinado, el 10º en lo que va del año en la Argentina.
0: Rodrigo Ruiz, muy buen día, bienvenido, ¿cómo le va?
5: Buen día, Nico, para vos, para todos. Bueno, llegó el día, hoy juega Argentina a las 10 de la noche. Va a transmitir Fútbol Show Nacional, como vos bien decías, desde las 5 de la tarde, una gran previa con Martín Perazo.
0: Ya estamos después, haciendo la previa. Ya
5: desde las 7 de la mañana. Ya, nosotros arrancamos la previa acá.
0: Sí, claro. Esto es la previa.
5: Bueno, y yendo a la previa, hay un equipo que no fue confirmado, como vos bien decías, en los títulos, Gerardo Scaloni, una linda conferencia de prensa muy emotiva, donde estuvo devoluciones del otro lado que él quizá no esperaba.
0: Palermo
5: trabaja para la cadena 10 Sport, así que estuvo ahí haciendo alguna preguntita. En realidad no fue una pregunta.
0: Cuando ven ahí, digo colegas, porque al fin y al cabo son colegas,
5: sí,
0: ¿no es cierto?
5: Sí.
0: Devenidos en periodistas. Sí. Es una suerte, Capiti, de minuti. Digo, te veo ahí, mira lo que estás haciendo ahora, y luego yo tenemos, ¿no? Pero es pregunta,
5: yo creo que depende,
0: es una evolución natural.
5: Depende de quién esté.
0: Porque en definitiva habla con conocimiento de causa.
2: Claro.
0: Sí, claro. Sí, no como usted, de Rodrigo Ruiz, en fin.
5: No, yo creo que Palermo es una persona que ya ha estado en un panel rodeado de periodistas y ya, claro, tiene experiencia y puede hablar con fundamento, me parece. Aparte, obviamente,
0: eso es muy aprovechable, claro que sí.
5: Sí, sí, por supuesto. Y había otro ex compañero de Deportivo La Coruña, un brasileño, Yalminia, que es muy buen futbolista, Fierro, si usted se acuerda. Sí, sí, claro. Juega como usted, más o menos. Un poquito. La escuela sea bastante bien. Así
0: juega
5: como...
0: mal, juega mal.
5: Juega bien. Faltaba correr un poco, pero
0: se da cuenta, se está yendo y entonces dejó la
5: Fierro era un tipo que paraba la pelota, claro, levantaba la cabeza. Y daba un buen pase. El tema es que cuando tardaba bastante en lo que era petar el pie, a veces se la sacaban.
0: Está bien, muy bien.
5: Yendo a la conferencia de prensa de Scaloni ayer, no confirmó el equipo, dijo obviamente que el Dibu está bien y está considerado para ser titular, al igual que Messi, al igual que Julián Álvarez también, pero creo que Julián va a estar en el banco de suplentes. Escuchamos a Scaloni, si querés, en esta previa, en el debut de Argentina en la Copa del Mundo.
6: Tranquilidad, seguro, porque es un partido de fútbol y nosotros ya tenemos la experiencia de que del último mundial que no es fundamental el primer partido, más allá de que sí, es importante. Tenemos la tranquilidad de que no se acaba en el primer partido, pero estamos bien, estamos tranquilos, vamos a afrontar un muy buen equipo que tiene grandes jugadores y... Pero estamos bien, si la palabra es tranquilidad, bueno, esa, estamos confiados y creo que llegamos en un buen momento.
5: Bueno, veremos cómo está hoy.
0: Le tomamos la palabra.
5: Transmite tranquilidad, Scaloni.
0: Llegamos en un buen momento.
5: Para mí es un tipo que transmite tranquilidad.
2: ¿Cómo se nota que le cayó bien ese al plantel? Lo veo muy relajado, lo veo bien al plantel.
5: Sí,
2: muy confiado.
5: Muy plantado, lo que tiene Argentina, Nico, me parece que es la experiencia de haber pasado un primer partido con Arabia Saudita, en donde ha perdido, después se ha recuperado. Y más teniendo en cuenta cuando uno está viendo el Mundial y ve que España no le puede ganar a Cabo Verde.
0: Yo pensaba, qué bien eso hace que España, digo, si nosotros sí y
5: España
0: no,
5: candidatazo.
0: No quiero decir nada, pero no, que no nos lo encontremos tan rápido.
5: A España lo da candidato el propio entrenador de España.
0: Bueno,
5: o sea, él se casa la mochila y dice, nosotros somos candidatos, tenemos el mejor mediocampo del mundo, que ayer no le pudo hacer un gol a Cabo Verde. Son cuestiones de fútbol, obviamente, pero bueno, nosotros vamos tranquilos.
0: No quiero, no es cierto, colegir, pero me va a corregir si lo digo mal la propia Fernanda Herrera. ¿Usted quiere que pierdan el primer partido?
3: Sí.
0: Ahí está.
5: Por la cábala. Por la cábala.
0: La cábala la
3: puede. No puede ser todo igual.
2: Y gualichos y todo.
1: Eso. No vendría mal un sacudón porque nos vi... la otra
0: si
1: vez.
0: Si gana bien, pero si no tendrás el consuelo de que.
1: Claro, que todo se puede cambiar.
0: Estamos bien. ¿Por dónde nos llevará usted, Fernanda Heras?
1: Recién decían de Gastón que jugaba al fútbol y demás. ¿Qué pasa con las cabezas, no? Cuando uno dice, yo me siento joven todavía, pero querés jugar al fútbol y el cuerpo no te da.
0: Ah, y el cuerpo lo sabe, digamos.
1: Claro. El cuerpo va por un lado, la cabeza va por el otro. Bueno, hoy yo vengo a plantear, con evidencia científica...
0: Muy bien, de la Universidad de Massachusetts.
1: ¿Hasta dónde se considera una persona joven? ¿Qué es lo que cree cada uno de ustedes?
0: Es joven en función de su...
1: Sí, pero cuando la cabeza te dice que sos joven,
0: bueno,
1: pero
0: no
1: el cuerpo...
0: Bueno, va a caer el día esta hora de la mañana.
3: No empecemos.
0: Vaya ahí al rincón y vea cómo sale usted de esta, de modo que quedemos todos contentos, incluso Romina Wiener. Romina Wiener, muy buen día, bienvenida, ¿cómo le va?
7: ¿Cómo andan ustedes por ahí?
0: Bien, muy bien, acá, arrancando el día.
7: ¿En qué lío se metió Fer?
0: ¿En qué lío se metió Fer?
5: Salí de ahí.
0: ¿Te das cuenta? Que salga ahí, maravilla.
7: Bueno,
0: la edad es la de la cabeza, ¿no es cierto? ¿Usted qué opina?
7: Sí, yo creo que la cabeza juega, te diría que el 80% determina un montón de cosas, pero hay un momento en que el cuerpo mismo pone un límite, entonces está la lucha entre lo físico y lo mental, ¿no?
0: Claro, la edad es la de la cabeza, pero no nos hagamos los piolas y pidamos cosas posibles, ya.
2: Claro.
7: Claro, después Fer lo va a explicar, sí, pero bueno, es un juego interesante ese. Bueno, es una mañana, Nico, que arranca con varios choques. El primero se está dando en Panamericana, ahí pasando 197 en sentido a Capital Federal y está generando importantes demoras. Y te digo que la Panamericana tiene retrasos desde la bifurcación de los ramales de Pilar y Campana hasta el Camino del Buen Aire. Otro incidente en el Camino del Buen Aire, a la altura de la vieja Ruta 8, en sentido al norte. Ahí la circulación también está reducida. Un acceso oeste con importantes retrasos en la zona de Ituzaingó, Castelar, todo en sentido a Capital Federal. Y bien cargada la autopista Richeri con demoras, tanto la Richeri a la altura de Tapiales como la autopista de Lepiane ya a la altura de Villa Lugano, que a esta hora ya demoras en la de Lepiane es porque hay muchísimo tránsito y bueno, tiene que ver con que esta es una semana corta, ¿no? Entonces, claro, en la actividad laboral fuerte arrancó hoy. Así que todo eso se está dando en los accesos a Capital Federal y un choque en la autopista 9 de Julio Sur, a la altura de Constitución, mano al centro, está trabando toda la marcha los que están ingresando desde Zona Sur, incluido tiene retrasos el puente Pueyrredón. En cuanto a las rutas nacionales, en la provincia de Córdoba, en la ruta provincial 13, hay un corte total entre las localidades de Pilar y Costa Zacate, ahí se están haciendo tareas de mantenimiento, el tránsito está cortado y habilitaron desvíos, precaución. En Mendoza, el paso Cristo Redentor, ubicado en la ruta 7 que conecta Argentina con Chile, hoy va a habilitar normalmente a las 9 de la mañana, va a estar operativo hasta las 21 horas. Recordar que cierra durante la noche, así que planificar los viajes con antelación. En todo lo que es la provincia de Neuquén, a partir de las 9 de la mañana también van a estar operativos los pasos Cardenal Zamoré y Pino Achado que conectan Argentina con Chile en el sur de la República Argentina. Buena marcha en el Camino de los Siete Lagos y después en la provincia de Chubut, en la Ruta Nacional 40, entre Epuyén y el acceso al Bolsón. Hay que transitar a baja velocidad, en diferentes sectores se hacen tareas de mantenimiento, así que respetar las indicaciones de señalización. Y en Misiones, en la Ruta Nacional 12, en diferentes sectores, la visibilidad de conducción está reducida por la presencia de bancos de niebla, y lo mismo ocurre en la 237 y en la 40, entre Arroyo Limay Chico y el empalme con la 40, zona de Villa Langostura. Volvemos a Neuquén, ahí me están avisando que hay bancos de niebla, así que a transitar con precaución, llevar las luces bajas encendidas. Hoy juega la Escaloneta, sale de la cancha.
0: Argentina, sí. ¿Tiene usted alguna cábala?
7: No tengo cábala, Rico. No, como se presenta y vamos. ¿Qué te iba a decir? Y con esto, hoy va a estar el Fan Fest dentro de la ciudad. Sí. Que se hacen Sarmiento y Libertador. Entonces, los que vayan a ver el Fan Fest y todo eso, después del partido de la Escaloneta y de la selección argentina, la línea de SubTD va a extender el servicio hasta la 1 de la mañana para que puedan volver. Va a estar operativa Plaza Italia, que es donde van a subir, que es donde se da la actividad en Sarmiento y Libertador. Mano al centro. Van a estar habilitadas las estaciones para bajar por Pueyrredón y 9 de julio, y en sentido al norte van a estar habilitadas Boyeros y Congreso de Tucumán.
0: Ah, bien, bien esa data, porque claro, queda en el medio Plaza Italia, con lo cual pensaba precisamente en eso. Está bien, dos de cada lado, dos al norte, dos al sur.
7: Claro, lo distribuyeron de esa manera para que las personas puedan utilizar el servicio si van a esta actividad. Así que bueno, vamos a ver cómo se dan los resultados.
0: Sí se pagan, ¿no es cierto? Tienen que pagar, eso sí.
7: Sí, nada es gratis en esta vida.
0: Es por eso, precisamente por eso. Nos habían engañado con ese cuento, pero está bien. Se paga.
7: No, lo que te ofrecen es un servicio extendido,
0: está
7: no gratuito.
0: Está perfecto.
7: ¿Y qué otra cosa te quería decir? Y el tren Belgrano Sur, Ramal González, Catán, está con demoras por problemas técnicos, el resto de los trenes, todos horarios. Hoy iba a haber una medida de fuerza de la línea de SubTH que iban a liberar los molinetes, pero fue suspendida. Se los cuento, por si llegan a leer algún graf. No, la medida está suspendida, SubTH con molinetes totalmente operativos.
0: Romy Wiener, muchísimas gracias como siempre, que tengas lindo día.
7: Chau.
0: Besos grandes, Romina Wiener, y nos vamos ahora a comprobar el amanecer, que todavía no ocurrió, ¿no es cierto?, no. De la Ciudad Autónoma de Buenos Aires con María Ríos. María Ríos, muy buen día, bienvenida, ¿cómo le va?
8: Muy buen día, está por ocurrir ese amanecer. Sí, ya se ve despacito una claridad que va asomando allí por el Río de la Plata, muy despacio y tímidamente, con mucho frío la ciudad hoy en la mañana. Unos 8 grados que se hacen sentir como 5, pero ya lo estamos recalentando con el Mundial, ya estamos preparándonos para las 10 de la noche, ya sabemos que la máxima va a ser de 17 grados, así que va a ser un día lindo.
0: Pero a las 10 de la noche, ni te cuento, va a ser otro 5.
8: No, pero nosotros ahí tenemos un descanso con los 17. Y de ahí nos da el tirón para el calentamiento de las 22 horas, cuando ya estemos preparadísimos para recibir a la selección. Y yo le quiero preguntar a la gente hoy, buen día, ¿tu nombre?
9: Walter.
8: Walter, ¿cómo te preparas hoy para esta noche?
9: Bien, ansioso, con ganas de mirar a la selección.
8: ¿Resultado?
9: 2-0 ganan.
8: ¿Y qué vas a comer?
9: Las pizzas, tranqui.
8: Las pizzas. Ahí está, pizza, tranqui. Entonces, 2-0, Batido. Vamos a ver si...
0: Me gustó el pronóstico y me gustó el plan, el menú. Así que voy a, me parece que, imitarlo, ¿no?
8: Por una pizza fecha. Y 2-0, Vamos sí, por sí, esta. Sí. Me gusta ese resultado. ¿Le tienen miedo a Zidane en el arco? ¿Será como el padre en el arco?
0: ¿Nosotros? ¿Creí que estaba preguntando a la gente?
8: No, ustedes.
0: La China le tiene mucho miedo.
10: Mientras no de cabezazos.
8: Claro. El hombre de la máscara de hierro, ¿eh? Atención ahí. Bueno, voy a seguir preguntando en esta mañana, si les parece bien.
0: Pregunte.
8: Voy a seguir preguntando en la calle, sí. ¿Les parece?
0: Me parece, ¿hay alguien ahí?
8: Bueno, ¿tienen algo para peticionar?
0: No, queremos saber si tienen alguna cábala, por ejemplo.
8: Cábala, buen día.
9: Buen día.
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17: Es la hora 7:37.
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1: Hace muchos días, hace muchos días que viene muy nublado en Santiago del Estero, así que, bueno, vamos a ver si finalmente aparece hoy el solcito, como nos anuncia el Servicio Meteorológico Nacional.
2: Esperemos. Luciana, contame sobre la imputación, ¿no es cierto?, de dos médicas por el nacimiento
1: Hemos amanecido en Santiago del Estero con esta noticia judicial que tiene que ver con la mala praxis, ¿no? Imputaron a estas dos médicas por la muerte de una bebita, de una recién nacida. Ellos eran padres primerizos, habían decidido documentar absolutamente todo para que el día de mañana lo puedan compartir con esa beba que estaba por llegar al mundo. Cuando llegan a la semana 40, pero habiendo transcurrido todo el embarazo de esta mujer, nadie se había dado cuenta, ni siquiera los médicos, de que venía con un embarazo de riesgo. Llegan a la semana 40, van al sanatorio, ya con una hemorragia profunda, según lo que consta en la denuncia. En trabajo de parto, vienen los médicos, le dicen que iba a ser parto natural, estaba muy complicada, ella pide ir a una cesárea en medio de ese momento de extrema vulnerabilidad, ustedes lo saben.
2: Sí.
1: Y los médicos y la tocoginecóloga le dicen, no, vamos a ir por el parto normal, vamos a seguir haciendo la fuerza y el esfuerzo, ¿no? En el momento de la mitad del parto se dan cuenta que la cosa venía complicada porque empieza a aparecer una bebé toda morada. Le cortan la grabación al padre que estaba presenciando como papá primerizo el parto, sacan esa beba del vientre, la llevan urgente a neonatología y apenas hora y media, dos horas, les informan que había nacido, que había muerto, le dicen que había fallecido. Algo que no lo podían creer porque, bueno, imagínate cómo se preparó el nacimiento de esa beba. No,
2: tremendo. O sea que hay al menos dos instancias de negligencia, ¿no es cierto? No haber detectado primero un embarazo de riesgo.
1: Claro.
2: Y segundo, bueno, si querés ahínco con el tema del parto natural.
1: El parto natural, ahí habla los abogados de que quieren introducir esto que tiene que ver con la violencia de género en la modalidad obstétrica. ¿Por qué no se ha tomado en cuenta toda la situación por la que estaba atravesando esta bebé, esta mujer? Así que bueno, resultado, hoy están imputadas la tocoginecóloga, la médica pediatra, la neonatóloga, la fiscal, que es la doctora Jacobo,
2: todas mujeres,
1: mira, están acusadas de homicidio culposo y falsificación de documento. ¿Por qué les digo falsificación de documento? Porque increíblemente esta mujer no está en los libros del sanatorio, no está registrada en los libros del sanatorio a donde ha ocurrido este parto. ¿Por qué ella no está anotada, no ha ingresado como paciente el día?
2: Cuando no se sabía de nada de todo este desenlace, o nada se los hacía prever, porque,
1: o sea,
2: ¿qué práctica habría ahí si no se anotaba a las personas?
1: Bueno, o a lo mejor sí se la anotó, pero con todo lo que sucedió después, mágicamente el registro de esta mujer desapareció. Entonces también ahí está la justicia investigando, ¿no? Así que bueno, un caso que seguramente vamos a tener mayores novedades con el transcurso, digamos, de esta semana para ver obviamente cómo sigue y cómo avanza la investigación, ¿no?
2: Y las charlamos y charlamos la próxima, cómo se preparan para el cumpleaños de Santiago del Estero, 470 y 13 años para la ciudad más antigua de la Argentina. Así que vamos por ahí la próxima.
1: Ciudades.
2: Dale, madre de ciudades, efectivamente.
1: Dale, Nicolás, beso para todos, buen día.
2: Beso grandote, que tengas lindo día. Luciana Lucchini de LRA 21, Radio Nacional, Santiago del Estero.
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2: César Tapia, muy buen día, bienvenido, ¿cómo le va?
4: Nico y equipo, ¿cómo andan? Buen día.
2: Bien, muy bien, muy bien. Ya dijo equipo y me puso nervioso, te das cuenta, ¿no es cierto? Estoy con el partido de esta noche.
4: Claro. Ni que hablar cuando suena el silbato.
2: Ni que hablar. ¿Vos cómo prepara el campo sus cábalas? No es cabulero el campo, sí es cabulero.
4: Sí, no sé si no de acá a 4 años, quizá iniciar una nueva cábala, o sí, se respetan las de hace 4 años atrás.
2: Y no sé, eso va a depender de lo que cada uno, nos fue bien hace 4 años, podíamos, ¿no es cierto?
4: Claro. Y bueno, si hay que respetar esas, hay que mirarlas con la misma gente, o...
2: Eso.
4: O la misma camiseta que usaba cuando en su momento salió.
2: Pero ¿y la estrella que pobres con tanto esfuerzo lograron?
4: Claro. Y bueno, tiene que estar ahí.
2: Esto es así, totalmente. César, horas decisivas para destrabar el conflicto. Contame un poco.
4: Sí, a ver, el conflicto que se inició hace 15 días atrás tiene que ver con los trabajadores de los puertos, y que se dictó la conciliación obligatoria. Todo tiene que ver con un pedido de actualización salarial, obviamente. Y hoy será la reunión previa a que el día jueves vence esa conciliación obligatoria. De no llegar a un acuerdo, el paro volvería de los trabajadores portuarios, y esto implica, obviamente, todos sabemos lo que ya termina afectando las exportaciones, especialmente para el campo. Sí, claro. Y que hoy por hoy la postura es la siguiente: desde los gremios están pidiendo una mayor actualización de los valores, que mencionan que desde la industria han ofrecido un 0%, y desde la industria dicen no, que no es así, que se ha acordado y que se ha actualizado hasta el momento cómo se ha ido dando la inflación actual, y también según el régimen del INDEC. Lo que ahora, al día de hoy, lo que solamente quedaría atrasado es el 1%, porque estaría alrededor del 14%, y esta es la gran disputa. Sí, desde la industria hoy pidieron, las reuniones anteriores se habían dado vía online, la industria pidió que hoy se acerquen las partes y que sea presencial, así que sería en el Ministerio de Desarrollo. Veremos cómo se da esta situación en el día de hoy, pero será clave para la productividad en esta parte del año, ¿no?
2: Efectivamente. Bueno, así que tratar de destrabar el conflicto antes de que termine la conciliación obligatoria. Es un poco...
4: Exactamente, que será el 18. Sería el 18, y veremos en el día de hoy si se llega a ese acuerdo con estas dos posturas, ¿no?
2: Nos contás, César, después. ¿Te parece?
4: Dale, dijo. Un abrazo grande.
2: Un abrazo grandote, que tengas lindo día.
4: Chau.
2: Es César Tapia.
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2: María José Dicky, muy buen día, bienvenida, ¿cómo le va?
5: Hola, muy buenos días para vos y equipo, todo muy bien.
2: Bueno, me alegro por eso. ¿Ustedes siguen Cañada de Gómez? ¿Alguna cábala por el partido de esta noche?
5: Repetimos el mismo escenario que el Mundial pasado.
2: Ah, ¿están mirando los cielos más con ánimos de astrónoma que de, no, de astróloga que de...? No, no, eso no.
5: No, no, no, bueno, no, porque el último fue pleno verano y ahora estamos en contraestación, claro. Así que bueno, la única cábala que se va a cumplir es que la final del año pasado fue con cumpleaños de mi sobrino y la final de este es con cumpleaños de mi hijo.
2: Ah, así bueno, que estoy viendo... bueno, está, como estamos todos tratando de buscar, guarda ahí, muy bien. Aporta la familia de María José Dicky ¿no? Al Rosario de Cábala de la Argentina.
5: Sumamos todo, 100%. Así que viendo la organización de festejo de cumpleaños.
2: Eso está muy bien. María José, ¿y qué es lo que tenemos para estos días a nivel climático?
5: Bien, hoy importante, amanecimos sin niebla en nuestra región, acá lo que es sur de Santa Fe, sin niebla. Pero vuelvo a retomar estos bancos de niebla ya para a partir de mañana pasado. Las temperaturas mínimas van a empezar a aumentar un poquito, van a estar rondando entre los 5 y los 6 grados. No van a ser como las que tuvimos el día lunes, que acá registramos 3 grados bajo cero de temperatura mínima. Entonces, bueno, ya ese valor que nos asusta a todos va aumentando de a poquito, donde el peligro de heladas va a disminuir en todo lo que es el centro y norte del país. Y se espera unas precipitaciones de variada intensidad para el día jueves, para lo que es parte de Santa Fe y el noroeste, algo de Chaco, de Formosa, vamos a tener algo de precipitaciones para esta región del país. El resto continúa con baja presencia de sol. Ajá. Volvemos okay. A estos días con baja presencia, no así, digamos, para lo que es prácticamente todo el país, sacando la parte del noroeste. El noroeste claro. Sí va a brillar un poco más el sol, bueno, otras características, pero el resto, nubosidad, vamos a volver con la niebla, y sí, las temperaturas mínimas un poquitito más arriba.
2: María José, tengo muy poquito tiempo, pero no sé si hablamos de esto al final. Estamos oficialmente ante el fenómeno del Niño.
5: Ya iniciando. No está, no estamos ya en este...
2: Pero digo, va a venir, digo, sí, antes, como sí, diciendo, sí, había sí, alguna sí. Disquisición ahí científica sobre sí. Si sí o si no, y sí. Fue oficialmente no. Definido que sí.
5: Oficialmente está definido, ya tenemos todos los valores de temperaturas del océano que están indicando ya sí la presencia okay. Absoluta del Niño. Veremos qué efectos, después si querés ampliamos, sí, sí, qué sí, efecto sí. Puede tener en nuestra región esto.
2: Perfecto, pero para lo que tenemos que preparar... Sí, es para sí, la característica sí, sí. Principal del Niño
5: es aumento de precipitaciones,
2: más agua,
5: mayor precipitación, sí, más agua, y ahí después empieza a jugar con temperatura, sí, donde hace que tengamos más para arriba.
2: Eso nos habías adelantado, ¿no es cierto? Más temperatura que la normal, sí. Más agua que la normal. Esa es un poco así la consigna para este invierno, sería para estos próximos tres meses. Así es.
5: Digamos, no solo para este invierno, sino para todo lo que resta del 2026.
2: Ah, okay.
5: Eso es lo que se está viendo. Así que, bueno, vamos a ver todo lo que es un invierno, fin de invierno. Bueno, todavía no inició el invierno uh-huh. Nuestro, el invierno astronómico, digamos, que comienza en el 21. Pero todo lo que es invierno, primavera y verano, se prevén que estas tendencias de mayor temperatura y mayor concentración de agua nos acompañen. Sí,
2: perfecto.
5: Sí.
2: María José, que tengas una linda semana. Volvemos a hablar, Dios mediante, el martes.
5: Igualmente, bueno, y vamos hoy todos juntos.
2: Todos juntos.
5: Alentar el
2: ascenso. Beso grandote.
5: Un
2: María
5: beso,
2: José Dicky.
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1: Comienza el juicio por la desaparición de Loan. 186 testigos y 17 imputados comparecerán ante la justicia de Corrientes, que convocó para las 9 al inicio del debate oral en el predio del Escuadrón 48 de Gendarmería. El niño de 5 años fue visto por última vez el 13 de junio de 2024 en la localidad correntina de 9 de julio. El FMI elogió la baja de la inflación en la Argentina. La directora Cristalina Georgieva difundió un informe en el que destacó el modelo del país por sobre otras economías del mundo. El estado del tránsito con Romina Wiener.
2: Atentos, transitar con precaución en la autopista Córdoba-Rosario. En diferentes sectores la visibilidad de conducción está reducida por la presencia de bancos de niebla. Llevar luces bajas encendidas. Además, hay un corte total en la ruta provincial 13 entre Pilar y Costa Zacate por tareas de mantenimiento. En Mendoza, el paso internacional Cristo Redentor y con ruta nacional 7 que conecta Argentina con Chile estará operativo a partir de las 9 de la mañana hasta las 21 horas. Planificar los viajes con antelación. Camino de los Siete Lagos en Neuquén, precaución, calzada húmeda y resbaladiza.
1: En Córdoba, donde nos escuchás a través de la M750, la temperatura es de 4 grados 4 décimas, se registran neblinas y advierten por la visibilidad en rutas y caminos rurales. En Buenos Aires, la marca actual, 8 grados 2, la humedad 84%, el cielo está despejado.
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28: Es la hora 8, 12 minutos.
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11: A definir.
12: Hernán, muchísimas gracias, que tengas lindo día.
11: Muy bien, un abrazo.
12: Abrazo grandote, Hernán Mundo, corresponsal de Radio Nacional en Casa de Gobierno. ¿Cuánta clandestinidad, decía la chinita?
14: Clandestinidad que me llena de ira, porque lo veíamos en Santiago del Estero, digo, con este caso donde se sospecha acerca de la violencia obstétrica, de la que muy poco se habla, obligando a una mujer a tener un parto natural cuando estaba en riesgo
12: ahí
14: su
12: también
14: vida
12: hay un
14: y
12: capítulo,
14: la del
12: bebé. A ver, hay otro capítulo respecto de eso, de lo que hablamos siempre en este programa, o al menos hablo yo, y sostengo que es el como si, ¿no? ¿Cómo no hemos aprendido nada, nos hemos llenado la boca sobre conceptos como la violencia obstétrica, capítulo a su vez de la violencia de género. O sea, tres mujeres estuvieron implicadas.
14: El tema es ese, ¿verdad?
12: Nadie aprendió nada. Nunca, o sea, todo es de la boca para afuera. Invertimos un montón, aprendimos mucho, no aprendieron nada. Es eso y la clandestinidad.
14: La clandestinidad de decir, bueno, pone, no lo sabemos, no sabemos por qué borraron los registros, ¿sí?, de la internación de esa mujer en ese centro asistencial. Pero sí sabemos que los borraron. ¿Por qué?
12: O los borraron o no le escribieron, con lo cual el método era no inscribir a la gente.
14: ¿No le inscribieron para qué? ¿Para algún delito posterior con ese bebé?
12: Si no escribo a la parturienta, no escribo al hijo.
14: Exactamente. Ahora, si lo borraron después, digo, hay una clandestinidad institucional en este y en todos los casos que venimos hablando
12: últimamente. En la mayoría de los casos, vamos a tomarlo como hebra, si querés, interpretativa de muchas de las cosas que pasan. porque suceden, y es institucional, pero está encarnada por personas comunes, muy de a pie en la mayoría de los casos, en el zócalo de las instituciones. O si querés, no en el zócalo, pero en el mostrador, en la mesa de entrada, en la enfermería, en la clínica, ahí donde uno cree que va a tener un aliado, ¿no? Y no un delincuente. Fíjate, bueno, vos, ojo con eso.
14: En el caso de Loan, quien opera desde la clandestinidad los primeros 15 días es el propio dirigente de la investigación, sí, el comisario Maciel, que está detenido y llega al juicio.
1: Y volviendo al tema, al tema de los profesionales, no todos, aclaro, no todos ni todas, pero yo me he cansado de escuchar mujeres que dicen, yo prefiero un obstetra varón ginecóloga varón porque son más condescendientes.
12: Ah, mira vos.
1: Bueno, sí, pero yo esto lo he escuchado un montón de veces, decir, no, mi obstetra es varón porque...
12: Bueno, puede serlo, sí, pero eso es algo que está en la...
1: No, por eso no digo todos, no digo todos, pero lo he escuchado bastante.
14: Pero cuánta vulnerabilidad ante esa clandestinidad.
12: Y cuánto aprovechamiento de la vulnerabilidad, ¿no es cierto? Hay un ponerte en la vulnerabilidad para después aprovecharte vulnerable.
14: Bueno, es lo que hacía Claudio Barrilier.
12: De todos los que tendrían que haber aprendido, ¿no es cierto?, de la violencia de género, de cualquier tipo. Pues entienden que... estábamos bien orientados, en el sentido que no surtió efecto. Y es el Estado de Derecho, no estoy hablando del Estado, sino del Estado de Derecho, sí, como forma de organizarnos, lo que en definitiva nos llega a las puntas, ¿no es cierto?, de las historias, que son estas. Pero para eso, yo he predicado siempre de los políticos que para hacer una república había que ellos querer actuar republicanamente. Bueno, los ciudadanos también. Los ciudadanos también, porque en este caso lo que tenemos son todos casos, gente muy de a pie. El vecino de cualquiera, sí, que decide incumplir las normas básicas de la ley y de la convivencia.
14: ¿Y
12: bueno,
14: un
12: frente
14: poder
12: a eso,
14: político?
12: ¿Qué vas a hacer? Sí, reparar es imposible, castigar después, claro, pero vamos, para vivir en un Estado de Derecho, primero hay que querer vivir en un Estado de Derecho.
14: Pero un poder político
12: de mafias
14: garantiza, Nico, la impunidad, porque Claudio Barrelier se movía en la clandestinidad.
12: Sin dudas.
14: Con mujeres vulnerables.
12: Pero yo respecto de eso tengo una crítica, que es la siguiente. Claro que es así, China, como lo describís. Pero es un poco sacarnos la pelota a los ciudadanos y tirarlo a otro lado. Es el político. Sí, bueno, bárbaro. El político está justificando, pero hay un montón de mano de obra en la sociedad.
14: Totalmente.
12: Por eso te digo, la mesa de entrada del hospital, en la farmacia de tal cosa. Digo, un montón de mano de obra, que es lo que te voy a empezar a desactivar en un punto.
14: Y el colegio al que iba Agostina. No nos olvidemos, que tampoco detectó ninguna alerta de lo que pasaba.
12: Y la negligencia o impericia en el arte o profesión, que es otra característica de una Argentina de añares de como sí, que ha formado gente que no sé si no está formada o no le interesa practicar la profesión de su formación con las... si querés pulcritudes del caso.
14: Sin compromiso, sin conciencia.
12: No se dio cuenta que cursaba un embarazo de riesgo. No se dio cuenta que Angelito estaban en situación de riesgo. No se dieron cuenta, nadie se dio cuenta, ¿no es cierto?
14: Nadie miró.
12: Pero
14: después
12: la culpa es de arriba. Guarda con lo que hacemos los de abajo. Ese es un poco mi propuesta de reflexión. 21 minutos ahora de las 8 de la mañana y acá dice la rutina que debo decir. Sí. Cecilia Winner, muy buen día, bienvenida, ¿cómo le va?
3: No la conozco.
12: Romina Diguan, muy buen día, bienvenida,
3: buen
12: ¿cómo
3: día?
12: Le va?
3: ¿Cómo están, Nico, equipo? ¿Cómo andan ustedes por acá?
12: Muy bien. Ceci, todo en orden. ¿Usted?
3: Muy bien. Acá, bueno, siguiendo el minuto a minuto de este entendimiento memorando que llegó Estados Unidos con Irán, y voy de lleno.
12: Venga, porque no creí que del minuto a minuto previo al partido. Ya nos va a contar usted sus cábalas, que están buenas.
3: Después vamos a hablar, porque traje una perlita que es el vínculo de Argentina con Argelia. Vamos a hablar sobre el vínculo comercial, que es mucho y fuerte. Y también les voy a contar a ver qué comen los argelinos, a ver si ustedes se comerían eso antes del partido.
12: Bueno, y eso está muy bueno. ¿Y ¿Qué es Argelia? ¿Quién es? ¿Dónde está? ¿No es cierto? Todo eso.
3: Todo eso en un ratito, porque tenemos el minuto a minuto de este acuerdo entre Estados Unidos e Irán. Habló recién Donald Trump, habló recién Jidai Vance, el vicepresidente de los Estados Unidos. Arranquemos por el vice. ¿Qué dijo Jidai Vance en Fox News en una entrevista que acaba de dar esta mañana? Bueno, que el entendimiento para abrir el Estrecho de Hormuz sin peaje a largo plazo está ya consensuado. Okay. Esto porque después de que se dio a conocer que se firmó, ¿no?, digitalmente este memorando que formalmente se va a firmar en Suiza el día viernes, hubo versiones que decía que Irán va a seguir cobrando peaje. Dijo, a largo plazo no se va a cobrar este peaje. Y Trump está en Francia, en la cumbre
12: del G7. Tenía que llevar algo ahí. La cumbre del G7, ¿crees que de alguna manera aceleró?
3: Yo creo que son agendas distintas, son que agendas Trump distintas. Necesitaba urgentemente cerrar esto.
12: Más por su agenda doméstica que por esto. Claro,
3: ¿qué le importa a Europa?
12: Digámoslo. Sí, sí. Lo está
3: el G7 sí, lo que le importa y mucho es que esté Donald Trump presente para que tome una nueva agenda internacional. Ok, ¿está cerrando Irán? Bueno, ahora tenemos este paquetito, Donald. ¿Y cuál es el paquetito? Claro. Terminame la guerra en Ucrania. Terminame este conflicto. Entonces, lo que van a buscar los países europeos...
12: Y termínalo vos, a Europa.
3: Sí, pero necesitan la ayuda de Rusia. A ver, Rusia, ¿hoy qué incentivo tiene para terminar esta guerra? Ninguno. El único que puede lograr que haya un avance en el cese de este conflicto es Donald Trump, para que se le asegure el levantamiento de sanciones, se le asegure su reinserción definitiva, ¿no?, en el mercado internacional. Un país que viene como paria desde el año 2022, necesitan a Trump. Pero volvamos a este acuerdo de entendimiento. ¿Qué es lo que contó Trump y lo que contó Jidai Vance? Bueno, que el objetivo de lograr que Irán no tenga una bomba nuclear está ya consensuado. Eso lo dijo Donald Trump, que no va a invertir Estados Unidos en Irán. ¿Por qué? Porque después del entendimiento,
12: o
3: Irán
12: sea, no
3: empezó a tirar versiones.
12: No va a reconstruir.
3: No va a reconstruir, no va a invertir. Que
12: eso
3: el acuerdo...
12: a la legitimidad de Estados Unidos y de Trump probablemente sume, porque siempre está el fantasma interpretativo de que las guerras son hechas para destruir lo que después vas a construir como negocio.
3: Claro. Lo que pasa es que, como sabemos, los dos países manejaron muy bien discursiva su rol en la guerra. Los dos se quisieron mostrar como ganadores. Irán todo el tiempo salió a desdecir lo que decía Trump. Entonces, por un lado, se avanzaba en un entendimiento y siempre daba la duda a Irán de que no era tan así como decía el gobierno de los Estados Unidos. Este viernes, entonces, los dos actores que van a estar presentes en Suiza para firmar el entendimiento va a ser Jidai Vance, el vicepresidente de los Estados Unidos, y el presidente del Parlamento iraní, Mohammed Kayer, que son los dos negociadores principales.
12: Sí, o al menos los que pusieron la cara.
3: ¿No? Y cómo levantó Jidai Vance también, ¿no?, su perfil internacional. Con esto ellos van a firmar.
12: Jidai Vance hizo una cosa muy, si querés, paradójica, y yo te diría que contradictoria, que es, en su discurso es contrario a la guerra.
3: Exacto.
12: ¿No es cierto?
3: Y te la voy a terminar yo.
12: Y ahora aparece como un constructor de la paz, pero no hay esa figura sin el pedazo de guerra previo.
3: Claro, y tiene internamente, yo diría como muy solapadamente, ya una interna en el gobierno de Trump, porque él fue el que se opuso a la guerra, fue el que negoció y el que está terminándolo junto con el presidente, porque si no hay voluntad de Trump, y son los amigos enemigos adentro del gabinete, que sería Peter Hegseth, que es el ministro de guerra, y Marco Rubio, que salieron a decir que no
12: creen. Departamento barra ministerio pasó a llamarse de guerra.
3: De guerra.
12: En vez de defensa.
3: De defensa,
12: con lo cual...
3: Y ellos dos salieron a decir, trascendidos a este medio Axios, que lo nombro mucho porque es uno de los que de los que tienen mejores fuentes de los Estados Unidos, que no estaban tan seguros que Irán va a avanzar en estos 60 días para el acuerdo final y que va a conceder todo lo que dice. O sea, le están poniendo en duda lo que el propio Trump está anunciando. Ojo con las internas del gabinete, mirando, ¿no?, a las elecciones de noviembre y a la sucesión de Trump.
12: Y los intereses, porque ciertamente, ¿no es cierto?, es un cúmulo de intereses contrapuestos. Cualquier gobierno, ni te cuento el de los Estados Unidos. Yo sigo siendo de la idea de que cualquier acuerdo que se anuncie va a significar para Estados Unidos una ganancia en términos de que deja a nivel, si querés, macropolítico, un escenario más conveniente para sí que el que había en el punto de inicio, con un Irán forzado al menos a prestar más atención a su reconstrucción que al armado de una eventual bomba.
3: Sí, y eso lo dijo Netanyahu también esta mañana, que habló y dijo, se acaba de evitar que desaparezca Israel con un ataque nuclear. Netanyahu que termina muy peleado con Trump, porque siente Trump, y lo dijo públicamente el presidente de los Estados Unidos, que Netanyahu todo el tiempo estuvo bombardeando este acuerdo definitivo por intereses políticos propios, y hoy Netanyahu en su conferencia de prensa dijo, yo me voy a presentar en las elecciones de fin de año. O sea, él lo que quiere es seguir avanzando, y ojo ahí, porque si avanza en el Líbano, esto se viene para atrás nuevamente.
12: Y bueno, ahí hay un problema, ¿no es cierto?
3: ¿Se va a contener?
12: Encorsetar, pero entonces toda la comunidad internacional tendría que garantizar el desarme de Hezbollah en el Líbano.
3: Bueno, ¿y qué dijo con respecto a esto que estás planteando vos, Nico? Trump dijo, si no lo puede asegurar Israel que Hezbollah desaparezca, que se asegure Siria. Ya está metiendo otro actor nuevo. Claro. Ojo ahí.
12: Uy, Siria, muy vecino de Israel, muy particular, que está corriendo ahora un liderazgo aparentemente nuevo, pero no se termina de dilucidar qué entrar nuevo es o... hasta qué punto es un como sí también.
3: Bueno, antes de ir al boletín, te digo, ¿qué se acordó? Sí. Programa nuclear iraní, enriquecimiento de uranio y reservas existentes para un futuro. Dentro de 60 días se tiene que negociar todo esto. Levantamiento de Hormuz, de los bloqueos de Hormuz, eso va a tardar
12: un mes. Start your engines, dijo, parecía Daytona, ¿viste?
3: Eso va a tardar más o menos un mes, ya lo están diciendo, porque levantar todas las minas va a llevar su tiempo, y ahí ya Reino Unido y Francia están aportando su intención de colaborar. ¿Y después qué va a pasar con los fondos bloqueados? Todo eso dentro de 60 días.
12: Muy bien.
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9: 8:30 en la República Argentina. Argentina se prepara para ver a la selección esta noche, Mariel Ríos.
13: El optimismo es total para ver hoy a la selección contra Argelia, y se van a reunir los argentinos, van a comer algo rico y hacer fuerza por la selección nacional.
15: Sofía, ¿qué palpito tenés para la selección esta noche?
16: Y 2-1.
15: 2-1, ¿y qué vas a comer?
16: Yo solamente un asado para acompañar, argentino.
15: Eso. Bien. Con amigos,
16: con mi familia.
9: El gobierno simplificó el mecanismo para elegir los jueces de la Corte, eliminó etapas de consulta pública y redujo plazos administrativos. La medida por decreto también alcanza a fiscales y defensores públicos. Continúa bajando el riesgo país. El índice del JP Morgan se posiciona en 425 puntos, el valor más bajo en 8 años. En tanto, suben los bonos soberanos luego de la mejora en la calificación crediticia que recibió el Estado Nacional la semana pasada. En Buenos Aires la temperatura 8:09, la térmica 7:05, la humedad 73%, el cielo está despejado.
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0: las 8 de la mañana. ¿Qué es esto, no, muchachos? Lo vi hoy en el diario, esto,
1: es como festejan.
0: Es un festejo. Pero el rey ya llegó, ¿quién sería? ¿El rey es Messi?
2: Claro.
0: ¿O el rey es Argentina?
3: Y no. Sí, puedo leerlo la dos
0: Porque
3: maneras.
0: Si el rey es argentino, es una soberbia inusitada, no, muy propia de la Argentina. Si el rey es Messi, está muy bien. ¿Quién es el rey? No sé.
1: No, es una canción que se hizo para todas las elecciones. Entonces, cuando termina diciendo el rey, en nuestro caso...
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10: Es la hora 8:43.
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0: 8 de la mañana, 48 minutos en la República Argentina. Estamos en primer round con Nico Yacoy. Nos quedamos hasta las 10 de la mañana y se van sumando más oyentes. Roxy, de Guaymallén, Mendoza, dice, hola. Sí, yo no veo el partido, me dan palpitaciones.
1: Ah, no, claro.
0: Y si no lo veo, ganan.
1: Bueno, entonces las dos cosas.
0: Claro.
1: Una cosa es el pálpito y otra las palpitaciones.
0: Claro. No, pero ¿sabes qué? Hay mucha gente donde la pasa mal. Mirando el partido porque se pone muy nervioso.
1: Sí.
2: Se tensa.
0: Y claro, no te tensás, las palpitaciones te van a pleno. En algunos momentos necesitas salir a respirar porque sentís que te ahogás.
1: ¿Qué mundial sería? Que yo me acuerdo de que me cuidaba a mi abuela y lo veía con mi abuela y se ponía tan nerviosa, pero tan nerviosa que me terminaba resultando divertido ver el mundial. Pero por las cábalas y la cosa. Pero ¿qué mundial sería? ¿Alguno del que ganamos?
0: Ahora, ¿se cuentan las cábalas?
1: No, muy chiquito. ¿Eh?
0: Se cuentan las cábalas.
1: Vos decís que si las contás, la enervás y entonces conjurás su efecto.
0: Pierden efecto.
1: No sé.
0: Lo mismo que los pensamientos mágicos.
1: Hay una que no cuenta acá.
0: Claro, por eso me acordé.
1: Cecilia Diwan, porque dice que es incontable. La tuya no se puede contar.
3: Sí, bueno, no, porque digo un nombre para darle mala suerte a los arqueros y a los otros cuando están tirando un penal, un tiro libre, pero no voy a decirlo porque
1: existe.
3: Claro, existe esa persona.
1: Y puede haber parientes.
3: O existió esa persona y mejor no
1: decirlo. Ah, está muy bien. Bueno, nos vamos a poner serios ahora porque vamos a charlar con Mariana Funes, es farmacéutica, especialista en redacción de normas de calidad en salud y alimentos, porque hubo una modificación que entró en vigencia a disposición del gobierno nacional y configura un nuevo sistema digital para retirar medicamentos en las farmacias. Hola Mariana, Nico Yacoy, equipo nacional, buen día, gracias por atendernos.
4: Hola, buen día, no, muchas gracias por consultarme. Y sí, es todo un nuevo sistema, en realidad aplica más a las farmacias y a los profesionales de la salud, no tanto al público en general, así que digamos los oyentes que son público general y no trabajan ni en las farmacias ni en la parte de prescripción, pueden estar tranquilos, pero sí es como el último paso de la o uno de los últimos pasos en la modernización que se está dando a todo nivel del sistema de salud.
1: Eso te iba a decir, además tampoco es del todo nuevo porque es un paso más, tal cual, de este proceso de la digitalización. Contanos en qué consiste esta estación en la que estamos ahora entonces.
4: Bueno, ahora lo que estamos es en el cambio del troquel. Todos los que consumen medicamentos a través de obras sociales o prepagas están acostumbrados que cuando van a la farmacia con su receta, el farmacéutico retira un pedazo de la caja del medicamento y lo pega en la receta. Bueno, eso ahora ya no va a suceder más.
1: Ay, acción tan típica del farmacéutico. Yo me encontraba, Eve se llamaba en farmacéutica y tic, cortaba ahí en San Andrés de Giles.
4: Cortar con el cúter.
1: Con el cúter, la puntita y pegaba con la boligoma, impresionante.
4: Exactamente.
1: Sí.
4: Bueno, todo eso a partir de los primeros días de junio deja de tener, digamos, vigencia. En realidad hay 6 meses, ¿no? Vamos a decir que tenemos 6 meses, tanto los profesionales que prescriben como los profesionales que hacen la dispensa, que son los farmacéuticos, tienen 6 meses para adecuarse a los sistemas. Y también estamos a la espera de las pautas técnicas para poder realizar toda esta modernización, que tienen que salir de la Subsecretaría de Vigilancia Epidemiológica, Información y Estadística de Salud. Entonces, bueno, todavía, digamos, hay un periodo de adaptación, o sea que no es algo tajante, si bien obviamente la normativa está vigente, pero tenemos 180 días para adecuar todo el sistema.
1: Claro, puntualmente entonces deja de haber un troquel y ¿qué empieza a haber?
4: Y bueno, va a haber toda una comunicación electrónica entre el prescriptor y el dispensador, donde ahí se va cargando todo. Sí, la gente va a tener que acostumbrarse. Igual la mayoría ya lo hace porque le piden los datos y se escriben en la receta, pero ahora no se van a escribir más en la receta, sino que se van a incorporar en el sistema, que la receta, digamos, sumado a la receta electrónica, que ya hace un año y medio que la tenemos vigente y en danza, sumado a eso va a estar el troquel, o sea que ahora ya todo lo que es obras sociales y prepagas incluido el PAMI, van a tener que cambiar a esta modalidad. Entonces, el paciente, cliente que va a la farmacia, lo único que va a tener que hacer es dar algunos datos y el farmacéutico se va a quedar con esos datos, obviamente en una plataforma protegida, reconocida. Siempre se tiene muchísimo cuidado con la información personal y de salud que se tiene de todos los pacientes. Y con eso ya va a recibir la medicación. Esta vez completa, no le va a quedar el agujerito a la caja.
1: Claro, eso mismo. En cuanto a la receta electrónica, como decís, hace un año, ¿no es cierto?, más o menos que está en vigencia. Recordanos cómo es ese procedimiento para, bueno, ahí sí, el oyente general.
4: Sí, bueno, ahí el médico, en vez de hacer la receta en el papel, lo que hace también, la carga en el sistema. Todos los profesionales de la salud están siendo registrados en los diferentes sistemas, porque todo esto sigue yendo con las firmas de cada uno de los profesionales, el que prescribe, el que dispensa. Si hubiera algún retiro del que retira, o sea, se sigue cumpliendo con todo el resto de la normativa. Ahí el profesional médico carga y cuando la persona va a su farmacia de confianza, el farmacéutico tiene a disponibilidad ahí la receta. Ya no hay que acordarse más de ir con la receta a todos lados o ir y venir con las cajitas para ver que me den lo mismo. Ya
1: queda a cualquier farmacia del país que quieras ir o a la tuya de confianza, ¿cómo es eso?
4: Bueno, eso yo siempre me gusta decir a la de confianza porque cada uno...
1: No, eso está bien, médicos, pero digo, no es que la receta es derivada al punto que vos marques, sino que la puede abrir desde su sistema a cualquier farmacia a la que vayas.
4: Exactamente, claro. Porque la receta sigue siendo del paciente.
1: Eso mismo, eso.
4: No es algo, porque de hecho estaría prohibido que un médico dirigiera hacia una farmacia.
1: Eso sigue estando vigente.
4: Eso está vigente. La receta es del paciente, lo único que ahora está en un formato electrónico, en plataformas electrónicas que están registradas a nivel nacional y los profesionales lo hacen a través de TAD, pueden registrarse para acceder a las distintas plataformas y brindar los servicios. Y el paciente solo va del médico a la farmacia que él desea. Yo siempre suelo decir la de confianza porque me parece que todos siempre tenemos...
1: No, eso está perfecto, pero digo un día, está cerrada, no está de turno la tuya de confianza, la otra también lo tiene.
4: Podés ir a otra y va a estar disponible la receta exactamente.
1: Bien. Es la receta que te llega por mail.
4: Exactamente, sí.
1: Que te llega por mail.
4: Es la receta electrónica.
1: Uh-huh. Y yo no tengo que mostrar porque también la tiene la farmacia, así es.
4: Exactamente.
1: Bien, ¿qué pasa con el caso? Me llamó la atención que introdujiste como al pasar la figura del que retira. Claro, yo quiero mandar una moto a buscar mi medicamento. ¿Cómo hacemos con eso?
4: Bueno, eso ahí dependerá del tipo de medicamento. Si es un medicamento de venta libre no va a haber problema, pero si es un medicamento recetado, bueno, ahí ya tiene que comunicarse con la farmacia y ver, cada farmacia tiene sus procedimientos, porque en realidad el farmacéutico tiene que hacer el seguimiento de ese tratamiento y no lo puede entregar así libremente a cualquiera, porque uno nunca sabe qué es lo que pasa en el trayecto de ese medicamento y es importante que esté acompañado del profesional.
1: Tampoco hubiera podido morir de la receta de papel, ¿no es cierto?
4: Exactamente. En ese sentido no ha cambiado nada, solo que ha cambiado la forma en que nos manejamos con la receta. En vez de la receta ser un pedacito de papel, ahora es bits que van caminando por la red.
1: Totalmente.
4: Y vienen al mail o el farmacéutico lo baja del sistema.
1: Tiene de bueno que ya está registrado y enseguida lo receta. Claro, acá me preguntan por el caso, por ejemplo, del adulto mayor a quien alguien le va a retirar, pero ahí sí cobra sentido la farmacia, ¿no es cierto?, de confianza.
4: Claro, bueno, porque
1: es la que sabe que vas a buscar para tu, tío, abuelo.
4: Exacto, y bueno, y muchas farmacias dan el servicio a los adultos mayores, el farmacéutico se toma un momento del día para ir y llevarle la medicación y hacer todo el proceso de asesoramiento en el domicilio de la persona, sobre todo con los adultos mayores.
1: Así que,
4: o con gente que lo necesita por su condición de salud, ¿no?
1: Eso mismo, eso mismo. Nos decías también al principio, esta es una estación más de ese proceso de digitalización, implica sobre todo a los farmacéuticos, o profesionales más bien de la dispensa, por esto de evitar el troquel. Pero, decías, anteúltimo paso, ¿cuál falta todavía?
4: Bueno, eso hay que ver los pasos que va a dar el gobierno, todavía no tenemos novedades de eso.
1: Pero en la lógica que vos vislumbrás, ¿cuál sería el paso que falta?
4: Y la lógica es ya perfeccionar los registros de los profesionales. Porque si bien hoy tenemos, es simplemente los que ya están, y bueno, y estaría bueno tener bien modernizados los datos, poder contactarlos si hubiera alguna duda.
1: Justamente te iba a preguntar, cuando hablabas de que el profesional estaba inscripto, si no era una instancia para revalidar títulos, digo, porque ha habido ahora algunos casos, ¿no es cierto?, de este pseudo profesional.
4: Por eso mismo, yo creo que el próximo paso es ese, es mejorar, porque ya hay sistemas, pero mejorarlos y capaz que esté más accesible al público, como es en las aplicaciones Mi Argentina o así, que uno ya pueda entrar, mirar y rápidamente acceder a la información.
1: ¿La idea es que yo pueda acceder a mis recetas desde Mi Argentina?
4: No, ahí desconozco la normativa, no lo está marcando, sería un buen paso ese, porque bueno, así uno tiene todo en un mismo lugar, la normativa por ahora no lo está marcando. Sí, lo que todo esto marca es una mayor transparencia en todo el proceso. Y mejores verificaciones, ¿no?
1: Excelente. Mariana, te agradecemos un montonazo por la charla.
4: Por favor, gracias por el espacio, Nico.
1: Abrazo grandote. Es Mariana Funes, que es farmacéutica especialista en redacción de normas de calidad en salud y alimentos.
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5: 9:00 a.m. en la República Argentina. 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Toda la información con Rodrigo Ruiz.
6: Además de la presentación de la selección argentina desde las 22 horas ante Argelia, hoy se pone en marcha el grupo I de la Copa del Mundo. A las 16 horas, Francia estará enfrentando a Senegal y 19 horas, Irak irá ante la selección de Noruega.
5: Comienza el juicio por la desaparición de Loan. El fiscal de la causa, Carlos Schäfer, pidió que los acusados rompan el pacto del silencio para saber qué pasó con el niño de 5 años que fue visto por última vez el 13 de junio de 2024 en la localidad correntina de 9 de julio.
7: Tiene que haber algo de humanidad en esta gente y eso es lo que sigo reclamándole. Es decir, acá hay un pacto de silencio, un pacto cruel, porque haya pasado lo que pasó, la familia no tiene la respuesta y el menor de edad no apareció. Así que yo espero y apelo a eso, pero más allá de eso, nosotros tenemos pruebas suficientes para demostrar la sustracción.
5: Cae el precio del petróleo, se ubica cerca de perforar los $80 el barril tras el anuncio del acuerdo entre Estados Unidos e Irán para poner fin a la guerra en Medio Oriente. El estado del tránsito con Romina Wiener.
8: En la provincia de Neuquén, los pasos internacionales Cardenal Zamoré y Pino Echado, ambos están habilitados a la circulación para todo tipo de vehículos. Recordamos que en esta época del año es obligatoria la portación de cadenas. Además, hay movimiento constante en el puente Chaco Corrientes, ubicado sobre la ruta nacional 16. En la provincia de Misiones, en la ruta nacional 14, en diferentes sectores, bancos de niebla reducen la visibilidad, llevar luces bajas encendidas.
5: En Bariloche, Río Negro, donde nos escuchás en AM590, la temperatura es de 2 grados 4 décimas bajo cero, el cielo está parcialmente nublado y no hay pronóstico de tormenta para las próximas horas. En Buenos Aires, la marca actual, 8 grados 9, la térmica 7 grados 5, la humedad 73%, el cielo está despejado.
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13: Buen día para todos. Hoy contemplamos el Evangelio según San Mateo. Jesús dijo a sus discípulos: ustedes han oído que se dijo, amarás a tu prójimo y odiarás a tu enemigo. Pero yo les digo, amen a sus enemigos, rueguen por sus perseguidores, así serán hijos del Padre que está en el cielo, porque Él hace salir el sol sobre malos y buenos, y hace caer la lluvia sobre justos e injustos. Si ustedes aman solamente a quienes los aman, ¿qué recompensa merecen? ¿No hacen lo mismo los publicanos? Y si los saludan solamente a sus hermanos, ¿qué hacen de extraordinario? ¿No hacen lo mismo los paganos? Por lo tanto, sean perfectos como es perfecto el Padre que está en el cielo. Palabra del Señor. El mandato final de Jesús sobre la perfección nos puede impulsar hacia una exigencia imposible de responder. Nadie puede ser perfecto como lo es Dios. Eso es claro. Pero sí podemos vivir y testimoniar un amor que no esté buscando desesperadamente la recompensa, amar gratuitamente, servir gratuitamente, rompiendo nuestros narcisismos de exigir a los demás lo que no damos nosotros. Bendiciones y hasta mañana si Dios quiere.
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0: nadie te lleva a ningún camino. Uno va caminando.
1: Justamente por el tema del Live Aid, ¿no? El gran concierto que se hizo en dos países en simultáneo.
2: Hoy contemplamos el Evangelio según San Mateo.
3: Aquí en Córdoba, con el tema del monóxido de carbono.
4: Libra, volvé a tu rutina.

0: lista que nos dure hasta el final para poder llegar a la cuarta estrellita, a la cuarta copa. ¿Cómo están en casita? Envueltos en banderas argentinas, preparándonos para hoy a las 10 de la noche. Todo está en stand-by, ¿viste? Todo queda ahí detenido porque indudablemente el Mundial nos atraviesa. Y este es uno de los temas que la semana pasada nos decían, claro, el bombón asesino Ariel de Estados Unidos, ya lo había escuchado, ¡qué locura! ¿Y nosotros por acá?
1: Ah, claro.
0: A ver.
1: Buen día.
0: Oli.
1: ¿Cómo estamos?
0: Bien.
1: Estamos todos esperando exactamente lo que se viene en la selección argentina.
0: Tal cual.
1: Esta canción se estrenó hace dos días, no es la que nos decía nuestro amigo desde Oklahoma, Kansas o donde sea que quiera estar nuestro querido amigo.
0: Mirá.
1: En realidad fue justamente en pos de lo que sucedió en ese partido en donde dijeron las estrofas del himno nacional argentino y empezó a sonar el bombón asesino. Estoy seguro que a raíz de eso los palmeras no podían quedarse atrás e hicieron este bombón argentino justamente para alentar a la escaloneta, ¿no? Y por qué no seguir ilusionándonos una vez más.
0: Mira.
1: Y ganar esa copa que tanto queremos.
0: Ojalá que así sea, que así sea. Ayer, entre tanto y tanto, a todos los que iban enviándonos las nuevas versiones de la inteligencia artificial para contar y decir, a ver, ¿qué es lo que se viene? Bueno, miles de versiones, mapitas, flyers, videitos, todo hecho con inteligencia artificial. A pesar de que Shakira hizo su presentación, sigue el debate que sí, que no, que Shakira fue, que no fue. ¿No era Shakira?
1: No.
0: Que se hizo una cirugía estética, que por eso, que el pelo también se lo cambió.
1: Por eso, es como que ya son demasiados cambios, decir que no es y listo. Es más fácil decir, esa era la Shakibeca.
0: ¿En serio?
1: Que pensar en que Shakira se puso la peluca de Moni Argento.
0: ¿Viste? Es un
1: como
0: montón
1: que no, prefiero,
0: de cosas.
1: Prefiero pensar que no era.
0: Es un montón de cosas las que se lucubraron después de la presentación inicial, que después vino Canadá, Estados Unidos, que sí, que no, que aperturas pobres, que no nos sorprendieron, de todo eso.
1: No sé qué quería ver la gente, pero
0: sí. Es que en tecnología hay tanto que llega el momento de decir, sí, esto fue.
1: Claro, veamos, lo comparás con la apertura, no sé, de Japón en los Juegos Olímpicos y decís, claro, ahora queremos ver eso.
0: Es un montón. Qué exigentes que estamos, ¿no? Queremos lo mejor, todo lo increíble. Y estas cosas que van pasando, que tienen mucho que ver con la realidad y con lo que hoy también se ve y se siente en todo el mundo. Chilesiteños que viajaron, sí. Eli con su marido ya está llegando, de hecho ya pasó Estados Unidos, hizo todo un periplo a través de Chile y nos comenta también en las redes sociales y por supuesto la vamos a seguir. Así como seguimos a cada uno de los chilesiteños que se van a algún lugar del mundo, pues también lo haremos con nuestra linda gente. Por eso con el equipo listo, con el Vamos Argentina todavía, estamos con vos para compartir Mañanas de Radio. Así como cada uno fue haciendo hoy las suyas, Luca ya se saludó. Queridísima Grevelin, ¿cómo estás? Bienvenida, buen día.
2: Buen día, Adriana, equipo, audiencia. ¿Cómo están en la mañana de hoy?
0: Ansiosos.
2: Hace muchos días que no veo el sol y estoy extrañándolo un poco.
0: Tal cual, estamos ansiosos para saber qué va a pasar hoy.
2: Estamos listos para hoy. Uh-huh. El pechito ya empieza a sentirse apretadito, ya empieza esa sensación previa a los partidos que siempre nos sucede.
0: ¿Verdad que sí?
2: Estamos con un día bastante fresco hoy. Estamos con una semana de estas temperaturas. Va a mejorar muy poquitito durante la semana, durante esta semana principalmente, porque la próxima semana ya puedo ver que el lunes va a ser bastante frío, pero nos quedemos con este día martes 16 de junio, con esta temperatura mínima que fue de 5 grados. Estamos a apenas 8 grados en este momento. Vamos a tener una máxima de 17 grados para la tarde de hoy, con el cielo mayormente nublado durante toda la jornada. Muy poquito sol se puede ver, pero ojalá que en los próximos días ya asome. Mayormente nublado para el día de mañana, miércoles 17 de junio, con una mínima de 4 grados, una máxima de 15 grados, y continuó la nubosidad, el cielo mayormente nublado también el día jueves 18 de junio, con una mínima de 7 grados, una máxima de 16 grados, y estos serían los primeros tres días de este Servicio Meteorológico Nacional en su versión extendida, y llega hasta el próximo lunes, como les decía, que será una temperatura mínima de 5 grados y una máxima de 8 grados.
0: Mira, un montón.
2: Sí, la verdad, Adri, vamos a estar sufriendo entre subir y bajar, vamos a estar sufriendo.
0: Es, bueno, en realidad es tiempo, hoy ya 16 de junio, hoy 16 del 6 del 2026.
1: Exactamente.
0: ¿Cuántos 6 deberíamos juntarlos a todos y saber qué es esa conjunción de números?
2: Sí, hablábamos del portal que se abrió ese día 6 del 6 del 2026, uh-huh. ¿No? Que fue importante y lo tratamos. Justo ese día teníamos una jornada de introspección nosotros en la academia y terminamos llorando todos. ¡Ay, qué fuerte!
0: Ay, ¿qué pasó?
1: Uy, no. Pegaban a todos.
2: No nos pegaban. Nosotros nos pegamos. Nosotros nos autoflagelamos por sufrimiento. Pero bueno, después estábamos livianitos, nos sentíamos tan bien después.
0: Y por eso también está bueno poder hacer ese tipo de introspecciones, para saber qué pasa con cada uno, ¿verdad?
2: Qué manera de hacer catarsis. Fue como paramos un momento ahora que estamos tan futbolísticos. Uh-huh. Paramos la pelota un minutito a ver qué pasa con nosotros, porque la vida nos está pasando y por ahí ni hablamos. Uh-huh. Y fue sobre todo para mí muy impactante para los más chiquitos, para los preadolescentes, uh-huh. las preadolescentes que están justo entrando en ese momento de qué le está pasando a mi vida.
0: Claro.
2: Y lo sentí tan abierto, tan lindo ese espacio para poder hablarlo, porque había muchas dudas, vio que a esa edad siempre hay muchas dudas de todo, uh-huh. y tener un grupo para charlarlo un ratito, aunque sea media hora, una hora, estuvo muy lindo, fue muy útil, siento que fue el espacio útil.
0: Claro, y por eso también está bueno poder compartirlo, ¿verdad? Y decir, bueno, mira, a mí me pasó esto, nos emocionamos, tuvimos un momento de introspección. Bueno, todo eso tiene que ver con uno mismo y con el camino que va haciendo a través de este otoño que parece invierno y que ya Grevelin, junto con Cazuli, en Avenida Presidente Perón, que tiene allí su lugar para que para que puedas ir a buscar tu garrafa o cilindro. Sí, mi amor. A ver, los datos del tiempo.
2: Que no me sorprenda el invierno.
0: Claro, porque hoy tenemos esta temperatura, pero también tenemos un fin de semana que se viene, bueno, para nosotros el día viernes, que estaremos celebrando los 10 años de la 1013, el día del periodista, día del locutor anticipado, y también lo que se viene el próximo domingo es el día del papucho.
2: Exactamente, el día de papá.
0: ¿Cómo estará el domingo el clima?
2: Bien, vamos a tener un domingo con una mínima de 3 grados, uh-huh. y la máxima será de 15.
0: Ajá.
2: El cielo mayormente nublado, es cierto, durante la tarde-noche.
0: Sí.
2: Pero será dentro de todo uno de los días con las temperaturas más agradables durante la tarde.
0: Ajá.
2: Estos 15 grados va a ser lo más cercano a las máximas que vamos a tener durante esta semana.
0: Sí.
2: Entonces nos quedamos con un día domingo agradable, con el cielo parcialmente nublado por la mañana y mayormente nublado por la tarde-noche.
0: Eso no hará mella para que no se pueda celebrar el Día del Papi.
2: Por supuesto que no.
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0: 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No era la Jackie, me dice Angélica, no era la Jackie.
2: Sí, la mayoría piensa igual. Yo pienso eso.
0: Mira. Ariel desde Estados Unidos, que nos dice buenos días, excelente martes para todos, abrazotes desde Dallas, igualmente para ti. ¿Qué tal está Estados Unidos? Los argentinos que ya llegaron, Uno pensaba que no, qué calor.
1: Sí, está fuertecito.
0: Fuerte,
1: por allá.
0: Y se ve en la piel de todos los periodistas que hace una semana están haciendo crónicas. De un blanco argentino están ahora rojos caribeños.
2: Es cierto, de un blanco porteño sobre todo, porque es difícil ver el sol en la gran ciudad.
0: Mi
2: vida. Más caribe, qué lindo. Pero más morochito.
0: En una semana lo hicieron a todos.
2: Algunos más colorados, porque vieron que hay gente que no se puede broncear. Directamente se pone colorada.
1: Directamente pasas al rojo.
0: Sí, del rojo camarón, del blanco.
2: No.
0: Sí, blanco fatal. Al rojo camarón, llena de pecas. Y a pelarme.
2: Uy, no.
0: Cuál horrible cebolla, sí, un horror.
2: Uy.
0: Y de ahí lo que puede llegar a quedar de un bronceado y ya era tiempo de volver.
1: Claro.
0: Entonces, un horror, qué espanto. Como cada día tenemos la frase de José, la que nos posiciona, dice, no hace tanto calor, pero sí hay mucha humedad, nos dice Ariel, claro, donde vos estás. Pero donde andan, bueno, Miami, ni qué decir.
1: Miami.
2: Qué lindo el calor de Miami, ¿no?
0: Me encanta.
2: Porque hay calor y calor.
0: Qué lindo estar colorado y pelarse en Miami.
2: La frase
0: de José, a ver, ¿qué nos dice?
3: Tus heridas no definen tu destino. Uh-huh. Cada desafío superado se convierte en una prueba de tu fortaleza.
0: Es verdad,
2: genial,
0: es cierto.
2: ¿No? Va justo de la manito con lo que veníamos hablando de momentos que nos duelen y por ahí no podemos hablarlo siempre.
0: Y entonces, ¿cómo dice?
3: Tus heridas no definen tu destino. Cada desafío superado se convierte en una prueba de tu fortaleza.
0: Claro, mi amor. Y de ahí cada vez más fuerte, más fuerte, más fuerte, como el ave fénix, ¿no? Y resurgiendo y la ceniza y transformarse en fuego. Lindo. 9:26 en el país. Ariel nos dice, no hay tanto calor, sí mucha humedad, por eso ves a todos los periodistas movileros transpirando en vivo. Terrible, terrible. Así que no era la Jackie al final. ¿No era la Jackie? ¿Sí era la Jackie?
1: No era.
2: Ahora, para mí no era.
0: Con los millones que le pagan, ¿cómo no va a ser ella?
1: Yo creo que dicen mucho.
0: Claro, yo creo que se estiró. Se hizo una estiradita.
1: Sí.
0: Sí.
1: Yo la vi, no sé.
0: Más
1: no,
0: chiquita
1: no
0: la
1: estirada,
0: vi.
1: Sino como más redonda.
2: Chiquita.
1: La carita era otra cara.
0: Era
1: otra
0: estiradita.
1: Forma. La nariz era distinta. Entonces, ya con eso, ya está. Ya definís que no es la misma
0: persona. Y además, el tema de los anteojos, quizás le haya quedado alguna secuela o moretón, vaya a saber que yo creo que es
1: si
0: por
1: no
0: ahí.
1: Tenía los anteojos, hubiésemos identificado al 100% que no era Shakira, entonces con los lentes lo disimulás un poquito.
0: Ay, mira,
2: pero de hecho se habló mucho de este punto de los lentes.
0: Sí.
2: Porque ella durante toda la previa estuvo usando lentes.
0: También.
2: O sea, toda la semana fue así para ella.
0: Claro.
2: Y luego en el show también se presentó con lentes que
0: sí.
2: En este caso le tapaban casi toda su carita.
0: Uh-huh.
2: Y por eso se armó el revuelo, el tole tole.
0: Claro, yo creo que fue, ¿quién te hizo la carita? ¿La carita?
2: Ah,
0: ¿quién
2: bueno,
0: te ¿quién, hizo
2: usted
0: la carita?
2: Va por la teoría de la carita.
0: Sí.
2: Yo también
0: sí.
2: Pensé en un momento, quizás hace muy poquito fue la carita quien le hizo la carita y
0: uh-huh.
2: Por eso tuvo que caer el show así.
0: Sí, puede ser.
2: Pero dije, esta no es mi Jackie, esas piernas no son.
1: ¿Ves?
2: No son.
1: Esas
2: ¿qué es
1: caderas no son.
2: Ahí está. Las caderas
1: no mienten. Ya tiene la canción de ella justamente.
0: Sí.
1: Y ahí están, las caderas no mienten. No tiene el golpe quebrado que hace Shakira siempre. Era muy ondulado, muy normal, se podría decir.
0: Sí.
1: Como cualquiera que mueve la cadera.
0: Claro.
1: En cambio, ella, que tiene un entrenamiento en las danzas árabes, tiene otra forma, mucho más notoria.
0: En la previa del tema musical, sí. Eso hace, cuando lo presentó hace bastante.
1: Claro.
0: Ahí sí se notaba ese movimiento de ti.
1: Bueno, muchos dicen, esas no son las caderas de Shakira.
0: ¡Ay, qué emoción que te digan! Esas no son las caderas que conozco.
1: Ahí está, ¿ves?
2: Es como J-Lo.
0: Claro.
2: J-Lo, o sea, todos sabemos cómo es la cuestión ahí.
0: Sí.
2: Si a mí me cae una chica y no, esto no es J-Lo.
0: Claro.
2: ¿Qué es esto?
0: ¿Viste que se hizo unos retoquecitos arriba?
2: Sí.
0: Muy retoquecitos. Muy.
2: Unos retoques
0: como de 95-100.
1: Un reboque.
2: Sí.
0: Claro.
2: Sí.
1: Un reboque grueso.
0: Pero muy bien, por esas mujeres
2: pero
0: que se hacen reboques, que se retocan.
1: Qué suerte.
0: Obviamente. Tenemos el informe policial desde La Rioja Capital. En este martes que parece un lunes, pero que no lo es. Hoy es martes 16/6/2026. Numerología, ya veremos de qué se trata.
2: Uh-huh.
0: Ojalá que diga que hoy es triunfo, todo triunfo, todo
2: y
0: triunfo.
2: Y abundancia.
1: Sí.
0: Exactamente, triunfo y abundancia, por
1: ilusión.
0: Eso.
1: Ilusión.
2: Ay, sí.
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4: Muy buenos días a toda la querida audiencia. Desde la Policía de la Provincia les brindamos un resumen breve de la actividad policial del fin de semana. Intervención policial por una gresca con una persona herida. Durante la noche del día viernes, personal policial de jurisdicción de Comisaría Primera intervino en un desorden registrado en un sector del barrio San Vicente. Según las primeras averiguaciones, el conflicto se habría originado por diferencias de vieja data entre las partes involucradas. Como consecuencia del incidente, un joven de apellido Toledo, de 19 años de edad, resultó herido con un arma blanca en una de sus piernas, recibiendo atención médica debiendo ser suturado. De acuerdo a los testimonios recabados en el lugar, los presuntos agresores serían dos hombres de apellido Fioramonte, quienes se retiraron del sector antes del arribo del personal policial. La víctima realizó la correspondiente denuncia y se iniciaron las actuaciones judiciales correspondientes para esclarecer las circunstancias del hecho y determinar las responsabilidades pertinentes. Una recuperación de elementos se registró este sábado, donde el personal de Comisaría Segunda logró la recuperación de una balanza, la cual habría sido denunciada como sustraída en el marco de una causa por robo, iniciada tras una denuncia radicada por una vecina del barrio Santa Catalina. Luego de arduas tareas investigativas, los efectivos policiales localizaron el elemento en un domicilio en el barrio San Martín, donde se procedió al secuestro del mismo conforme a las actuaciones de rigor. La investigación se continúa con el objeto de poder identificar a él o los autores del ilícito. Un siniestro vial se registró este domingo, donde personal del Departamento de Accidentes Viales intervino en un siniestro ocurrido en la intersección de Avenida San Francisco y calle Cancha Rayada, en el barrio La Quebrada. Según las actuaciones realizadas en el lugar, un hombre de apellido Villegas, de 65 años de edad, con domicilio en barrio Ruchi, circulaba en un automóvil por Avenida San Francisco con sentido cardinal de oeste a este, y al intentar realizar un giro hacia la izquierda, colisiona con una motocicleta 150 centímetros cúbicos, conducida por una mujer de apellido Fuentes, de 46 años de edad, con domicilio en la localidad de San Agasta, quien transitaba por la misma arteria y en igual sentido de circulación. Como consecuencia del impacto, la conductora del rodado menor cae pesadamente a la cinta asfáltica, por lo que sufrió lesiones de consideración, presentando aparentemente una fractura en clavícula derecha, por lo que fue asistida rápidamente por personal de emergencias médicas y trasladada al Hospital Enrique Vera Barros para una mejor atención. Además, trabajó personal de tránsito, quien realizó el correspondiente test de alcoholemia con resultados negativos. Para ir finalizando este informe, durante el fin de semana se registraron 12 personas detenidas por diferentes causas, 8 motos retenidas por falta de casco y o documentación y 11 vehículos retenidos por alcoholemia positiva. Esto fue brevemente un resumen de la actividad policial del fin de semana. Que tengan todos muy buenos días.
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0: 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Para que no nos reten con Lili y con todas las que están esperando los astros, y usted y los astros los vamos a presentar. Pero antes, Grevelin nos cuenta una de las efemérides que tenemos hoy para recordar.
2: Sí, Adri, porque estamos dentro de lo que es la Semana Internacional de la Salud Masculina. Anualmente se celebra en el mes de junio la Semana Internacional de la Salud Masculina, también denominada Semana Internacional de la Salud del Varón, con el objeto de generar conciencia acerca de los problemas de salud prevenibles que afectan a niños y varones, así como las alternativas que permiten la oportunidad de asistencia a la población masculina. Esta Semana Internacional de la Salud Masculina se celebra del 14 al 21 de junio del año 2026, y la creación de esta semana se reconoce a raíz del reconocimiento oficial por parte del Congreso de los Estados Unidos en el año 1994 como la Semana Nacional de ese país. Por eso se refleja de forma internacional. En este momento estamos dentro de la Semana Internacional de la Salud Masculina.
0: Mira vos, por eso a recordarlo, en la Semana Internacional de la Salud Masculina podemos ir a comprar cosas bonitas para papá.
2: ¡Ay, qué lindo!
0: Decime si no. 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Le mandamos un gran saludo a quienes nos envía mensajito y nos dice: hola, buen día Adri, buen día chicos. Ni Shakira ni nadie. Los mejores de toda la historia son Gianna Nannini y Eduardo Benato. Nadie los va a superar en ningún mundial. Y no los conocía nadie, dice en un mensajito. Gianna Nannini y Eduardo Benato, que ya los vamos a escuchar.
1: ¿Cómo les gusta a todos esta, sí, esta es canción del mundial, ¿no? Es impresionante. Para todos, ¿eh?
0: Una canción.
1: Una canción.
0: Sí, señor.

0: lindo el italiano, cosa bella.
1: Es hermoso ese idioma.
0: Ma que cosa bella, dolce.
1: Para mí, sí. El italiano nace para buscar un idioma que se pueda cantar directamente. Uh-huh. Para mí el italiano es como decir, el latín tiene sus formas, sí. Pero el italiano es hermoso y todas las palabras entran siempre justo.
0: Es verdad.
1: Es increíble, es como verdad. Si lo hubiesen creado para el canto. Por eso en la ópera, por ejemplo, uh-huh. Es todo italiano, ¿no? Bueno, más en esa época, porque se hacían obviamente en Italia.
0: Claro.
1: Pero le queda tan lindo el italiano en, la,
0: qué lenta,
1: en las
0: qué
1: canciones
0: lenta.
1: Y en así, todo.
0: Así que bueno, en eso nadie nos va a superar en ningún mundial y no los conocía nadie. Dicen en el mensajito, Sandro, te mandamos un abrazo inmenso. Cuánta razón, cuánta razón. Dice Ariel, te paso un dato. Hace varios días que los autos para rentar están agotados debido a la alta demanda por la gente que está viajando a Kansas City. Bueno, esa era la recomendación. Vos también nos dijiste, Ariel, en su momento.
1: Llegate que, y rentate un auto.
0: Exactamente, sí. Fue una de tus recomendaciones. El hecho de que sea mucho más fácil, veía uno de los comentaristas de TN diciendo que en un viaje común ayer de 20 minutos tardaron 2 horas en llegar al estadio.
2: Muchísimo.
0: Montón. Y ahí están los argentinos.
2: Hay
0: por
2: que
0: todos
2: armarse
0: lados.
2: De paciencia, claro.
0: Está por todos lados los argentinos. Todos gritando. Bueno, hay emociones que son imposibles de soslayar.

0: De estéreo, realmente un lujo. Posdata, había ganado una entrada en la radio. Sergio Núñez de San Miguel. ¡Uy, qué bueno! ¡Qué bueno! Me alegro muchísimo. También vi comentarios con respecto a Capocha, lo que fue el espectáculo. Re contentos, todos felices.
1: Sí.
0: Leí lo que Romina escribió y también arrobó a Multiespacio 369. Divina, la gente re contenta. Así que viernes y sábado, Multiespacio 369. Éxito total, regalamos entradas y me alegro, Sergio, que lo hayas pasado buenísimo y sobre todo que nos hagas la devolución, porque algunas veces ganan entradas y después no nos cuentan nada.
1: Y después no nos enteramos de nada, es cierto.
0: Claro, cierto. Pero por eso, porque el señor Daniel Godoy nos va a contar todo, ya está en exteriores. Hola, ¿cómo le va? Bienvenido, buen día.
2: ¿Qué tal, señora Bertuzzi? ¿Cómo le va? Muy buenos días para usted, muy buenos días para toda la audiencia. Bienvenida, por supuesto, un gran saludo arrancando en esta jornada. En esta jornada, como decía Grevelin y como lo comentabas recién, Adri, con un cielo parcialmente cubierto, de a rato un poquito como de neblinas, humedad, algo se percibe, ¿no? Si bien es cierto, el Famatina se lo puede ver imponente, está a la vista, ¿no? Uh-huh. No hay nubosidad, eso es lo que quiero decir, en la zona del Famatina, pero una linda mañana, ¿eh? Hay que salir abrigado, estamos ya muy próximos al comienzo del invierno y todo lo demás, después de lo que fue Londres, Chile City o Chile Flight ayer.
0: No,
2: ¿no? Porque sí, neblina bastante, Adri, también estuvo el tema de la llovita finita, ¿no? Ayer por la mañana, así amaneció, uh-huh. Y hemos tenido justamente estos comienzos. Anoche, por ejemplo, también estaba la neblina bastante baja, ¿no? Y en algunos lugares, por ejemplo, barrio Mis Montañas, cerca de la hora 21 aproximadamente, se percibía algo de así chiquita, ¿viste? No chiquita, en realidad son mini gotitas de agua, como que hoy vamos a tener algo de llovizna también. Así que bueno, así estamos comenzando a transitar esta jornada el día martes, uh-huh. Que parece lunes para el comienzo de semana. Ayer hubo actividad comercial, no mucha, o sea, no todos abrieron, es decir, más bien se tomaron el feriado. Yo creo que por un lado el tema de la neblina hizo que a la mañana, ¿no?, que bajara muchísimo el tema de la salida fundamentalmente, y de hecho ayer por la tarde sí hubo movimiento, según lo que me comentaron, en el centro. Así que bueno, hubo bastante movimiento, gente que después de dos días, el sábado también estuvo frío, el domingo, bueno, más de uno se queda en casa y todo lo demás, la carrera con la Pinto, la previa del partido de Argentina, y te vas enganchando en la televisión, ¿no?, con todo lo que va a significar este partido en el día de hoy de Argentina, este debut, por supuesto, ¿no? Con mucho, ¿no?, de lo que vamos a comentar en el transcurso de la mañana. Ayer estaba viendo una previa del canal Fox Sports, y a propósito de lo que decían ustedes de los autos de alquiler, ellos también comentaban la vida en realidad del periodista deportivo, ¿no? Cuando uno se imagina, le gustaría estar en un mundial de fútbol, pero, por ejemplo, Fox comieron de paradito, Adri, porque llegaron de cubrir un partido y tuvieron que almorzar como para picar algo, porque después no sabes si vas a comer o no. Cuando estás en una transmisión y en un training de estas características, no sabes si vas a almorzar. Entonces, al menos de paradito comes algo, cucharías algo, como decimos comúnmente nosotros, y de ahí le metieron para ya ir a ver la conferencia de prensa de Scaloni, el entrenamiento y bueno, toda la previa de lo que se va a vivir en el día de hoy con el partido de la debut de la selección. Así que bueno, con mucho movimiento, por supuesto, en Estados Unidos, y algo que nos va comentando Ariel minuto a minuto, si se quiere, de lo que se puede percibir, ¿no?, en Estados Unidos, que le cambió muchísimo, que ayer Bielsa criticó justamente el estado de los campos de juego, que se consultó a Scaloni sobre el tema de el reconocimiento del campo de juego, y por ahí quedó el periodismo con la cuestión de que, bueno, los directores técnicos o quienes más bien tienen un contacto directo, hasta el utilero puede ir a ver justamente cómo está el campo de juego para de alguna manera asesorar con el tema de los botines que van a usar para los partidos y todo eso, pero Bielsa fue muy, pero muy crítico con esto de que, bueno, se ha mostrado una cosa y cuando van a la realidad, los campos de juego no están en las mejores condiciones, entre otras cosas que lo van a ver y nosotros también lo vamos a estar comentando en el transcurso de la mañana. Lo que tenemos para comentar, Adri, es mucha información para la jornada del día de hoy. De hecho, el parte policial hoy lo tenemos ya en agenda para las 10:30 de la mañana. Con varios hechos que vamos a estar consultando, va a ser de manera presencial el parte policial, así que bueno, lo vamos a estar transmitiendo desde las 10:30 aproximadamente. Hechos que se han registrado en el ámbito de nuestra ciudad, te doy los más sobresalientes, por supuesto, de lo que fue el fin de semana. El sábado, más

0: precisamente en el sector de Altos de Chilecito, en donde están los cajeros automáticos, un señor, Adri, intentó sacar dinero del cajero automático sin tarjeta. No sé si usted me entiende.
1: O sea, forzando.
0: Sí, efectivamente. La rápida reacción y el profesionalismo del personal de la Comisaría Segunda de Chilecito fueron determinantes para frustrar un intento de robo en los cajeros automáticos del Banco Rioja durante la madrugada, domingo 14 de junio, ¿no? El hecho ocurrió alrededor de las 5:30 de la mañana, cuando el personal que se encontraba de guardia en la dependencia policial, viste que en diagonal está el cajero automático, está la escuela, al frente está la comisaría, allá en Alto de Chilecito, ¿no?
1: Claro.
0: El personal que estaba de guardia, justamente ahí en esa dependencia policial, advirtió ruidos extraños provenientes de los cajeros ubicados frente a la comisaría. Ante esta situación salieron de inmediato
1: a verificar
0: lo que sucedía y sorprendieron a un hombre que intentaba forzar los cajeros automáticos. Según el informe policial, el individuo había tapado las cámaras de seguridad con una servilleta de papel y utilizaba un destornillador para intentar abrir el equipo. Gracias a la rápida intervención de los efectivos policiales, la maniobra fue frustrada y el sospechoso fue reducido y demorado en el lugar. El hombre, de apellido Castro, de 33 años, con domicilio en la ciudad de La Rioja, tras las consultas correspondientes, el fiscal de turno, doctor Walter Alain, dispuso que se inicien actuaciones por el delito de tentativa de robo bajo la modalidad de flagrancia durante la requisa de una mochila que transportaba, realizada con testigos hábiles. Se secuestraron diversos elementos, entre ellos varios destornilladores y cuchillos que habrían sido utilizados para intentar cometer el ilícito. Posteriormente, el detenido fue trasladado a la alcaldía policial, donde quedó alojado a disposición de la justicia. De la fuerza destacaron el compromiso y la permanente vigilancia del personal de la Comisaría de Segunda, cuya intervención permitió evitar un importante hecho delictivo y resguardar un servicio esencial para la comunidad, dice el reporte que, bueno, se ha publicado. Ahí le voy a compartir justamente lo que nosotros también hemos compartido en las redes sociales, Adri, relacionado con este hecho delictivo. Le faltaba cinta de scotch nada más al muchacho, viste, como para decir que con qué quieres robar un cajero, hijo.
1: Le falta videitos, le falta TikTok a don Castro, ¿es el apellido?
0: Sí, Castro, 33 años.
1: Porque en cualquier videito te va a contar que violar un cajero automático es una misión imposible, corazón.
0: Claro.
1: El sistema de seguridad que tiene cualquier cajero automático, aunque sea de lo más humildito como los nuestros, pero que también tiene su tecnología.
0: No, tiene su tecnología,
1: es
0: claro.
1: Es imposible, por eso hemos visto tantas historias de quienes agarran los cajeros y se los llevan pensando que de esa forma, o que les dan con el auto, con una grúa, pensando que de esa manera los van a poder violar y abrir. ¡Imposible! Con un destornillado. Ay.
0: Mira ahí, por eso digo, a modo de ironía, ¿no? Te faltaba la cinta de scotch y, el sacapunta, ¿me entendés?
1: Para tanta inocencia.
0: Sí, efectivamente,
1: algunas veces. ¿No?
0: No
1: quiero decir ignorancia, ¿eh? Eso es otra cosa. Ignorancia,
0: claro.
1: No. Inocencia.
0: Mira, dos destornilladores, uno Philips y uno chiquito, ¿no? De los chicos. Un destornillador plano, un cuchillo mango de plástico, estos blancos.
1: Vaya.
0: Después dos elementos que pueden ser destornilladores también, si no me equivoco.
1: Claro.
0: Y un cuchillo, los que llevas al camping, ¿viste? Mango verde.
1: Claro.
0: Con eso,
1: mira,
0: quería abrir el cajero automático. ¿Viste las camionetas? ¿Te acuerdas? En Buenos Aires hubo varios hechos,
1: claro,
0: Adri,
1: claro,
0: que los ataban justamente los cajeros automáticos y los reventaban así,
1: claro,
0: con las camionetas al arrastre y no los podían abrir después.
1: A eso me refiero, porque hoy todos tienen celular y en el celular te aparece todo, y ves los,
0: claro,
1: TikTok y te pasas horas mirando los videitos, la cosita. Bueno, entre tantos videitos te aparecen este tipo de cuestiones, cómo violentar un cajero, y ahí te aparece este de la camioneta, el de la grúa, lo que se hizo. Imposible, pero bueno, acá este señor Castro, que vino de La Rioja,
0: 33 años,
1: intentó hacerlo con un cuchillito tramontina de Cabo Verde.
0: Además, Adri, está el polideportivo al frente y al lado está la comisaría.
1: Ay, mi vida, justo ahí fue.
0: 5:30 de la mañana.
1: Por eso,
0: pobre los testigos hábiles que pasaron por el lugar y los tuvieron que llamar, ¿no? Para ser testigos de esta situación. Que ahí es donde se demoran los operativos, Adri. Porque mientras tanto lo tienen justamente al detenido. hasta que se logra ubicar a los testigos, ¿no? De para verificar justamente la situación, ¿no? Claro. Que después don Castro no termine denunciando otro hecho, así que bueno, en razón de eso, lo que ha ocurrido, ¿no? Uh-huh. Y después hay dos hechos en particular con el tema del alcohol. Otro de las cuestiones, ¿no? Que ha sido noticia entre tantas, ¿no? Este fin de semana. Bueno, un adolescente de 16 años debió ser trasladado de urgencia al hospital tras protagonizar un grave siniestro vial durante la mañana del domingo también sobre la avenida Circunvalación Norte. Esto le agradezco ahí al amigo que mandó mensajito, Adri, por el tema del dato de lo que estaba ocurriendo en la avenida Circunvalación. Él creo que trabaja en Sereno, si no me equivoco, en uno de los diferimientos ahí en la zona de, o una de las fincas, ¿no? Uh-huh. En la zona de Valligasta, de Anguinán, por esa zona. Así que bueno, un vecino que lo conozco de los que salen a caminar por ahí, ¿no? Y no nos mandó mensajito. De acuerdo con la información recabada en el lugar, el joven circulaba solo a bordo de una motocicleta cuando perdió el control del rodado y cayó violentamente sobre la carpeta asfáltica, ¿no? La magnitud del impacto le provocó lesiones de consideración, lo dejó inconsciente. Imagínate la velocidad a la que iba justamente este joven de 16 años, ¿no? Efectivos de la División Accidentes Viales trabajaron en el lugar y determinaron que no existió participación de terceros en el hecho. Además, se constató que el motociclista no llevaba colocado el casco de seguridad, un elemento fundamental para prevenir consecuencias más graves, ¿no? Al ser asistido en el centro de salud, los profesionales médicos detectaron signos evidentes de consumo de alcohol. Posteriormente, el examen de alcoholemia, ¿sabe cuánto le dio al muchacho?
1: No.
0: 1.28 de alcohol por litro de sangre, ¿no? Ante el resultado positivo y incumplimiento de la normativa vigente, las autoridades procedieron al secuestro de la motocicleta que fue trasladada a la base de seguridad vial. El joven permaneció internado bajo observación médica. El episodio vuelve a reflejar justamente los problemas que hay con el tema del no uso del casco, pero más el tema de la alcoholemia y todo lo demás. Esto ocurrió en una moto de gran cilindrada, una cilindrada importante, ¿no? Hablamos de una 150, si no me equivoco, color blanca. Que bueno, el muchacho al parecer perdió el control, digo, cuando tocó el cordón, porque ha quedado muy cerca del control del cordón, perdón, esta motocicleta tirada. El muchacho, en una de las fotografías, yo la recordé por razones de la publicación, ¿no? Estaba sentado, pero inconsciente, es decir, no se recuperaba. Bueno, creo que en el hospital ahí le hicieron los todo el tratamiento, todo el procedimiento, ¿no? Para que, bueno, se le pudiera hacer también la alcoholemia y arrojó un resultado de 1.28 de alcohol en la sangre, ¿no? La cuestión, yo lo planteo a esto también de los hechos que por ahí ocurren, Adri, y cuando, se detecta este tipo de situaciones, ¿no? Para el que vas circulando y quedás con un accidente de estas características y prácticamente quedás involucrado en el hecho, Adri, porque es una persona en estado de ebriedad, golpeado y todo lo demás, y qué sé yo, hasta que se hacen las verificaciones, las pericias y todo eso, te comes un garroncito de aquello, ¿no? Por la responsabilidad de otro. Y acá también está la segunda irresponsabilidad de lo que fue el fin de semana, otro hecho de siniestro vial que ocurrió durante la madrugada, esto también del día domingo, ¿no? Dejó como saldo dos personas hospitalizadas y volvió a poner en evidencia los riesgos de conducir bajo los efectos del alcohol. El hecho se registró en una transitada esquina de la ciudad, bien la esquina de la Escuela Carmona, Adri.
1: Sí, sí.
0: Bueno, un joven de 19 años que circulaba en motocicleta se mandó en contramano por la calle La Plata. Iban subiendo justamente dos personas en una motocicleta, una mujer de 50 años, son impactados de frente prácticamente por este joven, reitero, de 19 años, quien bajaba de la calle Manuel Belgrano, perdón, ahí por el costado de la del AR, bueno, bajaba en contramano por calle La Plata y fue impactado justamente con dos personas que iban circulando hacia el oeste, como corresponde, ¿no? Por la calle La Plata, entre ellas una mujer de 50 años. Como consecuencia de la fuerte colisión, ambos conductores sufrieron lesiones de consideración y debieron ser trasladados al hospital para recibir asistencia médica. El joven presentó fractura de tabique nasal y diversas escoriaciones lesiones, mientras que la mujer sufrió lesiones en una de sus muñecas y también una fractura nasal. Las actuaciones realizadas posteriormente determinaron que el motociclista, que habría provocado el choque, conducía sin casco protector y con 0,92 gramos de alcohol en la sangre. En tanto, la mujer involucrada arrojó resultado negativo en el control de alcoholemia. Al momento del accidente, ambos vehículos transportaban acompañantes. Afortunadamente, ninguno de ellos sufrió heridas que requirieran internación. Por disposición de las autoridades intervinientes, las motocicletas fueron secuestradas y trasladadas a dependencias policiales mientras continúan las actuaciones correspondientes para establecer la responsabilidad del caso. La fotografía muestra justamente el estado de la moto, 110 centímetros cúbicos, y la otra motocicleta del joven, justamente de 19 años, quien bajaba en contramano de la calle Manuel Belgrano, según lo que se pudo establecer. Creo que también fue cerca de las 5 de la mañana aproximadamente este hecho en particular, ¿no? Que de alguna manera significó el movimiento policial de ambulancias, el requerimiento justamente de urgencia, antes de ayer, el domingo a la madrugada, ¿no? Dos jóvenes en motocicleta, bajando por la Manuel Belgrano, uno de ellos con 0,98 gramos de alcohol por litro de sangre, y la mujer de 50 años que iba acompañada por otra persona, de sexo masculino, si no me equivoco, según el reporte, y que impactaron prácticamente de frente, ¿no? Hay otras situaciones que, bueno, se han dado en el contexto local, que hoy lo vamos a tener a las 10:30 con el parte policial, como te decía anteriormente, dentro de los hechos que, bueno, son noticia de lo que fue este fin de semana en el contexto local. Así que, bueno, mucho para compartir, mucho lo que tenemos en agenda para la jornada del día de hoy. Hay determinaciones de la justicia, hay varios temas que, bueno, están relacionados también con el ámbito de lo que van a ser esta previa de las vacaciones de invierno. Prácticamente no estamos a días del comienzo de las vacaciones, así que, bueno, eso también para tenerlo en cuenta, ¿no? Ha bajado considerablemente el tema de los chicos, ¿no?, rumbo al colegio. Hoy no se vio tanto movimiento, mirá que venimos de 3 días prácticamente, es decir, no el movimiento al 100%, se puede ver justamente en algunos establecimientos educativos, lo estaba viendo esta mañana, lo estaba percibiendo esta mañana, no a pleno por la baja temperatura seguramente. Y hablando de baja temperatura y esto, los accidentes, Adri, se acostumbra, y esto para que lo tengamos en cuenta, más bien unos guantecitos, no sé cuánto el precio de los guantes, ¿no? Pero veo mucha gente, de hecho, recién acabo de cruzar un muchacho, un señor, ¿no?, y una señora, con una mano en el bolsillo y con la otra la mano en el acelerador, conduciendo una motocicleta, lo que te hace de alguna manera significar que podés perder el equilibrio, se te cruza un perro, algo puede llegar a pasar. Más bien, busquemos unos guantecitos, nos protejamos, y el casco fundamental. La capucha no cubre nada, se ha masificado el uso de los buzos con capucha, pero no te cubre nada, hay que ir con el casco directamente, ¿no?
1: Indudable. Con respecto a la forma en la cual nos manejamos y conducimos, los que transitan en bicicleta tienen que mantener las mismas reglas de tránsito que cualquiera, sí, porque la bicicleta también es un medio de transporte. Lamentablemente, hemos visto cómo muchas veces se corta camino, así como lo hacen en las motos, también lo hacen en las bicicletas. No corresponde, por eso se producen también los accidentes. Como que tampoco, claro, corresponde que lo hagan los policías que andan en bici. Los policías son los primeros que tienen que dar el ejemplo. Porque si, claro, yo vengo a la madrugada en algún lugar, aunque sea el casco céntrico, y veo que viene una parejita en cada uno en su bicicleta y son policías, indudablemente podría ocasionarse un accidente. Por más que sean las 2, 3, 4, 5, 6 de la mañana, igual el tránsito hay que respetarlo. Y las normas, claro, hay que respetarlas. Los he visto, me los he cruzado. Entonces, chicas, chicos, tengan en cuenta que a cualquier hora los pueden alzar en un auto si ustedes toman en contramano cualquiera de las calles que hay en Chilecito. De lo que tenemos, ¿verdad? Cuando vos decís, bueno, Chilecito es un lugar tranquilo, sí, claro, re tranquilo, pero mucho más si estás uniformado. Tenés que dar el ejemplo, no podés andar en contramano con la bici. Tenelo en cuenta.
0: Tema que lo hemos planteado, Adri, en algunos partes policiales también, ¿no? Es decir, tal vez no yo, pero sí algún colega ha planteado esto de la gente que el personal policial, ¿no?, que forma parte de la brigada ciclística, circulando de contramano. Por ahí se puede dar alguna urgencia, poner alguna luz, advierten de alguna forma y siguen lo más rápido para poder asistir. De hecho, hubo algunas situaciones que se han dado en los últimos tiempos y estuvo primero la brigada ciclística, pero advertir justamente esto en algún momento que no es precisamente de urgencia, respetar las normas de tránsito, la circulación. Es lo mismo que el ciclista común y corriente, Adri. Por ahí hay ciclistas que pasan el semáforo en rojo. El semáforo en rojo es para todo el mundo y, como lo decías recién, es un vehículo de la bicicleta y hay que respetarlo al semáforo en rojo.
1: Claro. De lo básico, de lo mínimo. 10 de la mañana en punto en el país, señor Godoy, muchas gracias.
0: Hasta luego, Adri, para todos, que tengan un excelente día, bonita jornada, que la disfruten.
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5: Claudio Barrelier declara por el crimen de Agostina en Córdoba.
6: Andrea Valdivieso.
7: Pasaron 24 días desde que Agostina Vega, de 14 años, saliera de su casa rumbo a Barrio Cofico para encontrarse con Claudio Barrelier e ingresar a la denominada Casa del Horror en Córdoba. El principal acusado, ex empleado de la municipalidad, llegó a tribunales pasadas las 9 en una unidad del servicio penitenciario para ser indagado por el fiscal Raúl Garzón. Barrelier responderá como presunto autor de femicidio y no se descarta que se agregue un agravante al homicidio. Criminis causa, es decir, matar para ocultar un delito preexistente.
5: Continúa la búsqueda de los 5 pescadores en el Río de la Plata.
6: Fernanda Germanier.
8: Intenso operativo de búsqueda en el Río de la Plata de 5 pescadores desaparecidos desde el domingo. La lancha Chamigo Jo salió desde Hudson para una jornada de pejerrey y nunca regresó. Prefectura activó un operativo por aire, agua y tierra tras perder contacto con los tripulantes. También intervienen bomberos de localidades aledañas. La zona bajo revisión incluye la franja costera y el tramo comprendido entre el puerto de Buenos Aires y la ciudad de La Plata.
5: Actualizamos el estado del tránsito con Romina Wiener.
9: En la provincia de Entre Ríos, transitar con precaución en la ruta nacional 2 en diferentes sectores, visibilidad de conducción reducida por la presencia de bancos de niebla. Buena circulación en el camino de los Siete Lagos y en la ruta nacional 40 en San Carlos de Bariloche, en Río Negro.
5: En Ushuaia, Tierra del Fuego, donde nos escuchás por AM780, la sensación térmica es de 5 grados 8 décimas bajo cero, se registran nevadas y lluvias que se extenderán durante toda la jornada.
10: En la ciudad de Buenos Aires, temperatura 8 grados 3 décimas, humedad 83%, cielo despejado.
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0: pensar que esta canción, ¿no? La Copa de la Vida fue la canción oficial de la Copa Mundial Francia 98. Obviamente esta es en la versión en español, en la que la interpretaba el querido Ricky Martin, que en ese momento, ¿no es cierto?
1: Claro.
0: En ese momento estaban todas ilusionadas con Ricky Martin.
1: 4 añitos tenía yo.
0: Mira.
1: Y me felicito.
0: Muy bien.
1: Me felicito por mi buen gusto, la verdad.
0: Y que no cambie, ¿no? Que no caduque nunca.
1: Que no caduque jamás.
0: Así que no, esta fue una también de las canciones oficiales, ¿no? De la Copa Mundial, o sea que estaría al nivel de lo que es hoy en día el Dai Dai de Shakira. No son las canciones que hacía la gente, que no. Son los que se buscaba algún artista, ¿no? Para que haga una canción que sea el emblema, ¿no? De el mundial que se está jugando. En este caso fue para el de Francia 98, que para algunos, obviamente, nosotros, vos tenías 4, yo ya tenía 10 en ese momento. Bien. Así que obviamente lo voy a tener en la memoria. Más incluso que el del Naughty Magic, porque ahí yo ya era más chico,
1: claro.
0: Con 6 años ni lo conocía, no tenía idea. Yo al mundial ese no lo vi directamente.
1: Yo ese no.
0: Pero a este
1: es un tema que es muy conocido y está dentro de los mejores, pero este sí. Este lo tengo en mi top 3 de mejores temas del mundial.
0: Sí, yo creo que sí, que entra entre los mejores, definitivamente.
1: Sí. Tiene mucho poder ese tema.
0: Claro, ¿no? Tiene hinchadas, tiene cántico, tiene sentimiento, tiene pasión, eso, ¿no? Una estrella. Estaba muy bien orientado.
1: Sí, es verdad.
0: Por eso es que muchos están como bastante en descontento con la canción de este año, como que se la siente, no te inspira nada, ¿no?
1: Claro, que no es representativa tanto como otras, que tuvimos otras canciones también bastante representativas de masas como esta.
0: Claro, entonces es como que desde que arrancamos con Shakira, porque viste, parece que no hay otro que haga canciones.
1: Yo me acuerdo del Waka Waka, es lo único que tengo presente, presente.
0: ¿Vos decís?
1: Sí.
0: Claro, el This is Africa, claro.
1: This is Africa, claro.
0: Mira, también arrancaba con ritmo, por supuesto, esa es la idea. Paso, vemos a Shakira original, digamos, ¿no? Porque, viste, ya ni siquiera tenemos a Shakira, digamos. Mienten de que está Shakira, pero
1: bien
0: no.
1: Esa carita.
0: Claro, nada que ver. Mira, bueno, no. Está bien. Estaba más joven, obviamente. Y bueno, y para los videos siempre se los retoca, aparecen. Pero bueno, acá estamos recordando canciones mundialistas. Recién escuchábamos La Copa de la Vida.
1: Sí.
0: Esa canción de Ricky Martin, ¿no? Que uno dice, fue justamente la canción oficial de el Francia 98. ¿No? Con ese
1: gol,
0: un temazo. Recordando esto, grandes canciones de los mundiales. Uh-huh. Y cómo unas quedan mucho más que otras en la mente de cada uno.
1: Seguro.
0: El Naughty Magic, como digo, yo era muy chico, obviamente, la voy a recordar casi nada. Sí la conozco porque después he escuchado todos los himnos de los mundiales y como siempre lo remarcan, uh-huh, como la mejor canción mundialista. Pero esa de Ricky Martin tiene una onda, tiene una pasión, tiene una energía, una garra, te hace sentir que se viene el mundial, ¿no?
1: Claro.
0: Y vamos, ¿no? La estrella, como dice, vamos por una estrella, dice, y luchar por ella, después dice, ¿ves? Te quedan esos mensajes tan bonitos, ¿viste? Y después, bueno, ella, como dice, me recordaba de lo que se acuerda mucho de lo que fue el Waka Waka, ¿no?
2: Obviamente, que son cositas que van quedando, como que también en este mundial, si hablamos de numerología, sería el número 5. Y en un ratito te cuento de qué se trata. Me dice, vale, buen día, Adri, el tema de Brasil, cantada por Jovan Loy, Pitbull, está muy buena también. Y además, nos enviaron muchísimos temas que hizo la inteligencia artificial. Bueno, hay un montón.
0: Ya
2: y
0: son demasiados.
2: Claro.
0: Y es uno más fiero que el otro.
2: Tal cual, es mucho de todo. Agobia tanto, ver tanto y tanto. Nos dicen en los mensajitos, hola chicos, yo también los vi a los polis en bici en contramano, mira. También. Es hoy otro de los videitos de TikTok hablando del mundial. Nos manda Antonio y nos dice, buen día, bendecido día para todos ustedes. Muchas gracias, corazón. A Julio le mandamos un abrazo grande. Cuando puede nos escucha y le agradecemos infinito la sintonía, como siempre, y de compartir nuestras mañanas de radio. 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
3: Me llamo Alexandra y estoy lista para contarte, signo a signo, lo que el destino te tiene preparado para hoy.
4: Aries. El martes trae un cambio de ritmo que te invita a bajar la velocidad y prestar más atención a lo emocional. Hay ideas recientes que empiezan a ordenarse mejor cuando les das un poco de tiempo. En el amor, no todo tiene que resolverse hoy para empezar a funcionar. Tauro. La energía del día te favorece especialmente, con más claridad para tomar decisiones concretas y sostener lo que empezás. Marte en tu signo sigue dando impulso sin perder estabilidad. En el amor, avanzar a tu ritmo también es una forma de avanzar con firmeza. Géminis. Después de la luna nueva en tu signo, el día trae una sensación de inicio más tranquila y menos mentalmente acelerada. Ahora toca empezar a bajar algunas ideas a la tierra. En el amor, las buenas ideas necesitan tiempo para madurar sin perder su frescura. Cáncer. Con la luna ingresando en tu signo, el clima se vuelve más sensible y receptivo. Hay mayor conexión con lo emocional y con la necesidad de cuidado propio y ajeno. En el amor, escucharte con honestidad puede darte más dirección que cualquier consejo externo.
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2: Se vienen los títulos de diario El Independiente, pero también Grevelin tiene algo para contarnos.
1: Sí, chicos, porque hoy es el Día Internacional de la Biotecnología. tecnología. Con esta efeméride se presta atención a un conjunto de disciplinas científicas que son de gran relevancia para el desarrollo sostenible del planeta. El 16 de junio celebramos el Día Internacional de la Biotecnología. Es escoger esta fecha obedecer a los orígenes de la industria biotecnológica, dado que el día 16 de junio de 1980, el ingeniero genético Ananda Mohan Kravarti desarrolló una bacteria proveniente del género Pseudomonas, cuya utilidad radica en descomponer el petróleo crudo para el tratamiento de los derrames de petróleo, favoreciendo así al medio ambiente. Con este hito se marca que este día 16 de junio es el Día Internacional de la Biotecnología.
2: Muy bien, Glams. 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
6: Servicio Federal de Noticias, Medios El Independiente, junto a Medios del Interior Provincial, presentan la información. Cambio de autoridades en el Hospital Luis Pasteur de Chepes. Con la presencia del ministro de Salud, el doctor Juan Carlos Vergara, se llevó a cabo en el SUN principal de larga niñez del hospital local la asunción de nuevas autoridades. La ceremonia contó con la presencia de autoridades del Ministerio de Salud, profesionales, técnicos, trabajadores de la salud, representantes de distintas instituciones y miembros de la comunidad, asumiendo el doctor Daniel López como director del Hospital Luis Pasteur de Chepes. China secuestran mercadería valuada en más de 7 millones por presuntas infracciones. Un operativo de control vehicular realizado en el puesto caminero La Banda, en la localidad de Vinchina, culminó con el secuestro de una importante cantidad de mercadería transportada sin la documentación correspondiente en presunta infracción a la ley número 22.415 del Código Aduanero. UNDEC brindará un taller sobre técnicas de estudio para estudiantes del primer año. Con el objetivo de acompañar a los estudiantes en el inicio de su trayectoria académica, el Servicio de Tutorías de la Universidad Nacional de Chilecito va a llevar adelante un taller denominado Técnicas de Estudio para el Éxito Universitario, destinado a alumnos del primer año de todas las carreras. Se presentó el libro Laurenti, que refleja la vida de los llanos en Ulapes. En una velada cultural que combinó literatura, música y danza, se presentó el libro Entre Nosotros, Naturaleza e Identidad Riojana, de Rubén Laurenti, en la Sala Punto Digital de Ulapes, Departamento San Martín, con la presencia de autoridades locales y representantes de la comunidad de la zona. 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

0: como no podía ser de otra manera, también para Lucas, dicen. ¡Para Lucas! ¡Para Grevelin!
1: Siempre
0: para
1: hay un para Lucas, siempre.
0: ¿Verdad que sí? Bueno, ¿qué dice la numerología con respecto al partido de hoy? Partido de hoy en el martes 16 de junio del 2026.
2: ¿Va a ir bien?
0: ¿Vos sabés que todo depende?
2: Ay, Dios.
0: La numerología es solo eso, numerología, pero un ratito. Te cuento qué pasa porque está el señor Daniel Godoy en línea. Adelante, te escuchamos.
3: Muy bien, muchísimas gracias, Adri. Bueno, antes del parte policial, una situación. Si por ahí con Grevelin lo podemos hacer al tema, sería más que interesante. Frente a nuestra emisora, habrán visto la combi, es la Chaparrita, si no me equivoco.
0: Sí.
3: Es gente de Tierra del Fuego, Adri. Que, bueno, lamentablemente... la señora sufrió un accidente ahí frente a la plaza, ¿no? Pisó,
0: sí.
3: Metió el pie en un pozo y se fracturó la pierna.
0: Ajá.
3: Así que está en la combi. Bueno, ahí está Juancito, si puede Grevelin ahí hablar con Juan, porque tienen un chiquito de 3 años y, bueno, sería necesario que vaya a un jardincito. Así que, bueno, porque ellos están en la combi, son viajeros, ¿no? De los que... llegan al Chilecito y todo lo demás. Y esto para la gente de turismo también puede hacer alguna asistencia porque, bueno, habrían hecho contacto para que se le consiga una bota, algo para que se pueda movilizar, ¿no? Hasta que, bueno...
0: ¿Cuándo sufrió la fractura?
3: Creo que ayer, como pasé muy a las apuradas, Adri, por el parte policial, por eso le decía a Grevelin si podemos ahí hacer
0: bien,
3: la nota.
0: Bien.
3: O ampliar una por el tema del chiquito, Adri, si podemos hacer algo... ahí para que lo tomen en alguna escuela, en algún jardincito, fundamentalmente, me decía Juan, que es de la feria, ¿no? Y, por otro lado, sería bueno que se lo asista, porque me preguntaban sobre el tema del hospital, bueno, cómo es el tema, es decir, la asistencia para el hospital en este tipo de situaciones. Los bomberos han quedado en venir, casualmente un vecino me hacía el planteo con respecto al tema del baño. Los bomberos han quedado en asistir porque, bueno, tienen que evacuar justamente el baño que tiene la combi, que es una de las combis equipadas, ¿no? La vi justamente desde la puerta, bueno, tiene para poder viajar y todo lo demás, pero será esta situación, reitero, muy en particular, ¿no? Así que, bueno, si podemos ampliar sobre esto sería más que interesante por lo que les toca vivir en esta situación acá en Chilecito, reitero, y, bueno, que los bomberos, si nos están escuchando, poder evacuar, porque está el reclamo, reitero, también de los vecinos por lo que está pasando con el tema del baño, ¿no? Pero se entiende, recién le explicaba a uno de ellos, se entiende justamente la situación de la por la que están viviendo. No sé si tendrían que ir al, al Parque de la Ciudad o cuál podría llegar a ser la situación en relación a este caso en particular, ¿no?
0: Claro. Como bien decías, turismo también, o alguna de las áreas del gobierno municipal, para poder compartir la información, y por eso también lo estamos haciendo al aire, para que se hagan cargo de esta situación, ¿verdad?
3: Claro.
0: Son viajeros.
3: Y efectivamente, si, y si tuvieron son... un accidente ahí en la plaza, Adri.
0: Claro.
3: Es decir, se cayó uno, la señora, si no me equivoco, ahí cuando metió el pie en una en un pozo, frente a donde está la combi, Adri. Frente a donde está la combi, ahí lamentablemente sufrió este accidente esta señora, ¿no? Y esta fractura. Así que, bueno, sería más que interesante justamente si se le puede brindar alguna asistencia, ¿no?
0: Obviamente, como viajeros, deberían también tomar conocimiento estas áreas que entiendo, es turismo,
3: claro,
0: en una asistencia social, vos también decías el tema de bomberos, y que les digan a dónde pueden trasladarse y, sobre todo, brindarle la asistencia para ese niño. Que tiene 3 años, debería ser una guardería más que un jardincito, ¿no?
3: Yo le sugería eso, Juan, justamente el tema del jardín maternal, ¿no? Que por ahí al ser circunstancial lo toman, pero bueno, él me decía el tema de la escolaridad del jardincito en sí. Pero bueno, sería interesante si se puede hacer algo del área que corresponda,
0: obviamente,
3: o del área que lo tome, ¿no?
0: Obviamente, obviamente, para que lo puedan asesorar, acompañar y sostener en esta situación.
3: Bueno, el otro tema, Adri, vuelvo al caso de lo que planteamos con la policía, del ámbito policial, perdón, estamos aguardando ya el parte policial. La señora que iba por calle La Plata, Adri, estaba trabajando, uh-huh. Es empleada de doña Rosita, nuestra vecina,
0: sí.
3: De la confitería.
0: Uh-huh.
3: Ella iba circulando por calle La Plata, y iba con el casco y todo lo demás. El tema es que aparecen dos jóvenes, uno de ellos de... 19 años, si no me equivoco, en estado de ebriedad junto a otro, sin casco, tenían 0,98 de alcohol en la sangre. El tema es que la señora, bueno, sufre, viste que ahí teníamos un, en el reporte figura como escoriaciones, bueno, tiene un problemita, si no me equivoco, fractura en la nariz, en el tabique nasal, pero lo que más le afecta es el tema de su brazo, porque tendría una fractura en el brazo o algo en la muñeca, en el informe figura la muñeca, pero es de esas cuestiones que uno ni se imagina. Fue a la 1:00 a.m. aproximadamente, iba a su domicilio, acababa de salir del trabajo y bueno, tenía un trabajo, ¿no? Y bueno, lamentablemente se da con esta, con este hecho, con esta situación. Ya hemos vivido muchas situaciones de estas características, Adri, y todavía no tomamos conciencia, no tomamos dimensión de lo que implica, ¿no? Al fin y al cabo, es decir, quien sale a dar una vuelta te das con este tipo de situaciones lamentables, ¿no? Gente en estado de ebriedad, sin casco y con el riesgo que implica justamente para el traslado de las personas, lamentablemente, ¿no?
0: Claro, tal cual. Bueno, en Mañanas de Radio llega la información también de lo que es la prevención y de tantos hechos que se han registrado en los últimos tiempos que no han tenido ningún tipo de respuesta. Acá me dicen Anita en un mensajito, y al fin de cuentas, cuando te llevas puesto a alguien, nadie se hace cargo porque nunca tienen un seguro los que andan en moto.
3: Claro, efectivamente, y te comes el garrón, como decía también, ¿no? Uh-huh. Es decir, de pronto también esto del otro joven en motocicleta, Adri, que cayó por la avenida de Circunvalación. Claro. Si llegás primero ahí, hasta que se hace la pericia, se verifica todo, ¿no?, de que no tuviste nada que ver, entonces terminan mandando mensaje, o nos mandan mensaje a nosotros para decirnos sobre alguna situación en particular, ¿no? No en este caso, pero es de lo que ocurre, digo, generalmente, ¿no? Porque si no quedas involucrado en el hecho hasta que te perician el vehículo y todo eso, para ver que no tuviste nada que ver, y en realidad se trató de un hecho en particular, digo, este caso, ¿no? Donde este joven que se trasladaba en motocicleta con 1,28 de alcohol en la sangre, toca el cordón y lamentablemente se cae, ¿no? Y en razón de eso, todo lo que hemos dado a conocer en una previa del accidente de tránsito. Llegas primero, vas primero por ese lugar, Avenida Circunvalación, que es muy transitada, además, te das con ese, con esa cuestión, ¿no?
0: Tal cual. 10:36 a.m, parte policial está previsto para esta hora, ¿verdad?
3: Estamos ya pasando, Adri, a la oficina de prensa de... Buen día. A la oficina de prensa de la Unidad Regional Segunda Policía. Así que, bueno, le voy a pedir si podemos quedar por línea privada en razón de lo que va a significar en algunos minutos nada más el comienzo del parte policial.
0: Excelente, quedamos en línea. 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
0: 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Estamos al aguardo de la información con Dani en Exteriores. 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

0: De policía, justamente con el informe de lo que fue esta semana, ¿no? En hechos registrados en el ámbito de nuestra ciudad. Y bueno, nos estamos organizando acá con los colegas, la gente Janet Pereira y también el comisario Rodríguez van a ser quienes van a dar a conocer el parte policial. Muy buenos días.
1: Muy buenos días a todos. Como siempre, se le agradece por estar presente con nosotros. Vamos a comenzar con los hechos destacados de lo que fue el fin de semana pasado. Con respecto a ingresos de detenidos penales, hubo un ingreso. Detenidos contravencionales, hubieron 9. Demorados por el decreto 840, hubieron 2 subgradaciones máximas. Motos retenidas por falta de casco, hubo una motocicleta retenida por falta de casco. Referente a motos retenidas preventivamente, hubieron 3. Siniestros viales, hubieron 2, ambos con lesiones leves.
2: Muy buenos días para ustedes, para la diferente audiencia. De acuerdo a las novedades más relevantes transcurridas en el ámbito de esta unidad regional segunda y comenzando con comisaría segunda, con fecha 24 de junio del corriente año, siendo las 05:30, el personal policial perteneciente a la Guardia de Prevención de esta dependencia advirtió ruidos inusuales provenientes del sector de cajeros automáticos del Banco Rioja, ubicado de forma diagonal a esta dependencia. Al proceder a la verificación del lugar, el personal actuante visualizó a un hombre que se encontraba obstruyendo las cámaras de seguridad del recinto con una servilleta de papel, mientras forcejeaba la estructura de uno de los cajeros con un desatornillador con intenciones de abrirlo. Ante tal situación, se procedió a la inmediata demora del sujeto, logrando establecer que se trataba de un masculino de 33 años de edad, de apellido Castro, domiciliado en la ciudad capital de La Rioja, quien presenta la condición de hipoacusia. Siguiendo con los lineamientos administrativos, se dio intervención al fiscal en turno, doctor Walter Alanís, quien dispuso que el hecho sea judicializado bajo el marco de robo en grado de tentativa en situación de flagrancia, de acuerdo al artículo 42, 164 del Código Penal Argentina, en concordancia con los 321 y 322 del Código Procesal Penal. Consecuentemente, y en presencia de 2 testigos hábiles, se realizó la requisa de una mochila de color negro y naranja, propiedad del demorado, procediéndose al secuestro de 3 armas blancas tipo cuchillo y 3 desatornilladores de diferentes medidas. Finalmente, el aprehendido fue trasladado y alojado en las instalaciones de Alcaldía Policial de esta ciudad, quedando a disposición del magistrado interviniente. Siguiendo con comisaría primera, con fecha 13 del corriente mes y año, en horas de la tarde, el personal perteneciente a esta dependencia de orden público receptó una denuncia por solicitud de paradero. La misma fue radicada por una ciudadana de apellido Bayón, quien manifestó la ausencia de su hijo, identificado como Julio César Bayón, de 22 años de edad, domiciliado en esta ciudad, aclarando que el causante padece de dislexia y episodios de pérdida de conocimiento. Según lo expuesto por la progenitora, el joven habría sido visto por última vez en inmediaciones de la Escuela de Comercio, ubicado en calle La Plata de esta ciudad, y en concordancia con lo solicitado, se dio intervención y se pidió colaboración a todas las dependencias subordinadas a esta unidad regional segunda. Siguiendo seguidamente, a horas 23:30, el personal de Brigada Ciclística, dependiente del Departamento Unidad de Seguridad y Prevención Territorial, logró encontrar, mientras se encontraba realizando recorridos preventivos por calle La Plata, logró visualizar e interceptar al causante. El mismo se encontraba en compañía de otro masculino en aparente buen estado de salud. Ante tal situación, el personal actuante procedió al traslado del joven hacia sede de dependencia policial a los fines de labrar las diligencias de rigor correspondiente y efectuar la posterior entrega formal a su progenitora. Siguiendo con la División de Accidentes Viales, con fecha 14 del presente mes y año, ahora 05:15, el personal perteneciente a esta división tomó intervención en un siniestro vial ocurrido en intersección de calle La Plata y Manuel Belgrano, continuación de calle Santa Rita de esta ciudad. De acuerdo con la información recabada en el lugar por el personal actuante, una motocicleta de 110 centímetros cúbicos marca IMSA de color gris circulaba por calle La Plata en sentido cardinal este a oeste. El vehículo era conducido en la oportunidad por una ciudadana mayor de edad de apellido Narváez, quien viajaba acompañada por un ciudadano mayor de edad de apellido Herrera. Ambos lo hacían aparentemente sin el casco protector reglamentario. Al llegar a la intersección de calle Manuel Belgrano, fueron colisionados por una motocicleta Motomel 110 centímetros cúbicos de color azul que transitaba en sentido contrario a la mano reglamentaria, de norte a sur. Esta última era guiada por un ciudadano mayor de edad de apellido Oliva, quien iba acompañado por otro ciudadano de apellido Bazán y quienes lo hacían circulando aparentemente sin casco protector reglamentario. a raíz del impacto se constituyó en el lugar

0: el personal de emergencias médicas, el cual procedió al traslado de ambos conductores hacia el nosocomio local. Según el informe brindado por los facultativos médicos, la ciudadana Narváez presentó traumatismo en muñeca izquierda, fractura de tabique nasal y escoriaciones varias, por lo que quedó internada en observación. Por su parte, el ciudadano Oliva presentó fractura nasal y escoriaciones varias, quedando también bajo observación médica. En tanto, los acompañantes de ambos motovehículos no requirieron asistencia médica por encontrarse en aparente buen estado de salud. Posteriormente, se hizo presente el personal de la Unidad Segunda de Control, Tránsito y Seguridad Vial para efectuar los correspondientes test de alcoholemia, los cuales arrojaron resultado positivo para el ciudadano Oliva y negativo para la ciudadana Narváez. Finalmente, los vehículos involucrados quedaron bajo depositario judicial a cargo de la autoridad competente. Siguiendo con la División de Accidentes Viales, con fecha 15 del presente mes y año, a horas 08:20, el personal perteneciente a esta división, mediante un llamado al aparato corporativo en base a una caída, se constituye en la avenida de Circunvalación, acceso norte de esta ciudad. Una vez constituido, el personal actuante en el lugar corroboran la veracidad de lo informado. De acuerdo a las primeras averiguaciones, mientras un menor de 16 años conducía una motocicleta marca Brava tipo 150 centímetros cúbicos de color blanco con negro, circulaba por avenida en mención en sentido cardinal de este a oeste. Por razones que se tratan de establecer, pierde el control del rodado, produciéndose la caída a raíz de que el mismo lo hacía aparentemente en estado de ebriedad y sin casco protector reglamentario. Siguiendo con los lineamientos administrativos, se constituyó el personal de la Unidad Segunda de Control, Tránsito y Seguridad Vial, quienes se efectuaron el correspondiente test de alcoholemia, arrojando resultado positivo para el mismo. A raíz del siniestro, se hizo presente el personal de emergencias médicas, quienes realizaron el traslado del conductor hacia el nosocomio local. De acuerdo al informe brindado por los facultativos médicos, el ciudadano se encontraba inconsciente, quedando internado en observación. Eso es todo en cuanto tengo que informar.
1: ¿En serio, con respecto a una localidad de Maricasta también, hace algunos días, ¿no? Un camión de la municipalidad trasladando leña. ¿En qué quedó justamente esa situación? Porque, bueno, había una denunciante, una señora Sánchez. El vehículo no tenía las chapas patentes, según lo que se pudo determinar, y la carga era bastante importante de leña.
2: Sí, así es, efectivamente. Bueno, personal de jurisdicción de comisaría Mayigasta, al llamado de los damnificados del campo en cuestión, bueno, lograron visualizar, bueno, la unidad esta de camión perteneciente efectivamente al municipio. Bueno, y ellos estaban trabajando las correspondientes denuncias con referente al ingreso no permitido al campo y, bueno, y la carga de leña que llevaban también. Así que, bueno, las actuaciones están trabajando.
1: ¿Tenía un guía forestal para traslado de leña?
2: Aparentemente no, por eso.
1: Eso también lo hacen al control de ustedes.
2: Exactamente, y también ambiente también estuvo ahí en el lugar y, bueno, seguramente se van a trabajar. Hay que ver qué es la directiva que dio el magistrado referente a esa carga que estaban llevando.
1: El camión es del año, discúlpeme, colega, el camión es del año 2024, más o menos, que fue entregado.
2: No, eso no les sabría, informar, pero bueno, tiene ahí los logos.
1: ¿No tenía la chapa patente a la vista?
2: No, eso no se lo vio.
1: ¿Cómo se hace en ese caso por parte de la policía para con la municipalidad?
2: Y bueno, ahí se le da participación al magistrado de turno para ver qué tipo de infracción o delito estaban cometiendo y de acuerdo a la directiva de ellos se van a trabajar ya sea en la fase contravencional o administrativa referente al...
1: ¿Hay un delito y el responsable por los funcionarios que habrían enviado justamente para que retiren la leña de ese lugar?
2: Y bueno, todo depende de la denuncia que tiene que haber realizado la dueña del campo, bueno, y a donde estaban sin permiso habían ingresado, así también la carga de la leña es que tuvieron ahí.
3: Por ser un hecho muy particular que vivió un comerciante justamente en diagonal a esta comisaría, vendedor de panchos, justamente manifiesta que le robaron en dos oportunidades lo que es pava eléctrica, lo que él utiliza diariamente, recuperado en ese elemento por el trabajo policial y por el propio encargado del negocio. Lo que él manifiesta justamente es que el elemento no se le devuelve desde la regional, porque desde la policía le piden un abogado y demás, y obviamente gasta mucho más que el valor de la pava eléctrica. ¿Esto es así?
2: Lo que pasa es que al realizar la denuncia y judicializarse la denuncia, obviamente, tenemos que esperar la directiva del magistrado, porque tengan en cuenta que es un elemento propio del delito, ¿cierto? Entonces tenemos que esperar al magistrado que diga, haga el reconocimiento y orden de entrega de ese elemento. Pero buscar un abogado no creo, seguramente ya le tienen que haber entregado el elemento.
1: Comisario, ¿qué más nos puede decir del robo a los cajeros automáticos? ¿Había llegado a la zona, o no sé cómo se dice, el dinero? Bueno, ¿qué detalles nos puede dar?
2: Bueno, con referente a eso, el personal de comisaría, cajeros que ahí al frente detectaron los ruidos y todo lo demás, y bueno, llegaron al lugar y sorprendieron a esta persona en flagrancia de delito. No llegó al tesoro de lo que es el cajero, únicamente llegó a la parte de la puerta, no hay nada más, porque para llegar al tesoro del cajero es imposible.
1: ¿Sabía que había una comisaría enfrente?
2: Aparentemente no, así también no sabía que habían cámaras y todo lo demás, que tiene banco y bueno, como así también las alarmas.
3: ¿Para el servicio de la comunidad el cajero está funcionando?
2: Sí, ¿verdad? Sí, está funcionando normalmente. Está funcionando normalmente porque los daños que ha sufrido no es a lo que es el desempeño propio del cajero.
4: El comisario, bueno, la noticia que ha surgido en toda la provincia con respecto, estamos hablando de Vinchina, donde dos exdiputados pelearon. Hay una persona de ellos que fue trasladado a Chilecito. ¿Cómo es la situación de esta persona? Fue trasladada a la capital, sabemos que no se encuentra en buen estado.
2: Sí, así efectivamente fue el día sábado, tuvo un ingreso en la ambulancia allá del departamento de Unión con esta persona. Tuvo un golpe en lo que es en la parte de lo que sería la cabeza y tiene quebradura en lo que sería en la parte izquierda del rostro. Está en terapia intensiva, está normalizado él.
4: Acá en Chilecito,
2: sí, efectivamente, en Chilecito. Y seguramente más adelante estaba la persona, el familiar, que estaban por solicitar la alta médica voluntaria.
4: ¿Ha registrado alguna denuncia esta persona?
2: Seguramente que haya en jurisdicción de Biunión, seguramente tienen que haber registrado la denuncia. Seguramente por lesiones.
1: ¿Los muchachos serían peronistas?
2: No, eso no, un santillán, eso es pregunta.
1: Comisario, con respecto a la mujer que habría ingresado justamente hasta los calabozos, habló con detenidos, que se hacía pasar como secretaria de un abogado, ¿está detenida justamente la mujer?
2: Sí, efectivamente, se detectó esa anomalía ahí en el sector de alcaldía y bueno, se la puso a disposición de la justicia.
1: ¿Se pide alguna credencial, alguna nota o algo?
2: Efectivamente, generalmente la mayoría de los abogados son conocidos acá de Chilecito, bueno, esta persona también y con la credencial y que estaba por realizar el cargo de un detenido y bueno, por eso. Y después al percatarse que no tenía nada que ver, se dio participación a justicia y ordenó la detención ahí.
1: ¿De dónde está la mujer?
2: Está trabajando en la Comisión de Jurisdicción, yo para no interferir todavía con la investigación procesal.
1: Comisario, un balance del corralón donde se incautan los animales, ¿qué se puede decir al respecto?
2: Con respecto montada, dice usted, están trabajando muy bien los muchachos, están levantando todos los animales que se encuentran en la vía pública. Hay varios animales que ya son reincidentes, así que bueno, van a quedar ahí a ver cómo vamos a continuar con ese paso con respecto a la expropiación de los animales con la justicia.
1: Recientemente las autoridades de la regional se reunieron con el secretario de Turismo. ¿Qué tema trataron?
2: Efectivamente, estuvimos reunión ahí con don Matías Vaca con respecto a lo que va a ser el próximo jornada de lo que sea el receso invernal. Hay varias actividades que va a tener y va a desarrollar turismo acá en Chilecito para, obviamente, recibir todas las personas que pasen o se queden acá en nuestra ciudad.
1: ¿Cómo se va a trabajar con los turistas que vienen a la alta montaña, comisario?
2: Y bueno, con referente a eso, bueno, vamos a tratar de, ya se bajaron los lineamientos de trabajo, ahora con más que todas las comisarías de Famatina, y bueno, con la gente de turismo para tratar de, en la página de turismo está referente al uso de guía para hacer alta montaña o trekking. El tema es que no los respetan, por ahí ellos ingresan sin avisar, suben y generalmente siempre tienen algún tipo de problema de perfecto mecánico y se tienen que utilizar ya sea bombero, policía para hacer todos esos auxilios.
1: Comisario, en los últimos días hemos recibido algunos reclamos que puede ser una llamada de atención o una advertencia también por la integridad física de los policías que forman parte de la brigada ciclística, ¿no? Se han dado algunas situaciones, fundamentalmente por ahí en la madrugada, se sabe que, bueno, la bicicleta es un vehículo rápido para llegar a determinadas circunstancias, ¿no? Más acá en el centro, pero se circula en contramano, por ahí en algún momento sobre la plaza o por las veredas. Uh-huh. El vehículo, la bicicleta es, como dice la ley de tránsito, es un vehículo más. ¿Se puede tomar un recaudo? Digo, por la integridad física de los policías.
2: Sí, entiendo, ¿no? entiendo. Cabe destacar que la actividad de lo que es el procedimiento de la bici es eso. Generalmente es para eso, tratar de solventar rápido algún tipo de requerimiento. Pero lo vamos a acotar, vamos a hablar con el personal para tratar de ver, de no interferir el libre circular.
1: O solicitar un elemento lumínico, digo, porque hay gente que va a tomar el colectivo y en esa hora hemos recibido algunos reclamos, digo, de una vecina.
2: Ya lo vamos a solucionar esa vez. Perfecto. Perfecto.
4: Gracias, comisario. Bueno,
1: muy bien. Rodríguez. Comisario, muy amable. Muchas gracias. Bueno, ahí estaba el par de policial, Adri, con respecto a los hechos que, bueno, se han registrado en la última semana en el contexto de nuestra ciudad, ¿no? Y, bueno, de esto íbamos abordando justamente estos temas, ¿no?
5: Muy bien. Interesantes todos para poder aclarar. Dani, muchas gracias.
1: Hasta luego.
5: Desde Exteriores, hoy parte policial correspondiente al día lunes, hoy martes 16, lo estuvimos en el aire de Mañanas de Radio. 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Para las 11 de la mañana tenemos previsto un llamado, ¿verdad? Una charla. Nos van a esperar mi queridísima Sara González. ¿Cómo estás? Buen día.
6: ¿Cómo estás, Reina? ¿Qué tal? Bien. ¿Cómo va todo?
5: Espectacular.
6: Así como el sol que está queriendo salir.
5: ¿Ah, sí?
6: Está medio tímido, sí.
5: Mira, yo sentí frío. No cuando llegué a la terminal. Hoy llegué casi a las 7 de la mañana de Córdoba. Estaba re lindo, no hacía frío, pero...
6: Ayer hizo un frío...
5: Mira...
6: Gélido, horrible el invierno, el otoño...
5: Pero todo. Cuando vine a la radio, sí, casi ahí a las 9, ahí se frío. Siente el fresquito. Sí, sí, sí. Y ahora, por lo que vos me decís...
6: Mucho frío, sí, hace mucho frío. Y ayer hizo un frío de verdad, muy otoñal, muy típico de Buenos Aires, ese otoño. Mira. Gris, esa garúa...
5: Sí, para verte abrigada en tu caso, es un montón.
6: Yo soy media...
5: Sí, siempre muy livianita por el tema de que no sentí frío.
6: No.
5: ¡Qué genial!
6: Bueno, está mal eso, porque yo no tengo el termostato funcionando, entonces no siento que realmente haga frío, a menos que sí.
5: Mira, haya nieve cayendo. Y ahí te das cuenta, está nevando.
6: Un poquito de frío debe estar haciendo.
5: Hay hielo, parece que hace frío. ¡Qué placer no sentir frío!
6: Así me va después.
5: Ah, parece que me dio una bronquitis.
6: Claro, no quisiera tener neumonía, no, atrás. Hoy juega Argentina, sí. Adriana, hoy juega Argentina. Y en charla hace unos días con Federico Benítez, un colega de Buenos Aires. Él es locutor, también es sommelier.
5: Mira.
6: Es comunicador del vino, sí.
5: Como usted, señora.
6: Bueno, yo soy comunicadora vitivinícola, justamente. Bueno. Sí. Este fin de semana... Estuvimos en el hotel Entre Viñedos. Ya te voy a contar esa experiencia en la charla de mañana y te voy a contar algunas cositas interesantísimas.
5: Qué bueno.
6: Entonces le dije a Fede, podemos hablar para palpar un poquito la ciudad de Buenos Aires, también aquí en nuestro Chilecito, porque todos los locales están debidamente ayornados y están esperando expectantes. Así que, Federico, ¿cómo estás, Federico?
7: Hola, buen día, ¿cómo están?
6: Hola, Fede, qué lindo escucharte del otro lado y que esta vez sea en mi casa y no sea en mi otra casa cuando yo juego de visitante y estamos juntos en Frecuencia Cero, por ejemplo.
7: Qué lindo que me recibas en tu casa.
6: Y me tenía que tocar una vez, viste, también. Yo igual debo decir...
7: ¿Dónde está la copa de vino?
6: ¿Dónde está la copa de vino, Fede? Yo lo voy a llevar la próxima. En breve voy a estar en nuestro streaming ahí en Frecuencia Cero, donde compartimos, descorchamos en vivo siempre con Fede en Frecuencia Cero. Y la gente no lo puede creer que a veces son las 11 o las 12. Y es...
7: Manga de borracho, dice, ¿no?
6: No, entonces... Fede ahí le da toda la elocuencia que merece el vino. Fede siempre está mucho en eventos que tienen que ver con el vino, como fue el último, Fede, que estuviste en el concurso donde se eligió la mejor sommelier de Argentina, ¿recordás?
7: Sí, por supuesto, sí.
6: ¿Vos lo estuviste dirigiendo ese evento, o no?
7: No.
6: Solo participando.
7: Exactamente, sí. Bueno. Sí, porque además... junto con esto hacen una feria de vinos.
6: Exacto,
7: entonces,
6: sí.
7: Muchas de las bodegas del país aprovechan para mostrar lo que tienen y está bueno para juntarse con colegas y actualizarse y hablar de las cosas que vienen. Es muy interesante para eso, además del concurso del cual sale después la o el mejor sommelier del país.
6: Exactamente.
7: A nivel internacional.
6: Claro, son representantes de Argentina, representante de nuestro país hacia el resto del mundo. Pero yo voy a chapear un poquitito más, porque también todas las veces que llego a Buenos Aires y son las 10 de la mañana, las 11, y sintonizo Aspen, ¿quién está del otro lado? Mi amigo Fede.
7: Ah, bueno. En todos lados.
6: En todos lados está. Y si me voy a Mitre, también lo encuentro a Fede.
7: Claro.
6: Y si me voy a la Monumental para escuchar un partido, y a veces también ahí está Fede. Fede, sos omnipresente.
7: Como la mugre, ¿no?
6: No.
7: Estoy en todos lados.
6: No, sí, Fede.
7: Por suerte, sí, por suerte.
6: Gracias a nuestra gran capacidad y profesionalismo en nuestro ámbito, en este nicho inmenso que al mismo tiempo es pequeño Buenos Aires, nos permite conexiones preciosas y mediante un micrófono compartimos, aunque hayan 1000 kilómetros y un poco más de distancia, este momento para que nos puedas contar un poquito. ¿Cómo estás viendo la ciudad de Buenos Aires previa al primer partido de este Mundial?
7: Bueno, primero muertos de frío, ¿no? Porque esta última semana del otoño, no sé qué temperatura tienen allá y seguramente está bastante más frío que acá, pero no veníamos acostumbrados a esto, y en esta última semana del otoño estamos teniendo temperaturas de, bueno, 1, 3, 5 grados. Ahora... recién ahora que estamos acercándonos al mediodía, el termómetro se acerca a los 10 grados. Pero primero así, y después, bueno, todos los balcones con banderas, camisetas, la ilusión de ir por la cuarta, de defender la tercera, ¿no? Y eso que nos hace tan bien, tal vez cuando las realidades no nos acarician tanto, ¿no? Entonces... aferrarnos a este tipo de eventos, de situaciones, de esperanzas, siempre es una caricia y nos viene bien, ¿no? El juntarnos y reunirnos en torno a una mesa, a una tele, a una radio, para poder ser uno, ¿no? Porque somos Argentina.
6: Es muy real lo que relatás. Hace muy poco estuve en la Conmebol y siempre es un lugar obligado para mí el paso por ahí porque tengo algunas acciones laborales con ellos. Y hay un cine 360 en el museo de la Conmebol que al ingresar comenzás a sentir el pulso del fútbol, Fede, y esto que vos estás narrando, como bien sucede, se ve mucho en Buenos Aires porque, claro, cada cafetería, cada esquina, cada pálpito que te da la frecuencia del pulso argento cuando el Mundial comienza, se palpita. Pero también hay muchas imágenes que nos remontan a pueblos, incluso desde La Quiaca hasta cualquier otro muy perdido, donde la bandera argentina también está latiendo con la misma intensidad. Y aquí en La Rioja, que me tocó estar la semana pasada en la capital, viendo cómo se prepara todo el merchandising, Rising y toda la efusividad. Lo comencé a ver aquí también en Chilecito, que no quedó un solo local que no estuviera decorado con todo lo que merece el blanco y celeste, y la escaloneta que está ahí viendo cómo se viene. Hay algunos que otros locales que, bueno, se mantienen su mística y su estilo propio, claro, pero no dejan de alentar a la selección con su estilo, por supuesto que sí.
7: Justamente, somos Argentina, y me sorprende también, no porque esté viajando, sino porque lo veo por la tele, cómo en otros países, en otras ciudades del mundo, y esto tiene que ver mucho, bueno, nuestra historia futbolística, ¿no? Alientan por Argentina, como en otros países están con la camiseta de la selección argentina o levantando, bueno, países que no han llegado a tener su selección representándolos en el mundial, que se tiren para el lado de Argentina y alienten a la selección argentina, que, bueno, somos los campeones del mundo, ¿no? Y tenemos jugadores de altísimo y primerísimo nivel. Entonces eso no es solo dentro de nuestro país, sino también afuera y cada vez más.
6: Bueno, esto también le debemos a las figuras como Messi, que se han encargado de ser mundialmente reconocidos y con un estatus de nivel humano que deja tan bien parado al país. Y claro, Fede, el amor genuino que despierta se traslada directamente a la pasión argentina de alentar en un mundial, aunque seas de Croacia, al argentino que es sudamericano. Sí. Y eso es maravilloso de ver, porque es la magia que genera el fútbol, justamente. Y queríamos encontrarlo un poquito de tu mano porque estás ahí, y otro tanto porque también palpitas el fútbol. Pero creo que vos sos de River, ¿o no? A ver, decime.
7: Yo no, Independiente.
6: Ah, Independiente.
7: El Rojo de Avellaneda.
6: Ah, sí. Del Rojo de Avellaneda, está bien. Porque otras veces he visto algunos momentos que estabas en la cancha de River, pero estuviste transmitiendo partidos desde ahí.
7: Claro, eso, bueno, en mi trabajo en Radio Mitre como locutor comercial, me lleva por las distintas canchas cada vez que hacemos la transmisión de algún partido.
6: ¿Te gusta transmitir fútbol, Fede? Estoy entrando en modo periodista ahora, dame la chance. ¿Te gusta transmitir?
7: Sí, totalmente. Sí, la dinámica que tiene una transmisión de fútbol es única. La velocidad, la atención que hay que tener y lo que genera en el oyente, ¿no? Porque traslada al oyente a dentro de la cancha misma. Es decir, si el oyente cierra los ojos con el relato y los comentarios y toda la información que se le va dando, es como que está viendo el partido con sus propios ojos, pero lo siente, lo escucha. Y eso es lo lindo de la radio, y eso es único en una transmisión de fútbol.
6: Quiero compartir, y aprovechando este comentario que estás haciendo en relación a la radio, Fede, la magia que genera y la pasión de la gente que trabaja en radio para transmitir, porque no es lo mismo comunicar hablando que transmitir narrando o relatando. Las sensaciones, la imaginación, todo lo que estás comentando justamente que despierta del otro lado. Yo estoy más que segura que la radio es un medio de comunicación que jamás se va a erradicar de este mundo, porque no puede perder su presencia a la hora de acompañar nuestra imaginación y la creatividad también del locutor, porque hay que tener un timing, hay que tener mucha creatividad, hay que tener un estilo propio para llevar adelante ese tipo de relatos. Es igual que cuando estamos contando sobre un vino o un terroir, que también nos ha pasado, y uno termina encantando a través del relato. Y la voz te lleva por sentimientos y por lugares mágicos.
7: Justamente, y bueno, y es histórico, y esto pasa, creo que solo con el fútbol, no sé si en otro rubro o en otro ámbito ocurrirá, pero que mucha gente, mucha y de la generación que sea, mira el partido por la tele, pero lo escucha por la radio.
6: Sí, lo he visto. Sí,
7: porque...
6: Sí.
7: No es lo mismo relatar un partido por televisión, que la gente ya está viendo lo que pasa, que relatarlo por la radio, que justamente la gente únicamente se puede valer de las palabras y de la poesía y de la intención y de la intensidad que usa el relator junto con todo su equipo de que hacen a la transmisión de la radio. Eso es maravilloso.
6: Sin duda, Fede. Qué lindo fue tener esta charla con vos. Qué hermoso tener también del otro lado a un colega de la talla que tiene el señor Federico Benítez, que me encanta. Gracias. Compartir y coincidir con vos, no solo en ámbitos profesionales, porque cuando estoy en Buenos Aires y visito Frecuencia Cero, que sale por streaming, tenemos un momento muy idílico junto con el vino. ¿Qué te gustaría que te lleve la próxima vez que estemos compartiendo mesa ahí?
7: Mirá qué buena que estoy.
6: ¿Cuánto te estoy? ¿Probaste chañarmullo en algún momento, Fede?
7: Sí, me encanta esa bodega. Mirá, el clarete, el rosado del chañarmullo.
6: Mi favorito.
7: Es uno de mis claretes favoritos. Ajá. De la vida.
6: Bueno,
7: vuelve loco ese vino.
6: Che, y hagamos así, hablemos con Hernán para que podamos armar una buena picadita para el equipo. Llevo ese para nosotros y después llevemos otro para también seguir charlando, pero ese nos merecemos el brindis para nosotros, entonces.
7: ¿Qué te parece?
6: Queda agendado y quedamos comprometidos. Y lo que sucede al aire se debe comprometer después.
7: Hay que cumplirlo,
6: por supuesto. Muchas gracias, Fede, por este hermoso momento, esta charla tan dinámica. Y vamos a esperar a ver cómo nos va con la selección, que estoy segura que va a ganar por goleada. ¿Vos qué pálpito tenés?
7: Sin duda, sí. Tenemos que poner todo. Bueno, están los cabuleros que dicen que en el Mundial pasado el primer partido lo perdimos, así que siguiendo esa cábala, muchos en el fondo desean perder hoy para seguir el mismo camino del Mundial pasado, pero yo no me arriesgaría a eso. Yo iría a ganar. Tenemos a los mejores, tenemos que ganar. Y tenemos que tener una alegría esta noche.
6: Mirá si se viene la cuarta estrellita.
7: Ojalá.
6: Ahí nos encontramos en el obelisco y lo damos todo, Fede. ¿Qué te parece?
7: Te espero ahí.
6: Por favor. Muchas gracias, Fede. Hasta luego.
7: Gracias a vos. Un beso grande.
6: Y ahí lo teníamos a Fede del otro lado, Fede Benítez, un colega... Realmente de un target que juega en las primeras líneas, Adri.
5: Indudable.
6: A nivel nacional y bueno, en otros muchos varios espacios que también compartimos y coincido con él en este streaming que hacemos ahí en Buenos Aires cada vez que voy, que me encanta compartir porque tiene un poco de tamiz de radio, pero al mismo tiempo es streaming. ¿Cuál es la ventaja que permite en muchas ocasiones esto? Es que si estás cenando, estás almorzando y tenés ganas de ver el programa favorito y te lo perdiste porque era un horario del trabajo, lo podés volver a vivenciar y no te perdés de nada. Esas son las facilidades que la tecnología le permite hoy en día a la comunicación.
5: Desde ya.
6: Que no hay que desaprovecharla, son todas distintas, pero como habrás sentido, la vibra de Fede también es un amante de la radio.
5: Es radio. Se le nota.
6: Imaginate.
5: De acá a la China.
6: Vos seguro que lo identificás en la primera. Ahí nomás.
5: Aparte está en Radio Mitre.
6: Radio Mitre está en Radio Aspen, es la voz principal de 10 a 1 o de 10 a 11 a 12, no recuerdo muy bien. Él está en Radio Aspen y cada vez que llego a Buenos Aires y sintonizo, cuando me busca alguna amiga o algún colega y pongo Aspen, le digo, ay, Fede, ya estoy en casa. Y Aspen no permite enviar saludos al aire.
5: Sí.
6: Entonces, claro, él me manda saludos por WhatsApp o por privado porque no se puede enviar, pero por ahí algún tema musical hace las veces de saludo, cosa que es muy lindo, es muy grato. Esas pequeñas perlitas que gozamos los periodistas cuando nos encontramos en nuestra cuna, aunque aquí uno también hace un poco de camino al andar, pero la verdad es que Buenos Aires sigue siendo mi cuna.
5: Bellísimo, Sari, gracias por venir y esta increíble entrevista con una voz súper conocida que además de envolver es haciendo radio. Muchas gracias, corazón.
6: Buena jornada, reina, hasta luego.
5: Nos vamos a exteriores. Dani, adelante, te escuchamos.
8: Después de esa nota, no sé si puedo salir al aire, Bertuzzi, con mi vocecita.
5: Sí, que puede.
8: Qué bueno, felicitaciones, muy linda nota, ¿eh? Bueno, y se vive, y seguimos, ¿no?, con el clima del Mundial. Se sigue la línea de lo que vamos a vivir hoy en Argentina con nuestra selección. Bueno, está todo el merchandising. Buen día, ¿cómo estamos? Para la 10:13, ¿cómo andamos?
9: Buen día.
8: ¿Cómo anda la venta hoy?
9: Y hoy es tranqui, pero otro día se pudo trabajar algo.
8: ¿Desde cuándo estás acá?
9: Y yo del miércoles estoy.
8: ¿Qué estamos ofreciendo?
9: Y nosotros traemos de Córdoba, como siempre. Primero, gracias a Chilecito por abrirme las puertas, como siempre, agradezco. Y ahora, siempre vengo con Boca River y ahora traemos todo el Mundial.
8: Todo el Mundial. Camiseta, a ver, ¿de qué precio tenés?
9: Y camiseta de niño, yo trabajo todo bordado. Ajá. Las de niño salen 25 y 30 las de adulto.
8: Sí.
9: Y después 40 los bucitos. Todo bordo, todo réplica.
8: Ajá. ¿Bandera?
9: Y las banderas me quedaron las grandes nomás en 15, que tienen un metro y medio por dos.
8: Todo el día hoy,
9: Todo el día, y bueno, ya hoy los volvemos a casa y el viernes volvemos con toda la mercadería. Más talle más ni de niños, más chicos para bebé, que han quedado cortos.
8: ¿La gente compra? ¿Es cierto que se vende bastante? ¿Cómo estamos con respecto al otro Mundial?
9: No, se está laburando más por todo, porque los colegios le han pedido las camisetas a los chicos, entonces por eso se ha vendido camiseta de niño, ¿no? Ah, es lo único.
8: Veíamos recién un curso que andaba preguntando las camisetas, ¿no?
9: Sí, ahora de los niños. Los grandes todavía no han salido, lo estamos esperando los grandes.
8: Bueno, perfecto.
9: Muchas gracias. Y hoy ganamos, tranquilo, 2-0. No tiramos. No tiramos. Por cábala no tiro.
8: Gracias. Bueno, muy bien. Bueno, a ver, vamos a preguntar a otros amigos por acá. ¿Qué pálpito tenemos para el día de hoy? Buen día, tomando solcito. ¿Qué pálpito tenemos para el partido de Argentina?
10: Hoy, 2-1.
8: ¿Goles de quién?
10: No sé.
8: ¿Lautaro? ¿Usted?
11: Lautaro Martínez y Messi.
8: Messi. ¿Hay juntada hoy esta noche?
10: Posiblemente.
8: Bueno, la gente viaja hoy.
11: Muy tranquilo. Bastante.
8: A la noche puede moverse por el tema de que muchos quieren llegar a ver el partido.
11: Esta noche sí, supongo que sí. Salen a laburar y a ver el partido.
8: ¿Qué precio tiene la baja de bandera?
11: 1.250.
8: 1.250 por cada. ¿Cuántos kilómetros?
11: Y de ahí tenés cada 70 metros, te cae 125 pesos.
8: Poco movimiento.
11: Poco, sí. ¿Cómo estamos?
8: Qué bárbaro, ¿eh? Muchas gracias, ¿eh? Gracias. Bueno, ahí hablábamos justamente de lo que es la, palpitando justamente esto del Mundial, Adri, justamente cómo se está viviendo esta prueba. Estamos frente al kiosquito donde robaron la cafetera, Adri, tiempo atrás, y que le piden un abogado. Bueno, el comisario ahí, el colega, ¿no? Interpuso también como para que estas cuestiones son de trámite, ¿no? Y esto ya yéndonos del partido de Argentina. Vos sabés que justamente el colega planteaba lo de la cafetera.
6: Sí.
8: La cuestión es que se robó en el kiosquito Los Panchos y hace como 2 o 3 meses atrás aproximadamente. Y hasta el momento, bueno, no le han podido entregar porque, como decía, ¿no? Le solicitaban un abogado y todo lo demás ahí a la policía para entregarle la cafetera, ¿no? El tema de que también, y volvemos a la cuestión logística, ¿no? De ubicación, está la policía a, no sé, menos de 40 metros aproximadamente de donde se sustrajo justamente este elemento, esta cafetera, Adri.
6: ¿Qué hacemos?
8: Es la otra que nos llama la atención.
6: ¿Qué hacemos si no tenemos el dinero para pagarle a un abogado? ¿Nos quedamos sin cafetera?
8: Eso es lo que le decía el comisario, viste, ahí hace algunos minutos nada más, el comisario Rodríguez.
6: Sí.
8: Decía justamente que bueno, no es tan así, pero por ahí, claro, cuando vas a la comisaría, ¿no? Te presenta. Yo recién hablaba con el colega y decíamos, ¿cómo haces vos para saber justamente lo que han robado y te presentas, ponele, en una comisaría? Tenés que ser muy audaz, como la que se hizo pasar como secretaria el abogado, ¿no? Para que vayas directamente a la comisaría y digas que vengo a retirar la cafetera que me robaron días atrás, y que quede en duda si en realidad es la tuya o no, ¿me entendés? Es decir, hay que tener mucha audacia.
6: Cuando te roban algo, después tenés que ir a la comisaría con la factura de compra de lo que te robaron. Ejemplo, a vos te roban unos auriculares, un micrófono, una consola, para que te la devuelvan, tenés que ir a la comisaría con factura, comprobante, de que eso es tuyo. En el supuesto de que no tenga factura, te la robaron, se te quemó, vaya a saber qué, ¿cuál sería, en el caso nuestro, una prueba y fotografías del estudio?
8: Claro.
6: Pero no todo el mundo tiene fotografías de una cocina con la cafetera tomando café.
5: o cualquier otro elemento, o quizá
8: claro.
5: Hay situaciones en las cuales podríamos implementar la tecnología para decir, no, mire, capo, esto es mío, ve, acá está la foto, sí. Estoy yo, pero cuando se pone la cosa bien densa, cuando no hay un mango claro. Como ahora, y cuando te están diciendo que mandes a un abogado, que llegues con un abogado, ay, claro. Mi vida, qué difícil la vida, además de que te robaron, ¿no?
8: Además, mira, Adri, yo traigo como recuerdo, ¿no? Vos cuando ibas a la unidad regional segunda de policía allá en la Peraje de Luna, subía las escaleras, había una oficina, algo así, donde estaba lleno de bicicletas, en fin.
5: Sí.
8: ¿Cómo vas a guardar una bicicleta por año, no? ¿Cómo, es decir, la boleta de la bicicleta?
5: Obvio.
8: Lo mismo pasamos con el tema de las motos, ¿no? Una vez que la terminaste de pagar, ¿quién se queda con la factura, por darte un ejemplo?
5: Tal cual, más en este tiempo, donde todo es tan volátil, Dani.
8: Sí, sí.
5: Y como te digo, hey, si tenés una foto, ¿no está avalando que es tuyo? Pero sí, dásela. Pero hemos vivido acá situaciones también de los oyentes, dando vueltas para que le den la moto, y dan vueltas, y dan claro. Vueltas. Tenés la foto, tenés la denuncia. Es, la viste, uy, ¿cuánto más hay que esperar para que te la devuelvan?
8: Claro,
5: es demasiado. Es un montón, además de la angustia de que encima que te roban tenés que dar vuelta y vuelta para que te la devuelvan. Si no tenés un abogado...
8: Es la lógica, ¿no? Es la lógica. El razonamiento lógico de lo que venimos planteando, ¿no?
5: Claro.
8: Pero bueno, pasa esto.
5: Bien,
8: por
5: Dani,
8: un lado de esa situación... Sí, perdón.
5: Sí, si tenés algo más desde ahí o vuelvo a estudios.
8: Volvemos a estudios, o sea, tenemos mucho movimiento en el centro a esta hora, justamente un día, calculo yo que con el tema del feriado de ayer, bueno, hoy muchos han salido, en fin, hay bastante movimiento, ¿no?, a esta hora acá en el centro.
5: Y considerando que el próximo domingo es el Día del Padre.
8: Sí, también eso, ¿no?, el tema de regalos y demás, ¿eh? Así que bueno, eso también para tenerlo en cuenta. Vos sabés que después voy a comentar el tema de los... señores chinos, Adri, que también me llegó un dato con respecto al trato y todo lo demás, que algo habíamos recibido días atrás, creo que algún organismo de la justicia o Secretaría de Minoridad, Familia, en fin, tienen que actuar en relación a esta situación porque puede pasar a otro contexto, ¿no?, en algún caso. Luego te voy a comentar ahí en estudio lo que pasó días atrás, el jueves más precisamente.
5: Excelente, lo dejamos para después. Dani, muchas gracias.
8: Hasta luego.
5: En exteriores, la información hoy, lo que es actualidad y el pálpito de cada uno. Indudablemente, hay mucho de lógica en esto. Y bueno, ganará el mejor, pero también es una cábala el hecho de decir Argentina, cuando empieza perdiendo, después gana. También, ojalá que sea. El tema es que no sabemos qué decir cuando queremos que gane Argentina. Utilicemos la cábala, nos ponemos en el mismo lugar, usamos las mismas cosas, nos vestimos de la misma manera. Cada uno tiene su propia cábala para que hoy gane Argentina. ¿O
12: está
5: no?
12: En eso, sí, ver si es que querés tratar de respetar todas las cábalas, o decir, bueno, es otro año, es otra competencia, a lo mejor este es un trayecto diferente y Argentina gana todos los partidos, que es lo que tiene que hacer para ser campeón mundial.
5: Fíjate todo lo que hace la mente humana,
13: hay
5: ¿no?
13: Hay que acordarse de todo, ¿qué comimos en el primer partido?
12: Oh, a ver. Sí, claro. No, yo a ese ¿a punto ya no llego.
5: Pero es una locura, vos decís, che, ¿me lo decís en serio? ¿En serio? ¿Que cada uno hace lo mismo? ¡Qué locura!
13: Te volvés a escribir con el que estabas en ese tiempo, en el 2022.
12: Yo vivía allá en La Rioja, tenía otro tipo de vida.
5: Imagínate, ¿no? Estamos rayando la locura, che, de verdad. Cuando vos decís, no,
13: todo,
5: no.
13: Todo,
5: no puede ser que hagamos todo. ¿Te parece lógico?
13: No, pero mentalmente no tenemos lógica.
5: Tal cual.
13: No seguimos ninguna lógica.
5: No es lógico. Lo que cada uno hace en tiempos de mundial no es lógico. Es como cuando Pilar Sordo hace la analogía, y es genial, cuando está frente al público y dice, por ejemplo, la mujer de Chile tenemos la costumbre de no dejar la cartera en el piso.
13: Ah,
5: y todas
13: sí.
5: Empiezan a reír y dicen, no, acá en Argentina también... Sí.
13: Sí, por una cuestión de energía, entiendo.
5: Claro, porque se dice que si vos dejás la cartera en el piso, la plata se va. Uy. Y ella dice, pero esto es ancestral, me lo decía mi vieja. No, Adrianita, la cartera en el piso no, que se va la plata. Entonces uno dice, yo me pasa cuando la dejo en el piso, digo, ay no, se me va la plata. Y Pilar Sordo habla, esta gran psicóloga de Chile, habla de lo irracional que es pensar que si vos dejas la cartera en el piso,
14: se te va a ir la plata, no es lógico. Pero ¿por qué las mujeres lo seguimos haciendo?
13: Claro, estamos convencidísimas sí, que es así. Se nos va, es por culpa, no tenemos plata por culpa de eso.
14: Claro.
12: Por dejar la cartera en el piso.
13: Claro, por dejar la cartera en el piso.
14: Y Pilar Sordo se ríe, dice, che, ¿en serio? Ah, estamos muy mal todas, sí, estamos muy mal todas. Lo mismo que las cábalas de Argentina. Estamos muy mal. Pero, bueno, es una locura, pero esto se vive así. Y también en numerología tiene mucho que ver, ya te voy a contar de qué se trata. Mientras con Alba...
13: Yo lo estoy esperando con ansia, Adri, a eso. Esperando así una hora.
14: Claro, se suman todos los números de hoy, 16 del 6 del 2026, nos está dando un numerito. Y eso tiene muchísimo que ver con esta realidad, tal cual también nos decían con respecto al Día del Padre. Roque nos decía que depende lo que cada uno quiera para el Día del Padre y que también tiene que ver mucho con la edad, ¿no?
13: Sí.
14: Si el padre es un viejo rugbyer, va bien un regalo como este, gorra, bufanda, chaleco con logo de los Pumas o de algún club.
13: Qué bien estileado eso.
14: Claro. Y tiene razón, es como para ir direccionando. Por ejemplo, para Lucas, si fuese padre,
12: sí,
14: ¿qué le podríamos regalar para el Día del Padre?
12: Claro.
14: Un clarinete, un...
12: algún instrumento. ¿Cuál instrumento? Yo lo aprendo.
14: Claro.
12: ¿Sabes? Yo quiero un piano.
14: Un piano. Modesto el regalo que le gustaría.
12: Es difícil, ¿no? Sí, pero sí, a mí me gustaría.
14: Es un padre medio acá. Empecemos con el taburete.
12: ¿Qué opinas? Claro.
14: Te regalamos el taburete, claro, a futuro.
12: Así en la mesa.
14: Y así, hace las marquitas con marcador y...
12: Bueno, hay muchos que han practicado así, ¿no? No tenían un instrumento, pero practicaban de todas formas.
14: Obviamente.
12: Entonces, son las ganas de aprender y de superar.
14: Pero desde claro, ya. Claro. Grevelin tiene más efemérides de hoy, contanos.
13: Sí, Adri, estamos en el Día Internacional de la Solidaridad con los Pueblos en Lucha de Sudáfrica. El 16 de junio se celebra este día en conmemoración de la masacre de Soweto, ocurrida en el año 1976. Esta región del mundo fue objeto de la aplicación de una política racial y discriminatoria conocida como el apartheid, que consolidó la dominación de la minoría blanca, despojando al pueblo sudafricano de sus derechos fundamentales, y por eso hoy lo vemos reflejado en nuestras efemérides. Es el Día Internacional de la Solidaridad con los Pueblos en Lucha de Sudáfrica.
14: Muy bien. 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
14: 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Tiene también la actualidad informativa y la actualización en los datos del tiempo.
13: Sí, Adri, hablemos un poco más del extendido. Nos quedamos en el día jueves. Vamos de cara al fin de semana de lo que va a ser el día de papá.
14: Sí.
13: El viernes vamos a tener una mínima de 2 grados. La máxima será de 16 grados. Y muy probablemente este día veamos el solcito.
14: Bien.
13: Con el cielo algo nublado nos da la posibilidad de tener un poco más de sol durante la mañana. Por la tarde ya estaría parcialmente nublado nuevamente y de cara al fin de semana llega el sábado. El sábado 20 de junio nos espera una mínima de 1 gradito.
14: ¡Apa!
13: Nada más. Y la máxima prevista para este sábado será de 17 grados con el cielo parcialmente nublado. Llega el día de papá. Tendremos esta mínima de 3 grados, la máxima de 15 grados, el cielo parcialmente nublado por la mañana y mayormente nublado por la tarde-noche. Y ahora vamos a lo que sería la próxima semana, día lunes 22 de junio, la mínima 5 grados, la máxima 8 grados, el cielo parcialmente nublado.
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14: 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Cuatro signos. Escuchemos.
15: Leo. El lunes tiene un tono más introspectivo que social, pero también ayuda a ordenar sensaciones que venían dispersas. Hay algo que empieza a acomodarse internamente. En el amor, a veces el movimiento más importante ocurre hacia adentro. Virgo. La energía del día favorece conversaciones claras, acuerdos simples y la posibilidad de organizar mejor los próximos pasos. Hay más coherencia entre lo que pensás y lo que sentís. En el amor, la claridad aparece cuando dejas de sobreexplicarlo todo. Libra. El martes te invita a bajar un poco la exigencia y enfocarte en lo que realmente necesitas sostener en el día a día. Hay decisiones pequeñas que pueden traer bastante alivio. En el amor, no todo equilibrio depende de hacer más. A veces depende de hacer menos. Escorpio. La luna en Cáncer te resulta especialmente afín y potencia la sensibilidad, la intuición y la capacidad de leer lo emocional con profundidad. También hay mejor fluidez para expresar lo que sentís. En el amor, cuando confías en tu percepción, muchas cosas se ordenan solas.
14: Los astros y usted, usted y los astros en la voz de Alexandra. No nos dijo nada, Alexandra, con respecto a que si gana o no ganan hoy los de la selección argentina.
12: Lo que pasa es que es medio difícil, o tenés que buscar quizá un, ¿cómo se dice? Horóscopo, es, iba a decir un pronóstico, ¿no? Un horóscopo que esté directamente relacionado con el horóscopo de los clubes o alguna cosa rara así.
14: Vamos a numerología. Hoy la selección juega con Argelia y la numerología pisa fuerte. Fecha del partido, martes 16 de junio 2026, hora argentina, 22 horas en Kansas City. Rivales, Argentina versus Argelia, Grupo J, Mundial 2026, tibiribibibibibi. Numerología del día, si sumamos el 16 del 6 del 2026, sumando todo nos queda 5. Sí. El 5 es movimiento, cambios rápidos, adaptación, perfecto para un debut. Scaloni suele probar variantes y el 5 pide no quedarse quieto. Número de Argentina, Argentina sumando las letras 1, 9, 7, 5, 5, 5, 2, 9, da 8. El 8 es poder, autoridad, karma. Argentina defiende título, así que el 8 marca peso de campeón. En lo negativo, exige no subestimar. Bien. Número de rival, que es Argelia, si sumamos las letras en numerología, teniendo en cuenta que la A es el 1, la R es el 9, la G es el 7 y así vamos sumando, nos queda en 8. Mismo 8 que Argentina. Sí. Mm. O sea, es un choque de fuerzas. Riyad Mahrez comanda un equipo que perdió solo un partido rumbo al Mundial. El 8 versus 8 anticipa duelo parejo. Se define por detalles, dice la numerología. Si sumamos la fecha más la camiseta 10, que es en Messi, nos queda un 6. Messi 10 más 5 más 10 15, 1 más 5 es 6. Así se va reduciendo el tema del número.
12: A uno, que queda un dígito.
14: Claro, sí, sí. Entonces nos queda el número 6. Si sumamos la fecha más la camiseta del 10, que es Messi. El 6 es familia, armonía, responsabilidad. Messi ya rompió el récord de jugador más veterano en marcar con Argentina y va por el récord de Palermo en mundiales. Día para que el grupo lo arrope. Número de estudio. Bueno, podemos ir al Kansas City, que tiene capacidad de 76.400 personas. 7 más 6 más 4 más 0 más 0 da 17. 7 más 1 da 8. ¡Otra vez el 8!
13: ¡Uy, Dios!
14: Todo hoy gira en torno a poder, jerarquía y manejar la presión. ¿Qué dice la energía para el partido? Clave 5. Partidos cambiantes. Gol rápido. Puede abrir todo. Ojo contra el contraataque de Argelia. Clave 8, quien maneje mejor la ansiedad, gana. Argentina tiene la chapa de campeón, pero Argelia llega en alza. Minutos calientes, 8, 17, 26, 35, suma dígitos, el 44 y el 80, también resuenan por el 8 de Argentina. Color del día, azul celeste para canalizar el 6 de Messi, más blanco para equilibrar el 5. Ritual rápido para hinchas. Número personal, atente a esto.
13: Sí.
14: Suma tu fecha de nacimiento a 5. Si te da 8, hoy sos cábala.
13: Bien.
14: Intención, escribí victoria 8 veces antes de las 22 horas de Argentina. Entonces agarra papel y tenés que escribir victoria 8 veces antes de que sean las 10 de la noche. Música, acá venimos, Lucas. Algo que sume 5 letras. Por ejemplo, muchachos tiene 9 letras. 9 no sirve.
12: No.
14: Vamos, sí, vamos, tiene 5 letras. Ahí vamos. Tenés.
12: Bueno,
14: vamos.
12: Fecha. Mi fecha es el 6 de julio del 88. Si yo sumo 1988 más 6 más 7 me da 2001. 2001 es 3.
14: Sí.
12: Más los 5 es 8.
14: Bien. Bien. Lucas, sos cábala.
12: Cumpleaños es cábala. ¿Qué tal?
14: Sí, señor. Sí, señor.
12: ¿Sabes quién tiene las 5?
14: No.
12: Paredes tiene las 5.
13: Bien.
12: Como el apellido de mi madre.
14: Mirá. Bueno.
12: Quien tenga la camiseta de Paredes me avisa, por favor. Quiero encontrar y conseguir la camiseta. Se la quiero regalar a mi madre, justamente. Ay, porque dice Paredes.
14: Más lindo.
12: Ay.
14: Bueno, la cuestión es que el único amistoso previo entre ambos fue 4-3 para Argentina en el año 2007 con doblete de Messi.
12: Sí.
14: Hoy la numerología pide goles y cabeza fría.
12: Sí, señor.
14: Atente al lupo entonces, vamos con esta cábala, pensemos en el 8 y pensemos en que este gran equipazo argentino tenga la cabeza bien fría, como sabemos que Messi la tiene siempre.
12: Siempre.
14: Campeonazo, vamos con Messi y vamos con la numerología 8, es el número de hoy.
13: Me encantó.
12: Encima vos entras en Google y querés buscar lo que sea. Google está como bordado en celeste en fondo blanco con el escudo de AFA cambiando entre el primero, el segundo con 2 estrellas, el tercero con 3 estrellas, así.
14: No.
12: Va rotando entre los escudos que tuvo la AFA con sus distintas, con sus distintos bordados de estrellitas. Está hermoso. Tengan ganas de dejarlo así en Google y verlo todo el día.
13: Sí, es cierto.
12: Y ahí estoy. Espectacular. Es como que está bordado el logo y justamente que dice, ¿no? Copa Mundial 26, ¿no? Día del partido de Argentina.
13: Ay,
12: para Google, hoy juega Argentina y yo creo que para el mundo también, porque todos quieren ir a ver a nuestro capitán.
14: ¡Vamos,
12: Argentina!
14: ¡Vamos,
12: selección! ¡Ay, qué lindo!
14: ¡Qué momento!
12: Hablando de todo lo que pasa con el Mundial, surge un pedacito de una canción de el Nostradamus moderno que tenemos,
13: ¿sí?
12: Que es Ricardo Arjona.
13: Claro, claramente.
12: Porque esto lo avisó en 1996.

0: como son las pausas estas de hidratación. Entonces, sí. Como dice, Arjona ya te estaba diciendo, nos estaba avisando sobre las pausas de hidratación que querían imponer en Estados Unidos, entonces aparece como que una especie de Nostradamus moderno.
1: Dice. Qué mal que cae eso de las pausas, ¿no?
0: Hoy están todos en desacuerdo con el tema de las pausas de hidratación, porque sí. Bueno, claro, son un momento en el que me enfrías el partido, cambian lo que venías haciendo. Si uno viene empujando, de repente, claro, decís, hay un lateral, está más o menos cerca del área, pausa de hidratación. Se desconcentran todos los jugadores y después tienen que volver a recuperar sus posiciones y el otro capaz que ya tenía una jugada preparada, no, se anula. Dejaste que vuelva toda la defensa. Está complicado para todos aquellos que siguen, ¿no? Y necesitas por ahí un aluvión porque te lo pagas.
1: Ahora, si la mayoría son profesionales, todos saben lo que tienen que hacer. Todos saben que esto es un partido y es un mundial. Son los mejores de cada país. ¿Qué necesidad de una pausa de hidratación?
0: Claro, en realidad dicen que como por las altas temperaturas, lo que hacen es esto, pausar para hidratarse, ¿no? Para refrescar. Algunos sí. Le dicen cooling break, que es una sí. Pausa de refresco,
1: pero
0: ¿no?
1: Nadie lo quiere.
0: No, nadie. ¿Y qué pasa? Ahí aprovechan y tuki, nos enganchan un poquitito más de publicidad, que eso en todas las transmisiones mundiales, ¿no? Entonces, justamente, como dice acá nuestro Arjonadamus, que nos lograron hacer, es más, otros decían, por fin lograron hacer el formato que manejan en Estados Unidos. Ellos siempre dividen sus deportes, por ejemplo, el básquetbol, en cuartos.
1: Claro.
0: Hoy en día, con esa pausa de hidratación en el medio, tenemos 4 cuartos prácticamente para el desarrollo total del partido. Porque a los 25 más o menos hacen una pausa, queda el resto de los minutos más el adicional, son prácticamente otros 25 minutos. De ahí tenés el entretiempo.

0: 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Bloquecito que llega con el mensajito de Ariel, que nos manda una fotografía donde dice: esto de la pausa de hidratación es lo mejor que ha hecho la FIFA. Hablando de esto con alguien que está tomándose un vinito.
1: Claro. Y bueno, la pausita como parecía, ok, me voy a levantar, voy a hacer, tengo un minuto para hacer algo.
0: Obviamente, pero
1: aún no sé... así hay muchos que dicen, no, por favor, quiero ver un partido seguidito. Antes, claro, yo me sentaba, tenías que estar ahí 45 minutos más lo que adiciona el referee. Sí. Que simplemente es un minuto, dos minutos, suele ser en el primer tiempo, más que eso no es. Pero ahora tenemos estas pausas y sí o sí, como mínimo ya son 5 minutos, 6 minutos en los primeros tiempos, 5 o 6 minutos en los segundos tiempos. Así que hay de todo, pero sí, hay muchos que no les gusta, porque claro, te están interrumpiendo el juego. Claro. Como digo, si está sucediendo algo, se interrumpe, si están desarmada la defensa, se rearma, y así tantas cosas.
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1: Sí, va a estar re lindo el Mundial, porque pues pude enganchar algunos partidos, aprovechando, sí, ¿no? Que por ahí tuvimos un tiempito, y la verdad que no, está tan entretenido. Ayer me quedé viendo, por ejemplo, lo que fue Cabo Verde contra España.
0: Eso de Cabo Verde, el arquero.
1: Sí.
0: ¿Viste que tenía 200? Sí, tenía 200.000 seguidores y de golpe ayer ya tenía 3 millones de seguidores.
1: No, es que, bueno, vos viste, bueno, si es que viste el partido, se lució el arquero, paró todas las pelotas y pudieron detener el avasallamiento de la selección española, que a muchos estoy seguro que les ha traído muchísima amargura.
0: Y especialmente, era favorita.
1: Exactamente. Entonces, en esta época en la que estamos con Betson, Betano, sí, y todas las publicidades que son de qué, de apuestas.
0: Claro.
1: ¿Y qué hacen? Uno va y apuesta, qué sé yo, decía, ah, España es una apuesta segura, no va a perder contra Cabo Verde, obviamente. No. Menos que menos empatar. ¿Y qué pasó? Ese 0-0 fue prácticamente una victoria, se sintió una victoria para Cabo Verde. Yo creo que muchos ayer al mediodía, éramos Cabo Verde, porque obvio, nos gusta ver a estos equipos que son no muy conocidos, no son mundialistas, uh-huh, otros les dicen, no, equipo chico, viste como les dicen, y verlos que están resistiendo tanto ataque, ¿no? Por parte de los españoles en este caso, y te gusta, y decís, vamos el más chico, ¿no? Vamos por esos que no se son considerados siquiera, viste, un buen equipo ni nada, y después pasa esto en los mundiales.
0: Es que por una...
1: nada está asegurado.
0: Por una cuestión humana, siempre vamos a ir hacia el más débil. Siempre vamos a ir al que tiene menos posibilidades.
1: Siempre vamos por el David.
0: Claro.
1: Contra el Goliat. Yo creo que va por ahí. Desde el principio que nosotros hablábamos de este David versus Goliat, uh-huh, vamos por el David. Queremos que ese pequeño le gane a ese gigante.
0: Tal cual.
1: De eso se trata.
0: ¿Es cierto que este arquero que tiene 40 años...
1: 40 años, ¿verdad? Encima, se está retirando.
0: Que además es electricista, no tan solo trabaja de arquero, sino que es electricista en su vida personal, porque viste que muchas veces te llega lo que se va creando como una figura, como un símbolo, ¿no? Le van agregando más cositas, y alguien ayer comentaba, bueno, pero además es electricista en su vida personal, y así llegó a ser, y trabaja de arquero también.
1: Es que es muy probable, siempre pasa eso con estos jugadores, en estos equipos, ¿no? Y estos países que ves por primera vez, como dicen, ¿Cabo Verde qué es? una islita en
0: el medio. Que empezó hace poco, que no tiene muchos años Cabo Verde como país.
1: Entonces ahí te das

0: con estas selecciones que, claro, las tuvieron que armar cuando, como se pudo, donde puede, ¿no? Este estado soberano, ¿no? Insular ahí en África, en el medio del Océano Atlántico. Ahí está, frente a Senegal.
1: Sí.
0: Por si te querés ubicar, ¿no? Ahí se encuentra la islita de Cabo Verde.
1: Mi vida.
0: Que está como, desde, por ejemplo, calculá dónde está Brasil.
1: Sí.
0: De, cruzando el océano así en línea recta, como yendo hacia África, uh-huh. En el medio encontrás esas islas de Cabo Verde.
1: Lo que era antes el gran continente de Botswana.
0: Claro.
1: Antes de que se separara, ¿no? Ahí sí. Estaba también, por ahí.
0: ¿Cuándo? ¿1975? Sí, por ahí. Claro, en el 51 se incorpora como un departamento de Portugal, era departamento de ultramar de Portugal. En el 75 se independizan justamente la Guinea Portuguesa, Cabo uh-huh. Verde y Guinea-Bissau.
1: Y por ahí también, bueno, todo lo que se dijo en su momento, de lo que significaba esta raza y lo que tenía. Bueno, hay un montón de historias alrededor de eso y de lo que hoy da este Mundial 2026 con todo lo que implica cada uno de los temas que vamos tratando. Y sin ninguna duda, Argentina, que también le da vueltas a todo esto, como que hay chilesiteños que también llegaron ya a Estados Unidos.
2: Qué bárbaro, ustedes están con toda la fiebre mundial. Lista, ¿no?
1: Sí, entre tanto.
2: Uno está con otra, Bertuzzi, ¿eh?
3: Con otra fiebre.
2: Con otra fiebre. Como nosotros Emilio... queremos que Ricardo.
1: Como el doctor Ricky Emilio Martín. Pagotto, que sigue en audiencia y en unos minutitos va a poder estar con nosotros.
2: ¿Sabe qué hace esa gente, señora Bertuzzi?
1: No tengo idea.
2: Buscan oro.
1: Ajá.
2: Esto es en Los Sarmientos,
1: sí.
2: En el río Los Sarmientos,
1: ajá.
2: Donde como se hizo el movimiento de áridos por parte de Vialidad Nacional, el trabajo que realizó Vialidad Nacional, alguien advirtió que sí hay oro, es decir, advirtieron y fueron al lugar, ¿no? Además hoy tenés el aparatito, viste, para la búsqueda de metales, no sé si sirve para eso, pero gente que fue en vehículo, van en vehículo, 4x4, y se ponen a lavar oro, tienen los filtros, tienen la... no sé cómo se llama.
1: Es como una zaranda.
2: Efectivamente, una onda pirquineros como...
1: En acción.
2: Sí, efectivamente, pirquinero en acción. Se vio un padre con su hijo haciendo esa tarea. Ya otro parece que copió lo mismo, ¿me entiende? Y realizan, me decía hace un rato un vecino, no sé, el agua más helada que el carajo, pero bueno, usan guantes, no es una cuestión improvisada ni mucho menos, usan los guantes, viste, para lavar el oro, lo toman como onda hobby. Él consultó qué andaban haciendo y le dijo, no, mira, y vio chispitas, inclusive ahí en los elementos que van acopiando,
1: es como,
2: ¿no?
1: Un coladorcito.
2: Efectivamente.
1: Muy
2: así que,
1: fino, muy fino.
2: Me dice Godoy, si esto no da resultado, me vas a ver ahí con él. Y le digo, si este teléfono no da resultado, me vas a ver a mí también ahí. Pero bueno, es lo que se cavó en profundidad, se movilizó la arena y se da esa posibilidad, ¿no? De encontrar algunas chispitas de oro.
1: Verás,
2: ¿no?,
1: a mucha gente ahí en poco tiempo.
2: Le doy difusión, imagínate, lo estoy comentando al tema, imagínate, más de uno. Veremos. Y empieza a ver tutoriales cómo se lava oro.
1: Veremos familias enteras.
2: Claro, claro.
1: Y recuerden que lo malo ya pasó.
2: Ahí está. Verán una ¿cómo se llama? Lágrima, creo que son, ¿viste? Las banderitas estas, playa,
1: sí.
2: Que diga Horus... Minars.
1: Obvio.
0: Todo en dorado. Claro.
1: Vamos, dicen en un mensajito.
2: Claro, claro.
1: Sí, chicos, vamos. Bueno, la fiebre del oro que volvió.
2: Efectivamente. Y al haber, reitero, ¿no? Al haber un movimiento bastante importante, no es sencillo, Adri. Recién me comentaba el amigo.
1: Corazón.
2: Me dice, hay que sacar las distancias, hasta dónde trabajó la máquina, el agua, ver en qué lugar y todo lo demás. Pero bueno, hay gente que ya tiene una experiencia y que en razón de eso, reitero, padre e hijo fueron, estacionaron su camioneta, se pusieron, sacaron los elementos, se pusieron a lavar y lo hacen, no te digo frecuentemente, pero a modo de esparcimiento, ¿no? Así que bueno, de las cosas que nos vamos enterando.
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2: Adri, lo que teníamos para comentar, ¿no? Relacionado con la situación, no vamos a personalizar, pero más o menos vamos a graficar, estamos en una radio, de algunos hechos que los vecinos nos comentan, de algunas situaciones en particular, ¿no? Por un lado es la cuestión relacionada con el trato de algunos ciudadanos chinos para con el personal, pero también con alguna cuestión que se ha dado, por ejemplo, el día jueves, que no es la primera vez, sino ya hubo algunas cuestiones así, un tanto violentas también, ¿no? Por parte de los responsables de estos comercios. Al parecer, dos chicas, niñas, de 13, 12, 13, 14 años, habrían, hablo en potencial, tomado, sustraído algo de un local comercial. ¿Sí? Uh-huh. En el de la calle Libertad. En razón de eso, el responsable advirtió esto, y muy lejos de lo que por ahí corresponde, es decir, de pronto cerrás el local, llamás a la policía, que es el órgano, porque estás tratando con menores. Este señor las increpaba violentamente, les gritaba en su idioma, estaba muy...
1: Ofuscado,
2: ¿no? Por este hecho, una, estás hablando de menores, estás hablando de señoritas, y más allá del hecho que se puede o no haber dado, no tampoco la podés tomar del brazo, ¿me entendéis? Amarrearla y todo eso. Hay leyes en la Argentina, particularmente en Chilecito hay Secretaría de Niñez y Adolescencia de la Municipalidad para que vean este tema. Quizás el señor, y que lo tomen como un comentario radial de última, ¿no? No sabe las leyes, no entiende, ¿no? Y él sigue con... Hay que ir y decirle, mire, acá hay una protección al menor, hay procedimiento. El procedimiento, lo lógico, es comunicarse con la comisaría del menor, minoría y familia, que tiene una característica. Llega el personal policial, cierra, o se cierra el local, porque si no, si él lo hace de modus propio, puede ser, lo podés tomar como un secuestro, porque cae la mamá de esa niña y dicen, a mí me la tuvieron secuestrada, mi hija, acá adentro. Por más de que él la hable a la empleada, la empleada se pare, ponga en la puerta. Viste, la señora que me lo comentó, confío en ella, porque todos los detalles me dio a propósito de la situación, porque dice, ya me metí a Dani, porque estaba muy... Y había algunos clientes, había gente ahí en el lugar, que también no sabían qué hacer, si salir. Algunos dejaron algo, Adri, para no ser testigo, dejaron algo que estaban por comprar y se terminaron yendo, pero no es algo que duró un minutito, fue bastante tiempo. Ella advirtió justamente esta situación y me decía, ¿qué se puede hacer? Y en mi caso, lo planteo en la radio, pero hago una advertencia, reitero, para quien corresponda, el juzgado, no sé qué juzgado puede intervenir, o algún fiscal, o alguna área de la municipalidad, alguien tiene que tomar los recaudos con respecto a esta situación. Reitero, puede haberse dado que sí, estas jovencitas tomaron algo, pero no es la manera o el procedimiento, porque, reitero, se puede dar como una onda secuestro, te cierran el local, te dejan adentro. Sobre eso, si la toman del brazo o tienen alguna manifestación violenta, porque me decía, uno sabe, Dani, dice, tan próximo que le hablaban, todo eso. No es la primera vez, ya hemos recibido inclusive mensajes nosotros de gente que trabajó en el lugar y que por las horas y por lo que le iban a pagar y todo eso, inclusive vos también recibiste mensaje. Por ahí hay cosas, Adri, donde participamos en teríos, ¿no? Como decimos comúnmente. Pero hay cosas que son reales. Si vos fuiste, trabajaste en el lugar, no te pagaron lo que habías acordado, te hicieron trabajar 2 o 3 horas más, de más, sos mayor de edad, ¿y por qué eso no se tiene que saber? Porque yo tengo unos mensajes, no lo digan al aire, no lo comen, y entonces, ¿cómo hacemos? O no me nombren, ¿me entendés? Ese tipo de cosas. Sos mayor de edad, pasó. Ahora, ¿cómo te va a quedar la conciencia si eso pasa a mayores? En otra situación. Entonces, tenemos que ver cómo participamos. Está todo bien que vengan a vender, que abran el salón, que le mojen. Está todo bien, pero hay cosas que no las podemos dejar pasar. Yo, ¿cómo puedo dejar de pasar algo que me confió? Una mujer en relación a lo que ella fue testigo, cerca de la hora 13:30, 14 aproximadamente el jueves, ella fue testigo de esto, ¿cómo me puedo quedar en el molde? Porque, reitero, hubo dos niñitas, dos chiquitas, para ella, 12, 13, 14 años, no tenían más, y bueno, puede haberlo tomado como una travesura, ven tanto, no advierten cámaras de vigilancia, alguien advirtió y se dio esa situación, ¿no?
1: Es bueno saberlo. Es bueno saberlo para tomar recaudos.
2: Claro.
1: Y para saber que no nos olvidemos, cuando salen los argentinos a otro país, si hacen algo que no está correcto, como pasó con la abogada santiagueña en Brasil, ¿cuántos meses estuvo detenida?
2: Efectivamente.
1: Con la probabilidad de que fuese a prisión casi 15 años.
2: Claro.
1: Por gestos que, de acuerdo a Brasil, no eran los adecuados. De transformar su gesto en algo que para el país hermano es inaceptable.
2: Claro.
1: Legalmente. Bueno, nosotros en Argentina también tenemos nuestras leyes. Y quien viene a sentarse aquí debe conocerlas. Y si no las conoce, pues alguien se lo tiene que decir.
2: Efectivamente. Por eso vinculo, señalo y digo, para la gente de la justicia, para la gente de la municipalidad, para quien corresponda, ¿no?
1: 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Restan 3 minutos para el mediodía en el país. 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
1: Hoy mandaban saluditos para la organización de 369 Multiespacio. Encantó lo del tributo a Soda Stereo y también lo de Capocha. Felicitaciones. ¿Alguien del equipo fue? ¿Estuvieron
3: no,
1: ahí?
3: Adri, en mi caso no pude.
0: No, yo tuve que viajar.
1: Volví. Cierto, vos viajaste, claro. Grevelin con su desfile, sí, yo en Córdoba y el señor Godoy.
2: Dormí.
1: Dormí. Sí,
2: claro.
3: Qué
2: dormí,
3: genio.
2: Bertuzzi.
3: Qué
2: yo
3: genio.
2: Hice.
1: La,
2: yo,
1: la terapia del sueño.
2: Efectivamente,
1: me
2: señora
1: encantó.
2: Bertuzzi, claro.
1: Hace falta.
2: No puedo estar.
3: Es cierto, es muy útil.
1: Sí, claro. Y mucho más cuando hace frío. 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
1: Tal cual.
2: Sí,
1: sí. 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
1: sí,
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1: Y usted juega en el borde
2: sí,
1: del
2: plato. Sí, escribo mi nombre, claro. Ah. Siempre falta alguna letra, pero no le hace, Bertuzzi. 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
5: 12 del mediodía en la República Argentina. Nacional es mundial. La información con Damián Zárate.
6: Hoy debuta Francia en el grupo I, que llegó a las últimas 2 finales de los últimos 2 mundiales. Desde las 16 contra Senegal en New Jersey. El elenco de Didier Deschamps iniciaría con Maigán, Koundé, Konaté, Upamecano y Teo Hernández, Tchouaméni, Rabiot, Olise, Dembélé, Doué y Kylian Mbappé.
5: Claudio Barrelier ante la justicia por el crimen de Agostina en Córdoba.
7: Andrea Valdivieso.
8: Por tercera vez, el principal acusado de matar a la menor de 14 años se enfrenta al fiscal Raúl Garzón y escucha la acusación en su contra, mientras aguardan detalles de la evidencia con las que cuenta el expediente para adjudicarle a Barrelier tres agravantes: alevosía, violencia de género y criminis causa. Entre los indicios, la clave está en la pericia informática de los dispositivos móviles de imputados y círculo íntimo de Agostina Vega. Gendarmería logró recuperar el 100% de las fotos y mensajes borrados de los celulares.
5: Las prepagas tendrán más tiempo para hacer más transparentes sus facturas.
7: Diana Costanzo.
9: El gobierno volvió a extender el plazo para que prepagas y obras sociales implementen la cuota transparente. La medida establece una nueva prórroga a la resolución que busca que se detalle la información que reciben los usuarios. De esta forma, las empresas deben informar con precisión los ítems y qué servicios incluye cada plan. El Ejecutivo explicó que está demorada la adecuación de los sistemas de facturas y la adaptación integral de los instrumentos por parte de las entidades.
5: Actualizamos el estado del tránsito con Romina Wiener.
10: Buena circulación en el complejo Zárate Brazo Largo, Ruta Nacional 12 del Mercosur, precaución en la Ruta Nacional 3 en Tierra del Fuego, entre Torwin y Ushuaia en diferentes sectores, calzada húmeda y resbaladiza. En Entre Ríos, en la Ruta Nacional 14, zona de Ceibas, con buena marcha.
5: En Salta, donde nos escuchás por AM690, la temperatura es de 8 grados 7 décimas, se registran bancos de niebla y el cielo permanecerá nublado por todo el resto de la jornada.
11: En la ciudad de Buenos Aires, temperatura 13 grados, humedad 69%, cielo despejado.
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5: Bueno, se me fue el tono.
4: Lanza la bola, chico, te conoce.
5: Estamos por hablar de Adorni, ¿no? Qué bárbaro. Todos le están pidiendo ya la renuncia, le dieron a entender de que, bueno, al menos pida una licencia. Patricia Bullrich habría sido quien insinuó esa posibilidad de una licencia, hasta tanto se aclare algo de lo que Adorni no quería pegarse. Y este fin de semana, Adri, fue mucho de buscar en los archivos del trato que tenía Adorni cuando tenía el contacto con la prensa, con respecto a que nosotros no somos choros, nosotros, claro, lo que más le duele es la palabra choro, y lo en donde más le pegaron este fin de semana fue justamente en eso, en tratarlo de choro, ¿no? No se justifica por ningún lado, no encuentra, porque todo fue falso, es decir, todo fue armado, como orquestado, como desde aquella conferencia de prensa, lo del escribana, Adri, lo de las 2 jubiladas, lo del pendrive ahora ya es muy básico, ¿no? Para pegarle. Claro, todos esos temas también te hacen olvidar quizás la cuenta de Florencia Kirchner, la hija de Cristina y Néstor, las cuentas de Máximo y algunos otros, ¿no? Pero lo mismo, es decir, en ese contexto, Adorni es el tema. Inclusive dicen que las reuniones de gabinete, esto trascendió entre sábado y domingo en algunos programas, se decía que en las reuniones de gabinete, claro, entró Adorni a manifestarse como ministro, como primer ministro, todo lo demás, y hay sectores como Caputo que dice, justo estaba enfermo, o sea, tenía que ir a retirar al chico a la escuela, no pude ir a la reunión de gabinete. Y hay otros pesos pesados que exactamente lo mismo, ¿no? Que se han encolumnado detrás de Patricia Bullrich, por ejemplo, para manifestarse, para hacerle saber a Milei de que, bueno, están disconformes y todo lo demás. Karina es fundamental, pero si ella lo sostiene a Adorni, ahí está la otra cuestión. Martín Menem, que también tuvo lo suyo este fin de semana, bueno, un hecho lamentable con una custodia, con un custodio, ¿no? Por el tema de un caso de viuda negra, ¿cómo se llama comúnmente, no? En ese ámbito, bueno, terrible lo que pasó. Pero también Martín Menem como que viene de alguna forma, ¿no?, tirando mensajes, y cuando le preguntan sobre el caso de Adorni, tiene alguna respuesta como para decir, no estoy pegado a Manuel, pero tampoco estoy, tampoco soy boludo, ¿no?, en otra palabra, es decir, vaya a la justicia, preséntese, vea lo que tiene para mostrar y todo lo demás. Es injustificable. Por un lado, se habló en todos los que, por ahí el sector libertario dice, bueno, son montajes y todo eso. Pero este fin de semana todos coincidieron prácticamente, o la gran mayoría de los medios, hablaron justamente sobre lo que significó la escribana, las dos jubiladas y un montón de cosas que no se justifican. Hasta Johnny Viale señaló, toma una parte de Adorni cuando dice, bueno, fue un viaje la primera vez en este año y medio con mis hijos y mi esposa, y le entra a cantar todos los viajes que ha hecho Adorni en este año y medio, a Bariloche, a Pinamar, a diferentes lugares. Son más de 10 viajes, Adri, con toda la familia. Entonces, hasta en eso es tomado, captado lo de Adorni, y muy flaco favor le hace al proyecto de gobierno, porque hay cosas con respecto a la inflación, con respecto a cómo el país va funcionando, en razón de que en el mundo hay una guerra también, y este fin de semana se habló de este acuerdo que se podría llegar entre las partes y que significa una baja en el petróleo, pero no pegan justamente por lo de Manuel Adorni. Se resiste inclusive él a dejar la banca, porque a esta altura, si vos estás todo bien y le decís, mira, Javier, te quiero mucho, pero me voy a retirar un tiempo hasta que se aclare esta situación y no te perjudico, porque ya es en el contexto nacional todo esto, ¿no?
4: Indudable, indudable. Hizo mucho ruido. Ayer también en TN se trató la causa Cira, sí, donde hoteles de lujo están involucrados en lo que fue millones y millones de dólares obtenidos en la época de Sergio Massa y Alberto Fernández, porque hubo un testigo que justamente estuvo en TN, reveló cómo habría funcionado el esquema para blanquear fondos obtenidos mediante la venta de divisas en el circuito paralelo. Y anoche daba la explicación de por qué tuvimos en su momento, ¿se acuerdan?, el dólar turista, el dólar paralelo, el dólar oficial, el dólar blue, el dólar, porque pareciera que nos vamos olvidando tanto, y lo de Adorni va tapando todo, pero este caso es emblemático. Hubo un emprendimiento, un hotel de lujo en Tandil, que se suspendió su construcción, claro, porque Sergio Massa perdió, en la calle Mitre 664, pleno centro de Tandil. Están las fotografías, las filmaciones, y TN los mostró. La causa judicial sobre las presuntas maniobras con el sistema de importaciones de la República Argentina, Cira, y el dólar oficial durante el gobierno de Alberto Fernández, podría abrir una nueva línea de investigación centrada en el destino de los fondos obtenidos a través de estas operatorias. Los millones y millones de dólares que manejaron, ¿a dónde? También estaría involucrada Luciana, la ex esposa del intendente que anduvo en el barco con la otra morena divina, ella, y todo lo que fue también este cimbronazo para el Partido Justicialista, hace que se hablase de fotografías a donde está esta fémina que después estaba casada con uno de los involucrados, ella sobre millones y millones de dólares, donde le hicieron fotos y filmaciones. Además, está Elías Pichirilo, de quien estoy hablando, un testimonio con Francisco Jauque, que tendría que estar haciendo también su declaratoria en la justicia, no tan solo en el programa de TN La Vez, a donde contó los supuestos vínculos políticos detrás de esta causa. Este hombre dijo que se siente protegido cuando pudo hablar en la televisión argentina, porque es una de las formas en las cuales no lo van a seguir presionando desde los vínculos del poder, que están todos muy asustados por lo que Jauque está diciendo. Hay maniobras, un desarrollo turístico que iba a ser utilizado para absorber parte de los fondos generados por las maniobras investigadas en la causa del rulo del dólar, porque hay muchos hoteles en Argentina que también hacen lavado de divisas.
5: Claro.
4: Entonces, por ese lado, decía una de las mujeres involucrada en el tema, que Valeria Fernández ganaba $1,000,000 por día. ¿Escucharon, verdad? Valeria Fernández, que es la época de Sergio Massa, Alberto Fernández, que no tenían idea de los millones de dólares que ganaban por día. Millones de dólares que tenían que sacar del circuito financiero, y por eso dólar paralelo, dólar turístico, dólar blue, dólar, ¿se acuerdan? Bien, ganaba Valeria Fernández $1,000,000 por día. Iban a lavar ese dinero con un proyecto hotelero en Tandil. Esto lo dijo este financista, que ayer estuvo también nuevamente en TN y que tiene que ser presentado y además por la justicia citado.
5: Claro.
4: Te están diciendo que al menos desde el año... Ay, acá están también, no tan solo el tema de los hoteles como este emprendimiento en Tandil, que obviamente la construcción quedó abandonada porque perdió Sergio Massa, pero estas financieras que son las que van a tener que ir a declarar si la justicia se mueve, como se mueve con el caso Adorni, justicia movete, porque desde el año 2022 al 2023 estamos hablando de que una financiera mega latina en Buenos Aires, donde estaba Valeria Fernández y Agra, retiraron por ventanilla al menos $237,000,000 en efectivo. ¿Escuchaste bien? En un año retiraron $237,000,000 en efectivo. El sistema de blanqueo de ese dinero incluía la compra y remodelación de este hotel de lujo en Tandil, con el que solo se avanzó hasta la firma del boleto de compra-venta. La escrituración, según esta fuente, quedó pendiente por el cambio de escenario político generado por la derrota electoral del entonces ministro de Economía, Sergio Massa. Cira, Francisco Auque, investigado en este caso, dijo que Alberto Fernández iba por todo, pero al mismo tiempo no tenía ideas de nada, pero estaba al tanto de todo, no tenía idea de la cantidad de millones y millones de dólares que se sacaban del circuito para poder estar en este rulo del caso Cira. Había una oficina muy lujosa, se los vio a todos por ahí. Fueron tiempos donde todos pensaron que iban a ganar y perdieron. Todo esto está siendo investigado. En esta causa, Cira, un hotel de lujo, aparece como presunto destino de los millones. Y esto que también Guadalupe Vázquez, una de las periodistas de TN, pudo ventilar también ayer, en la investigación está en curso. Hoteles, bolsos con dólares y nuevamente, ¿qué se hace cuando querés lavar efectivo? Pero a este nivel, Dani, claro, millones y millones de dólares.
5: Bárbaro,
4: millones,
5: ¿no?
4: Entonces, cuando hablamos de lo que pasó, bueno, y de lo que está pasando, hablemos de todo. Lo de Adorni, sí, él tendría que haberse ido ya y dejar que el gobierno continúe. Pero esto no se puede dejar a un lado. Lo que pasó se debe aclarar.
5: Vos sabés que yo, por las cifras, Adri, de dinero y todo lo demás, calculo yo que, a ver, yo lo interpreto más allá de lo de Adorni, ¿no? Es una apreciación personal, puede que esté equivocado, pero cuando hablas de, por ejemplo, $500,000 que no habría declarado Manuel Adorni o no habría presentado en su declaración jurada, ¿no? ¿Cuánto sería $500,000 en pesos a una cotización de 1.450 más o menos pesos, ¿no? Un dólar, 1.450. ¿Cuánto sería $500,000? $500, perdón. Estamos hablando de $1,000,000. Ponele que sean $750,000, Adri. Ponele, no tengo el número preciso. Pero en razón de eso, por lo que acabo de leer, digo de $1,000,000 que no declaró justamente Manuel Adorni. Si estás en ese monto, yo creo que por ahí lo toman porque quienes están en el circuito económico, Gustavo, el contador, el otro amigo contador, el que maneja el supermercado, el que tiene el diferimiento, la parte administrativa, el que está en una SAPEM, el que está a cargo de los números de una distribuidora gaseosa, de lo que sea. Y si te están jodiendo y causa federal con la declaración de $1,000,000, que reitero, se está hablando de $500,000, a una cotización de 1.450, si te da un número más o menos dentro, te está haciendo un llamado. Es decir, Adorni significa una cuestión de mensaje, de, a ver, cuídense porque la justicia federal te puede llevar porque no has declarado tal cosa, que es lo que necesitamos en el país, porque ahí están los políticos, porque ahí está el lavado de activos, porque ahí está la plata justamente de todos los que han levantado. Y en eso, Yo creo que va por una, es una apreciación personal. Creo que el gobierno de Milei va por otra etapa. La etapa fue, primero el narcotráfico, combatimos el narcotráfico, por ende vamos a combatir el delito, es decir, bajar el tema del delito. Después vamos a ir, qué sé yo, por tantos temas que fue hasta con legisladores presos, funcionarios que se fueron también para que los investigue la justicia. Hay una serie de cosas que hay que refundar en la República Argentina. Por darte un ejemplo, un hecho delictivo, Adri, donde el propietario tiene en una verdulería medio millón de pesos. Y vos decís, medio millón de pesos, que quede puesto, una situación, digo, a nivel, qué sé yo, local, doméstico. Un hecho delictivo, medio millón de pesos. Acá, al señor Adorni, hay una declaración jurada de $1,000,000. Claro, cuando vos le ponés el dólar, es un valor agregado. Pero si hacemos la ecuación o la operación matemática de cuánto es medio millón de dólares, medio millón de dólares a una cotización de 1.450 pesos, no son cifras. Yo creo que mantenerlo a Adorni, discúlpeme, yo soy muy pavo en estas apreciaciones y por ahí me sale así esta cuestión de decir, bueno, el mensaje del gobierno es vamos organizando los números, vamos viendo que no se nos escape ninguna cosita en particular, digo, en el sentido de si tenemos un almacén, ¿cuánto sería, Lucas?
6: 735 millones de pesos.
5: Claro, es decir, si vas por eso, 753 mil pesos es el monto. Yo digo en razón
7: de
5: del
7: Adorni,
5: tiempo
7: son 735 millones de pesos
6: por 500 mil dólares. Sí,
7: 500 mil dólares.
5: A él lo investigan por un millón. Reitero, estoy hablando de 500 mil pesos. En dólares, ¿cuánto sería? Eso es lo que estoy planteando. Reitero, él no tiene una declaración de $1,000,000, Adri. No tiene una declaración que fue de algo en el 2023 aproximadamente. Digo, para el que está, reitero el planteo, para quien maneja las cuestiones administrativas y todo lo demás, ¿no?
4: En Mañanas de Radio, esa información a las 12:29, tema que también había quedado pendiente en el aire con respecto a la situación que estuvo cubriendo Grevelin a pasitos de la radio con una familia que está aquí, Grevelin, frente a nosotros. Contanos qué sucedió.
8: Así es, Adri. Esta familia tiene su casa rodante, está viajando por distintos puntos de nuestro país, viene desde Tierra del Fuego y nos visita. Sucedió que los planes que tenían eran otros, ¿no? Ellos venden sus productos artesanales, una familia constituida por mamá, papá y un pequeño de 4 añitos, más sus mascotas, una gatita hermosa y un perrito. Pero sucedió que armando él el puesto para vender sus productos, se tropieza en una salida que está elevada en la plaza y eso le provoca una fractura. En base a esto, todo el itinerario, toda la agenda y todo lo que tenían pensado se tiene que modificar porque él tiene que estar detenido durante 30 días en principio para recuperarse bien, y esto es, les impide manejar el vehículo, salir, entrar, lo que sea. Entonces solicitan que a la comunidad si pueden comprender la situación en la que están viviendo, porque van a tener que limpiar, en el sentido de tienen que lavar los platos, esa agüita tiene que salir de la casa rodante, lo mismo que la ducha, pero tienen que mantenerse en este lugar que están ahora, que es justo frente a nuestros estudios por calle Castro Barros, porque hay una conexión que les permite tener acceso a la electricidad y un acceso a un baño. Así que esto era lo que nos comentaban en el audio que compartimos juntos en este momento, porque dialogaron conmigo y nos decían esto.
9: Bueno, nosotros estamos bien, gracias a Dios. Tuvimos un pequeño percance que, bueno, nos va a tener que dejar acá en Chilecito por varios tiempo. Vamos a estar un mes como mínimo. Y bueno, la idea es que ya que vamos a estar situados acá, mi peque, que tiene 4 años, pueda seguir haciendo el jardín, que lo viene haciendo de manera itinerante de provincia en provincia. Porque al ser rodantero yo lo entré al sistema, pero él no está siempre en el mismo lugar. Así claro. Que donde voy y me quedo un buen rato, hace jardín. Ah. Y bueno, nada, estamos acá... nuestra manera de solventar el viaje es trabajando, así que vamos a estar trabajando en la plaza, nos pueden conocer, y también la idea del viaje es conocer Argentina, bien conocida. No somos rodanteros que pensamos en el exterior, sino que siempre nos van a encontrar en cualquier provincia.
10: ¿Hacen productos artesanales?
9: Sí, nosotros vendemos cuchillería artesanal y yo hago bijú artesanal también. Hay un poco y un poco de mi parte, pero la cuchillería es de aquí, del muchacho Darío.
10: Bien, Darío. ¿Qué día llegaron a Chilecito?
9: Llegamos el viernes por la mañana. Estuvimos conociendo un poco, fuimos al Cristo, al parquecito, que le dice el parquecito de la ciudad. Y nada, ya después, el sábado, ya nos vinimos acá a la plaza.
10: ¿Cómo es la educación un poco más profundamente de tu pequeño en esto de que son rodanteros y necesita? Él ya está en el sistema, pero a la vez es una educación distinta a la que reciben los chicos presencial.
9: Claro, sí, él está haciendo la escuela común. Y bueno, cuando nosotros estamos en viaje, obviamente le vamos enseñando a nosotros cuando llegamos a... Porque, está en el jardín de 4. Bien. Ya el año que viene vamos a situarnos en alguna provincia y va a ser el jardín ya sentados y de corrido. Este año lo habíamos tomado como un año de viaje también. Y después que haga el jardín de 5, veremos si seguimos viaje con educación online, tipo homeschooling.
10: Sí.
9: Y si no, bueno, ya nos quedaremos en alguna provincia para que él haga la escolarización normal, ¿no?
10: ¿Pudiste averiguar acerca de los requisitos o algo en alguna institución aquí en la ciudad?
9: No, todavía no. Hoy pienso salir a buscar dónde podría llegar él a seguir su jardín.
10: Claro, alguna institución que te dé una solución, es verdad. Sí. ¿Me podrías contar un poco, Darío, qué fue lo que sucedió con la situación acá de tu pierna, por favor?
11: Bueno, buen día.
10: Buen día.
11: El día domingo estaba armando el puesto acá enfrente y cuando vengo a seguir buscando más cuchillos acá a la camioneta, al lado del banco está levantado, se ha levantado, no sé si será por movimiento o por mal hecho o algo, se levantó el cemento y con el pie derecho me topé en el cemento y me fui de frente. Cuando me voy de frente, apoyo con el pie izquierdo y se me tuerce el tobillo y ahí quebré el hueso.
10: ¿Esto fue atención inmediata en el hospital? ¿Recibiste atención en el hospital?
11: Sí, sí, en el hospital no me puedo quejar. El médico, el traumatólogo, muy buen, la doctora, los enfermeros, todos me pusieron ahí. No se podía hablar por teléfono. Le digo, mira, necesito hablar por teléfono. Sí, sí, hable, hable. Pues yo estaba solo, mi señora estaba acá en la camioneta con el bebé.
10: Ay, pobrecito. La situación esta que es complicada por una cuestión en la plazoleta. Si bien eso te llevó a que estés ahora aquí, en plazo, ¿cuánto tiempo aproximadamente te dijeron que podrías estar así?
11: Y de entrada son 4 semanas. Ahí a las 4 semanas me tengo que sacar una radiografía a ver si se soldó bien. Y después tengo un tiempo más de rehabilitación, porque es el pie izquierdo donde yo apoyo para el embrague y todo eso. Así que el médico ya me dijo que no voy a poder hacer fuerza por un tiempo largo.
10: Darío y Marisa van a estar en la ciudad, ya saben, acá en Plaza Principal, para los que quieran venir a visitarlos, a verlos. Y ojalá la situación salga bien, que todo salga bien y su pequeño pueda seguir en escolaridad. Marisa, Darío, muchísimas gracias.
9: Gracias a ustedes por brindarnos el espacio. Bueno, aquí estaremos. Muchas gracias.
12: Me llamo Alexandra y estoy lista.
4: Era lo que Grevelin obtenía en una charla, además de que Alexandra ya está lista para poder salir al aire, era lo que charlaba con estos amigos que están en este momento en Chilecito y con esta situación. Así que seguramente alguna institución para poder darle cobijo y contención ante esta problemática, ¿verdad, Grevelin?
8: Claro, Adri, y sobre todo esta aclaración, que por supuesto ellos necesitan, no estaba planificado, esto es algo que escapa, y después, fuera del audio, yo les preguntaba, ¿alguna vez vivieron una situación similar? Porque uno sale de viaje, sale de su casa, uh-huh. y bueno, pueden pasar, y me dice, es la primera vez, lamentablemente, que estamos atravesando por esto, lejos de casa, muy lejos de casa, evidentemente, claro. pero nos piden esta comprensión, que van a necesitar esto de lavar los platos, sus tacitas, sus cosas, y esa agua van a ver que tiene que filtrar por el tema de la capacidad de los tanques, me explicaban. Uh-huh. Así que esto lo quería compartir con ustedes también.
4: Indudable. Y agradecemos la predisposición también para poder hablar con nosotros en Mañanas de Radio. Siempre la información y muy atentos a lo que nos van contando en el 38-25-53-10-13, como lo que nos dice un amigo de Mañanas de Radio para poder saludar a su esposa, a su señora amada, y nos dice, hoy cumplimos 15 años de casados, feliz aniversario Nadia Jaime, nos dicen en un mensajito. Hola chicos, quiero saludar a mi esposa en este día tan especial, a mi esposa, señora amada, hoy cumplimos 15 años de casados, feliz aniversario Nadia Jaime, un abrazo grande para este feliz matrimonio, y el saludo que nos llega por parte de él, por parte de Raúl, a Mañanas de Radio.
5: Bueno, en relación, Adri, al tema de la quincenita que nos están preguntando, le vamos a averiguar a Meli, para Meli que nos estaba consultando, vamos a averiguar justamente cuándo, porque hoy comenzaría el cronograma de pago en la capital de La Rioja. Vamos a ver si mañana o pasado, cuándo está disponible el pago de la quincenita aquí en nuestro departamento.
4: Muy bien. 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
4: A ver qué nos dicen.
13: Hola Evelyn, ¿qué habla Dante? Me parece a mí que no es así el tema. No pueden estar 30 días frente a la plaza porque para tirar agua servida a la calle, de la limpieza de plato, de lo que fuese. Es lo mismo que escuché, si tenían que venir los bomberos a sacar el... a desagotar el baño. La que está quebrada es la mujer, no el marido que puede manejar. Ellos pueden irse al parque de la ciudad, como hacen todos los que vienen en casa rodante. Porque si permitimos eso, por más que me diga vos que está quebrada la mujer, si permitimos eso, le tenemos que permitir a todas las casas rodantes de que vengan a la plaza principal y pernoten ahí. Es decir, está mal. A mí me parece que la cosa viene por otro lado. Por más que sean artesanos y que tengan que estar 30 días, y bueno, fíjese cómo van a hacer, pero me parece muy mal eso de estar ahí en pleno centro con una casilla rodante.
4: Es lo que nos dicen en un mensajito. Mientras tanto, nosotros insistentemente queríamos dialogar con quien es hoy título en cada portal de La Rioja que vemos, doctor Emilio Pagotto. ¿Cómo le va? Buen día.
14: Hola Adri, muy buenos días para vos, para Daniel, para tu equipo y para toda tu querida audiencia.
4: De verdad que nos hemos perdido en el relato. ¿Cuántas cosas pueden pasar en la vida de un abogado? Y por eso queríamos saber, a ver, después de todo esto, nos encantaría saber en qué situación estamos, doctor, de las denuncias, contradenuncias, lo que dijeron el Tribunal Superior. Cuéntenos, ¿qué novedades hay?
14: ¿En qué situación estoy?
4: Sí.
14: Salí a una audiencia porque trabajé toda la mañana, porque a diferencia de los ladrones, yo tengo que trabajar para subsistir. no vivo de la política, no le robo al Estado, y soy de los que se anima, soy de quienes se animan a denunciar a los corruptos en una provincia en la que sobran. Y bueno, desde ese lugar los corruptos administran el poder y bueno, intentan por supuesto silenciar a una de las poquitas voces que ha institucionalizado, porque lo mío no es solo público, ¿no? También patrocino a personas que denuncian estos hechos y yo mismo con mi firma también denuncio estos hechos, ¿no? Así que, bueno, por supuesto que siempre es necesario callar a aquel que se atreve a, bueno, a vencer ese miedo, esa inactividad, esa pasividad que nos caracteriza como sociedad, esa falta de compromiso, ¿no? Entonces, es un mensaje para aleccionar, por supuesto, en esta claramente

0: sumando según la cartera que de la que él es secretario, y que, por ejemplo, con la familia de la persona asesinada, a pesar de haber ido a hacer la denuncia, de amenazas de muerte, etcétera, nunca se comunicó con ellos y nunca se interiorizó sobre la situación de tres niños en situación de vulnerabilidad, a pesar de una manifiesta violación a los derechos humanos de esas personas, ¿no? Uh-huh. Contra eso lucho, y he tenido que escuchar que el presidente del Consejo Profesional de Abogados diga que en mi contra pesan cuatro denuncias. Yo he sido notificado de una el año pasado, una denuncia que me hizo la hermana de la secretaria de Comunicación Pública del Gobierno, la señora Silvina Santangelo Cafillo, que actualmente es secretaria relatora del Tribunal Superior de Justicia. Yo he sido testigo en relación a esa persona de un hecho violento. Esa persona violentó a una jueza de cámara aquí en la capital. Yo fui testigo de la situación porque le fallaron en contra. Y bueno, la jueza fue sometida a un nivel de APT que ustedes no dimensionan. Luego esta persona quiso ser jueza, aspiraba a ser jueza. Yo la impugné en el Consejo de la Magistratura. El Consejo de la Magistratura le pide un informe a esta jueza que fue violentada por ella, un informe de casi 9 páginas. La jueza, de más de 30 años de experiencia en la magistratura, dice que ese hecho de apriete y de violencia nunca lo vivió en tantos años de ejercicio de la judicatura, ¿no? De la magistratura. Mm. Y bueno, a pesar de eso, el Tribunal Superior ahora la designó secretaria relatora del Tribunal Superior de Justicia. No adoptó en relación a esa profesional ninguna medida. Yo ahí, a diferencia de lo que dice el presidente del Consejo Profesional, me presenté por ante el Tribunal de Disciplina, hice mi descargo y recusé a los integrantes del Tribunal de Disciplina porque considero que hay una situación de enemistad para conmigo vinculada a causas como, por ejemplo, la de Joaquín Arandía, ¿no? Un chilesiteño, lo menciono porque es de Chilecito, es de nuestra tierra.
1: Sí.
0: Yo defiendo a ese papá por suerte está con su hija hace hace mucho tiempo ya. Hemos recuperado a esta niña y bueno, la mamá, una de las integrantes del Tribunal de Disciplina, es pariente de esa mamá que no puede tener contacto con su niña, pero no por una decisión mía, sino por una decisión de la justicia, ¿no? Entonces se intenta, por supuesto, desde ese lugar del Tribunal de Disciplina, ejercer venganza en mi contra. Y la otra denuncia que he recibido, ellos dicen que son cuatro, yo he recibido dos, es una denuncia del actual presidente del Tribunal Superior de Justicia, doctor Saúl, que todavía no me puedo defender esa denuncia porque con mucha picardía han dejado, el día antes que mi mamá la sometan a una cirugía en la ciudad de Córdoba, en mi domicilio, en la ciudad de Chilecito, dejaron una cédula en la que usaron un notificador de la justicia, algo que es absolutamente irregular, porque esto es del Consejo Profesional de Abogados, es una cuestión administrativa, y este funcionario colocó en la cédula que me entregaban las copias de la denuncia para que yo pueda hacer el descargo, ¿no? Uh-huh. Esa expresión del notificador es falsa. En mi domicilio no dejaron la copia de la denuncia. Esto luego fue constatado por una escribana. Y bueno, si ese es el modo que ellos creen que tienen de notificar, es absolutamente ilegal. A ver, me quieren colocar en todo el tiempo en situación de indefensión, es decir, que yo no me pueda defender. Eso es lo que te puedo decir, Adriana. Uh-huh. Sí te puedo decir que no he cometido ninguna falta ética. Las faltas éticas están reguladas en nuestra ley del Consejo Profesional de Abogados. Y estoy agitado porque estoy caminando.
1: Sí, escucho la ciudad.
0: Las faltas tienen que ver con esto, Adriana, mira. Pueden ser cobrarle a un cliente honorarios y no realizar el trabajo, violar el régimen de incompatibilidades profesionales, es decir, ser funcionario público y ejercer la profesión. Hay muchos que están en esa situación actualmente. Uh-huh. Estar en situación de abandono de defensa, por ejemplo, que un tribunal declare que un abogado ha incurrido en abandono de defensa, es algo grave. Ahora, si ellos no pueden juzgar mis opiniones públicas respecto a asuntos de interés general, porque esos no tienen que ver con mi ejercicio profesional. Mi ejercicio profesional, ¿dónde ocurre? En los estrados de tribunales.
1: Claro.
0: En una causa, en un expediente, en el marco de una audiencia. Yo, si en una audiencia a usted le falta el respeto, bueno, sí quedo sometido, desde luego,

0: ser disciplinario, pero no en lo que haga en mi vida privada. Si quiero salir al boliche y tomarme un fernet en el boliche y me sacan una foto, eso está ajeno al tribunal de ética. Estos pretenden, como todo institución arbitraria y dictatorial, porque la mayoría son comunistas encubiertos, es decir, uno ve que publican fotos del Che Guevara, de un montón de líderes dictatoriales, pretenden que yo les ande preguntando qué voy a comer o con quién voy a hablar. Se confunden. No lo voy a hacer ni ahora, ni lo voy a hacer nunca, ¿entiendes?
1: Claro, es que es
0: y
1: una...
0: bueno, todo bajo...
1: Es una manera, sí, doctor, también de sometimiento, de silenciar, de acallar a quienes dicen cosas distintas a lo que habitualmente un sistema judicial está acostumbrado. De golpe aparece un Emilio Pagotto que sigue creciendo en la voluntad de las personas que creen en lo que usted dice y sin ninguna duda que molesta a todo un sistema, que cuanto más calladitos estén todos, mucho mejor. Y la gente se pregunta, entonces, ¿quién controla a los jueces, a los fiscales, a los funcionarios, cuando hay sospechas de que no hay actuaciones que sean lo correcto o de la forma correcta?
0: Bueno, es que yo creo que eso es lo que se busca, y te lo decía al inicio, disciplinarme.
1: Claro.
0: ¿Disciplinarme en qué sentido? Yo no trabajo con el Estado Provincial, Adriana, no tengo cargos. Mi única actividad de la que subsisto es mi ejercicio privado, profesional, y creo que han utilizado o han encontrado este modo de amedrentarme. Ellos creen que lo encontraron, porque lejos de hacerlo, usted habrá visto que no he modificado mi postura. Es decir, si ellos quieren que yo salga a decir ahora que el Poder Judicial es una belleza, que no hay críticas, que son todos honestos, que son todos buenas personas, que son un amor, buenos padres. No, no lo voy a decir ni ahora ni nunca, porque no estoy convencido de eso. Y eso sería, importaría perder mi libertad, algo que no pienso ceder, pero no lo pienso ceder, ¿no?
1: Uh-huh.
0: Porque bueno, el sistema constitucional nuestro me avala a decir lo que yo creo. Porque además tengo pruebas, las presento, por donde tengo que presentarlo, dice, utilizan los carriles de la democracia. Yo los uso, lo que pasa es que la mayoría que tienen es tal que, archivan todo de manera express e in limine, sin investigar. Fíjense que el Consejo Profesional debiera estar ocupado, por ejemplo, en que yo he denunciado, dos exfuncionarias de la Fiscalía General, que administraban el dinero, hablo de la secretaria económico-financiera y de la tesorera, han dicho cómo robaba el fiscal general en una denuncia. Esa denuncia fue archivada en el término de 6 horas hábiles. ¿Cómo el Consejo Profesional no va a estar ocupado en contribuir con aquel abogado que se anima a firmar o participar de una denuncia de esa magnitud? Yo he denunciado lavado de activos en la Fiscalía Federal a funcionarios de la justicia riojana, porque entiendo que el patrimonio que exhiben no lo pueden justificar con un recibo de haberes. El fiscal general de la provincia paga un crédito prendario de 2.600.000 pesos, paga resúmenes de tarjetas de crédito millonario y gana 3.500.000. ¿Y entonces cómo hace? Tiene fábrica en la casa de imprimir billetes.
1: De billetitos.
0: Bueno, entonces yo he denunciado para que se investigue. He denunciado la propia secretaria económico-financiera, denunció cómo hay un pago de sobresueldos mensuales. ¿Cómo es la operatoria? Esto lo dijimos en la Fiscalía Federal, una audiencia que por su gravedad fue grabada. Una testigo que fue la fiscal federal solicitó que sea sometida al Sistema Nacional de Protección de Testigos. Esto ocurre cuando se denuncian hechos de extrema gravedad institucional, porque a las personas se les modifica la identidad, se las lleva a otra jurisdicción para su absoluta protección. Eso es lo que yo estoy enfrentando. Hemos denunciado el pago de sobresueldo que hace el Poder Ejecutivo a las altas esferas de la justicia, es gravísimo, y yo no lo denuncié. Lo denunció la secretaria económico-financiera de la Fiscalía. Dijo, ¿cómo se retira el cheque de Hacienda? ¿Qué contador lo paga? ¿Cómo se retira el famoso GR? GR se llama gasto reservado. Se incorporaron los mensajes. Hola, ya está el GR para mi jefe. Y luego ese dinero se deposita en la cuenta sueldo de cada funcionario. Es una vergüenza institucional.
1: El tema, doctor,
0: de eso no se preocupan.
1: Sí. El tema, doctor, es que desde hace muchos años, y me causó hasta una sonrisa leer que los medios en La Rioja le dijeron, bueno, hay gente que lo quiere como gobernador, inmediatamente mi memoria, y usted dijo, bueno, si me quieren como gobernador, pues seré gobernador. Y mi memoria se fue hace muchos años atrás, cuando en algún momento le preguntamos con Dani en otra emisora, bueno, ¿sería candidato a intendente? Y me dijo, bueno, hay que ver, Adri. O sea, los años pasan y estamos hablando de denuncias, seguimos hablando de esta visión que tiene muchos ciudadanos de decir, bueno, ante todas estas denuncias, doctor, es tiempo de ponerse en la palestra política. Porque si de todas estas denuncias, de tanto y tanto que hay a lo largo de estos años, como abogado, pero además siendo partícipe de una realidad, porque todas las causas que se van presentando, siempre hay una puerta que se cierra en base a lo que se necesita saber. Porque si hay denuncias, hay carpetas, hay presentaciones, y siempre está esto de que no, el sistema molesta. Entonces, ¿cuál es la próxima, el próximo paso, además de defenderse y decir lo que yo estoy haciendo está bien, no me arrepiento de nada, voy hacia adelante, sigo haciendo lo mismo? ¿Qué es lo que escuché siempre? Nunca modificó la respuesta ante cada pregunta que le hice en todos estos años. Entonces, ¿cuál es el próximo paso? ¿Lo federal? ¿Lo nacional?
0: Mira, Adriana, yo te agradezco la pregunta porque siento que desde este lugar de ciudadano comprometido con lo que a mí me compete, que es la justicia, y con algunas otras cosas también, oportunamente cuando se estaba hundiendo el hospital también accioné en representación de algunas personas, siempre me he comprometido con algunos aspectos sociales que me movilizan, que me llevan a que crezcamos como sociedad. Entonces, siento que he llegado a un límite porque no he descubierto la pólvora, pero sí me he dado cuenta que la corrupción está tan enquistada en nuestras instituciones que aunque uno promueva lo que la Constitución establece, juicios políticos, denuncias, etcétera, todo es archivado. Todo cuando se tocan los nervios del poder, todo se archiva. Por supuesto que cuando el poder hace una denuncia en contra de un ciudadano vulnerable como yo, a quien le corresponde la máxima protección y tutela por la Convención de Naciones Unidas contra la Corrupción, se muestra el poder con absoluta, bueno, muestra todo su poderío, su fuerza, su campaña de desprestigio financiada en portales truchos y demás. Entonces, me he replanteado esto, te lo quiero decir, me he replanteado la necesidad ya de involucrarme desde otro lugar, porque esto claramente tiene un límite y siento que el límite desde este lugar de ciudadano común ha llegado. Entonces creo que las transformaciones las tenemos que hacer ya estando adentro, con la necesidad de que los diputados, por ejemplo, entiendan que no pueden rechazar in limine un juicio político porque el artículo 134 de la Constitución Provincial lo impide, porque ellos tienen una comisión investigadora de 5 miembros que tienen que investigar, porque seguir rechazando in limine juicios políticos implican que sigamos teniendo, por ejemplo, al fiscal general de la provincia, que en una causa donde una mujer ha hecho 10 denuncias y el día previo a que la asesinen fue a decir, me quieren matar y me van a matar, y no se le adoptó ninguna medida y esa mujer haya terminado en presencia de sus 3 hijos de 11, 6 y 3 años asesinada a cuchillazo. Eso es lo que intento cambiar. Yo no quiero cambiar figuritas porque no son mis amigos. Entonces estoy replanteándome esto de participar de la vida política e institucional desde otro lugar, porque me cansé de que siempre ocurra lo mismo, ¿no? De que siempre se hagan los sordos, que la presentación está mal, que la presentación no tenía pruebas, que me cansé. Este modo de reproducir la corrupción sistemática, de avasallar libertades, etcétera, me ha cansado. Y siento que desde este lugar no lo puedo cambiar, ¿no?
1: Bueno, me alegra, de verdad. Porque recuerdo aquel jovencito trepado a la escuela normal en las rejas hablando de libertades y de derechos y de justicia. Recuerdo, te recuerdo, Emilio, siendo pequeño, adolescente. Y entonces cuando pasan los años, y también desde este lugar uno algunas veces se cansa, y lo charlamos con Dani, y hablamos del túnel del tiempo. Por eso recordaba el día que leía, si creen que sea gobernador, pues lo seré. Cuando preguntábamos, bueno, entonces, ¿listo para ser intendente? No, yo estoy en La Rioja, vivo aquí. Bueno, E inmediatamente llegan los mensajitos. Dicen en uno: buenos días, Adriana, por favor, envíale mi cariño, apoyo y admiración al doctor Emilio. Verdaderamente es admirable el coraje que tiene al enfrentar semejante corrupción, dice Daniela en un mensajito. Susana dice: Adri, decirle al doc Pagotto que ya tiene 4 votos y ojalá se postule para algún cargo, dice Susana en otro mensajito. Mensajitos muy similares a lo que recibíamos en aquella ocasión. Hay gente que lo sigue, doctor, desde siempre, desde muy joven, desde muy pequeño.
0: A mí me emociona saber esto, Adriana, porque durante toda mi vida, que es corta, tengo 33 años, soy joven, me considero un joven, aunque en el aspecto físico esté medio destruido.
1: Tanta lucha, pero bueno, es la vida.
0: Ya no tengo pelo, se me está cayendo el pelo, algunas arrugas empiezan a aparecer, pero no hay problema, es la huella de la vida. Me emociona saber eso porque esto tiene que ver con una conducta que intento mantener a lo largo de mi vida, ¿no? Mire, hay 3 principios que inspiran mi vida, que vienen desde el Imperio Romano en adelante: dar a cada uno lo suyo, no dañar a otro, ya me olvidé el otro, y no dañar a otro, dar a cada uno lo suyo, y bueno, son de Ulpiano, ya me voy a acordar del
1: otro. Bueno, ya llegará.
0: El alto ya me tiene cansado.
1: Pero bajará la información.
0: Vivir dignamente, perdón, vivir dignamente. Entonces, cuando uno anda en esos 3 principios, en la vida nada puede ocurrir mal, y esos mensajes que a usted le llegan, mi teléfono, gracias a Dios, se reproducen. Y eso me da la satisfacción porque, independientemente de las circunstancias institucionales, si me quieren suspender la matrícula, si me quieren poner un llamado de atención, si me quieren seguir haciendo operetas mediáticas, etcétera, yo a la noche, sabe que a las 10, 11, cuando me acuesto, a veces más tarde según el trabajo, me preguntan: ¿pero dormís? No, me súper duermo, porque vivo tranquilo, y es la convicción de la libertad de vivir haciendo lo que yo creo. Son otros los que hacen el daño, son otros los que intentan restringir este espíritu de libertad que siempre tuve y que, gracias a tu memoria, has podido recordar desde muy pequeño, ¿no?
1: Sí.
0: Y bueno, eso me enorgullece nada. Yo siento que, mira, hay una líder que yo sigo muchísimo, una mujer, de mujeres que no necesitan el género para trascender, sino que basta su lucha. Por supuesto que hay cosas que tenemos que pulir en esto, porque la política es machista, y todas las que dicen luchar el 8M reproducen el machismo dentro de... Va a ver que en la máxima jerarquía siempre hay hombres y le piden permiso al gobernador, al diputado, para, bueno, nada, etcétera. Hay una reproducción política, a pesar de que fue el 8 de marzo, dicen eso. Pero yo sigo mucho a María Corina Machado, es una líder de la democracia venezolana, ¿no? Una líder que pudo vencer una dictadura. ¿Y por qué no lo vamos a hacer acá si somos más? Siempre digo que somos más los buenos. O sea, estoy convencido de que somos los que necesitamos organizarnos y tener ideas básicas. ¿Qué queremos para La Rioja? ¿Qué queremos para el turismo? ¿Queremos minería? ¿No queremos minería? ¿Qué pensamos del empleo público? ¿Qué pensamos de la transparencia institucional? ¿Qué pensamos de la justicia? Hay que hacer como un pacto. Yo creo que estamos viviendo sin un pacto social. El pacto social está roto. Nadie habla de la droga. Cuando yo hablo de la droga, me meten una denuncia. Cuando quiero denunciar a los hijos de los poderosos, amenaza, eso es una amenaza, venga, pago tu preso. Están locos, están locos. Y la droga se está llevando puesto el futuro de los jóvenes, de los jóvenes, de los adultos, de algunos funcionarios posiblemente. Entonces, ¿qué es esta locura? Yo estoy dispuesto, por supuesto, me quiero comprometer. Esto significa renunciar a un montón de libertades individuales, ¿no? Y exponer a mi familia. Sí. Es el principal refugio de amor que todas las personas tienen, su familia, ¿no? Yo la tengo, por suerte, con mucha fortaleza, eso me da energía. Yo llego a mi casa y no hay cuestionamientos, hay consejos. Yo me equivoco, Adriana, cientos de veces me equivoco. Pero de todos los errores he aprendido a lo largo de la vida. ¿Me arrepiento algunas cosas? Sí, posiblemente, porque nadie es perfecto y ni intento serlo. Pero a mí no me van a modificar esta tropa del Consejo de Abogados, mandada por el gobierno provincial, a silenciarme. Y si lo quieren hacer, ya han quedado expuestos. Toda la gente se ha dado cuenta que son militantes políticos que tienen una determinada ideología y que quieren callar a uno de los pocos, no digo ser el último, el único, a uno de los pocos abogados que se anima y se seguirá animando a enfrentar a los corruptos.
1: Hay muchas personas que sin ninguna duda en el camino de esta independencia que se necesita, y de alguna manera el cansancio de querer hacer las cosas bien, vio truncada su necesidad en este camino largo que tiene la democracia, y de verdad están hartos, están cansados. Cansados de pelearle y decir, bueno, ¿para qué? ¿Para qué? ¿Para qué le voy a decir? ¿Para qué? ¿Para qué? Este para qué y este cansancio que tienen muchos se ve reflejado en esta actitud de decir, lo acompaño al doctor, lo apoyo, porque hay una bocanada de aire fresco cuando aparece gente como usted que tiene ganas de hacer cosas diferentes, distintas, de salir de este esquema. Dani le puso el nombre. Esta matriz que hay en La Rioja, que se repite departamento a departamento, donde si a alguien se le ocurre salir de esa matriz, es raro, distinto, diferente y molesto al sistema. En esto de...
0: Porque hay una hegemonía de poder que se vino garantizando la continuidad en el mismo con estas prácticas. Claro. Ahora, lo que ocurre es lo siguiente, y les tenemos que preguntar, a mí me da gracia porque empiezan ya desde ya, para el año que viene, quiénes van a ser, yo quiero ser tal, yo, todos tienen aspiraciones. Ahora, son todas partes del problema, porque si en 30 años de hegemonía del mismo sector político, de las mismas personas en diferentes espacios, no pudieron resolver los problemas de los que nos vienen hablando, claramente el problema son ellos.
1: Claro.
0: Claramente, ¿cómo alguien me puede venir a decir, a La Rioja hay que desarrollarla? Hermano, está hace 30 años. No la desarrollamos. Tenemos la seguridad en la provincia, la tenemos que mejorar. Bueno, o sea, ¿y qué hiciste? La educación, chicos, los chicos salen sin comprender textos, sin capacidad crítica de las escuelas. ¿Cómo ayornamos el sistema educativo al avance de la tecnología del celular? ¿Reprimiendo el uso del celular? ¿Castigando al alumno que lo lleva o integramos el celular? ¿Por qué no llamo a los mejores docentes? Hago un análisis de toda la provincia. ¿Cuáles son los mejores directivos de la mejor escuela? Listo, perfecto. Esto no tiene que ver con título universitario. La política es gestión. Y gestionar no es el que se reúne o el que tiene el teléfono del funcionario y que consigue 20 lampazos para la escuela. Gestionar es otra cosa. Ver resultados de calidad a futuro. Entonces, si yo tengo un directivo de una escuela que ha tenido un desempeño, que sus alumnos veo que se avanzan hacia la ciencia exacta, que luego en la universidad tienen un buen desempeño en las ingenierías, bueno, a esa persona la tengo que premiar, no tengo que poner a un amigo mío en un ministerio para que me diga, sos un genio, sos un capo, te contesto en Twitter, te pongo, sos un genio, un ídolo, tenés ojos celestes, sos hermoso, divino, te aplaudo. No, no, se ha distorsionado todo. Y los funcionarios no admiten la crítica. No la admiten, y esto es un problema grave de la democracia.
1: Uf, claro que no la admiten, si no, no tendríamos hoy tantos problemas, doctor Dani.
2: Sí, ¿cómo se cambia todo esto, doctor? Más allá de la denuncia y de lo que usted pone, ¿cómo logramos que el ciudadano también se vea reflejado en alguna participación? De acá han surgido Madres del Dolor, ha habido también, o por ahí cuando hablamos en el off the record con algunos profesionales de la abogacía, también hacen su planteo con respecto al tema de la justicia. Por otro lado, hay diputados que, qué sé yo, no se pintan casa o hacen otras cosas, y no casualmente lo que compete a la legislación o a las leyes para nuestra provincia, particularmente digo, en el contexto de lo que son los tiempos que vivimos.
0: ¿Cómo se hace? Con mayor participación ciudadana. Si yo puedo ser un referente para esas personas, bienvenido sea, yo lo voy a pensar y lo voy a analizar profundamente. Pero si no, todos nos tenemos que comprometer. Mire, el sistema democrático más exitoso fueron los griegos, porque las personas más destacadas de la comunidad eran aquellas que iban a debatir, iban a discutir. ¿Y hoy qué hemos hecho? El miedo nos ha paralizado porque tenemos un nuevo régimen de esclavitud. Los 500.000 pesos que paga el Estado provincial de sueldo promedio, con todas las personas manifiestamente endeudadas hasta la coronilla, si ese es el concepto de libertad que tenemos, bueno, nada, cerremos La Rioja y la hagamos una Cuba 2, ¿no? Y lo tragamos al hermano de Fidel Castro que nos gobierne y es lo mismo. Porque hay gente que me dice, no puedo poner ni un me gusta en las redes. Y yo esto no lo estoy criticando, estoy diciendo a dónde llegaron los 30 años de democracia. ¿Qué festejamos cuando hoy festejamos la democracia? ¿Que yo no pueda hablar? ¿Que un abogado por denunciar sufra persecución? ¿Que un docente no pueda poner me gusta porque la coordinadora del área vio que puso me gusta tal publicación, porque el intendente le dijo que le va a sacar el contrato? ¿Y porque no hay oportunidades laborales? ¿Porque no tenemos seguridad jurídica, entonces no vienen los inversores? Hay una empresa minera que tiene una máquina de moler cuarzo aquí en la provincia. El Estado provincial, como son comunistas de cabeza, pero capitalistas en las cuentas que tienen y en cómo piensan, decidió, nada, expropiarla sin pagar indemnización. Dice, esta máquina es mía. ¿Quién va a venir a invertir aquí en La Rioja con ese nivel de atropello hacia la propiedad privada? ¿Quién? ¿Quién? Los tontos, los asmáticos, dicen que van a venir a... pueden venir a invertir. Y yo tengo que tolerar que una colega, digamos, de chinesito, me haga una carta abierta sosteniendo que tratándome de bobo, que yo asumo las luchas de otros para... No, hay una distorsión absoluta. Entonces, Daniela, tu pregunta, ¿cómo mejoramos esto? Con compromiso, comprometiéndonos de verdad.
2: Casualmente le iba a preguntar qué opinaba de la carta abierta que le hizo la doctora Graciela Salazar.
0: La carta abierta, mire, ella dice que me manifiesta que me tiene afecto y demás, le agradezco sus expresiones. Es una carta contradictoria, dice que yo utilizo las redes sociales, yo no la utilizo a las redes sociales. A mí me han insultado páginas berretas con un comunicado oficial que posiblemente haya lanzado el Consejo, y que ella no lo repudió, que ese comunicado tiene falsedades. Yo me he presentado, hice un descargo en una denuncia, he recusado a las integrantes del tribunal. Le voy a mandar la resolución si ella se quiere empapar un poco del tema. Y ella utiliza las redes sociales, y me entero que estaban buscando que en determinadas noticias traten de poner me gusta. Miren la que andan, sinceramente.
1: Entonces, sí, bueno, es una práctica.
0: Tomo como una colega que se...
1: Es una práctica común esto de que algunas personas pidan a otras que le pongan un like a la publicación que hacen. Muy típico en los últimos tiempos, doctor. A nosotros también nos ha sorprendido, porque no tan solo pasa en ese ámbito, pasa en el ámbito radial, que hay que ponerle muchos me gustas a determinadas publicaciones de algunos medios en contra de que ni se les ocurra ponerle publicaciones a lo que hace la 1013, por ejemplo, contado por las mismas personas a las cuales se les pide pónganle like a esto, pero a esto ni se les ocurra. Si ese es el nivel de participación activa que hay muchas veces por los seguidores de algunos temas o por los que incursionan en política, de verdad que estamos carentes de absolutamente todo. Entonces sabemos cómo es ese trajinar de que ponerle like a este, pero Emilio Pagotto ni se te ocurra, al contrario. Esa participación, de verdad lo sabemos y nos reímos.
0: Pero
1: ¿sabes
0: qué? Bueno, esto, Adri, hay que celebrarlo. ¿Sabes por qué?
1: Seguro.
0: Porque la sociedad, a partir de estas conductas irracionales, comenzó a abrir los ojos. ¿Bien? Entonces la sociedad, los mismos que te lo cuentan, ¿les parece una locura?
1: Sí, verdad.
0: Y son esas mismas personas las que por privado te dicen, yo te escucho a vos y no lo escucho a tal. Yo le pongo me gusta, pero en realidad no me gusta.
1: Tal cual.
0: Es bueno que los ladrones sigan viviendo en una realidad que no es la nuestra. ¿Sabes por qué? Porque así se van a llevar puesta la pared en la frente. Que lo sigan haciendo. A mí que me sigan persiguiendo, que me sancionen, que me saquen la matrícula, que no me la saquen, que me suspendan. Me han contribuido de una manera que yo no esperaba, que se las agradezco.
1: Claro.
0: Porque ellos, claro, yo pude exhibir quiénes son y la sociedad pudo darse cuenta de quién soy yo. En definitiva, yo me debo a la comunidad. Yo cuando juro la Constitución, la juro para defender los derechos que los ciudadanos me han encomendado a mí. Lo voy a seguir haciendo.
1: ¿En qué lugar de la política, doctor, le gustaría participar? Si bien la candidatura a gobernador, por ejemplo, porque tenemos un montón de postulantes ya a gobernador, ¿no? Hay mujeres, pero es esto, los mismos de siempre, los que ya pasaron por los otros lugares, concejal, ministro, senador, diputado, secretario, y reaparecen, porque nunca se jubilan, aparecen y reaparecen, se guardan un tiempito, vuelven a aparecer, son los mismos apellidos de siempre. ¿Hay alguna línea política en la cual le gustaría, o sería un movimiento nuevo, o de acuerdo a su postura frente a la vida, tiene decidido más o menos por dónde?
0: Qué pregunta, Adriana, porque en realidad Esto surgió de manera espontánea de las personas que me lo han comenzado a pedir. Mire, me pasa algo que yo no sé si es natural, estoy sorprendido. He comenzado terapia, también te cuento, hace algunos meses.
1: Bien.
0: Para comprender muchas cosas y para yo, bueno, estar siempre sano, equilibrado, viviendo la vida desde otro lugar.
1: Sí.
0: Y la gente me frena en la calle, Adriana. Uh-huh. Tengo en mi auto más o menos 70 rosarios, 70, 76, el otro día los conté.
1: ¿Sí?
0: De verdad te lo digo, y te lo digo porque me ponen la piel de gallina.
1: Sí,
0: de
1: sí.
0: Gente que me frena, habitualmente mujeres, que me dicen, le deseo fuerza, yo lo sigo, no puedo opinar porque mi hijo trabaja acá, no puedo opinar porque mi hija, yo no puedo opinar porque esto, pero le doy esto, yo rezo por usted, lo tengo en mis oraciones. Eso es emocionante, eso para mí significa un triunfo de que alguien que no me conoce en mi interior, que no comparte, no sabe ni cuándo cumplo años, uh-huh. Esa persona esté pensando que yo puedo ser la solución para algo. Y claramente, en esta provincia, la solución para todos los problemas pareciera no surgir de los partidos tradicionales, porque estos partidos tradicionales nos han traído hasta aquí, nos han traído esta podredumbre institucional de la que los ciudadanos han perdido lo básico, que es la libertad, la posibilidad de expresarse. Eso no es democracia. Entonces tenemos una democracia formal en la que cada 2 años o cada 4, según sea, se llama elección y vamos a votar todos desilusionados porque son los mismos de siempre, la misma cara, la misma propuesta, y los problemas siguen siendo los mismos, profundizados. ¿Qué candidato habla de la droga? ¿Qué candidato habla de la educación? ¿Qué candidato habla de la salud? Están explotados los hospitales del interior, no hay médicos, ciento, no sé cuánto bajas de médico hubo el año pasado según el Consejo de Médicos de La Rioja. Y así, y así, y así, la calidad educativa por la provincia. Todos los días deciden un educador más y la secretaria educativa sale a decir, tenemos que reformular el plan educativo, hermana, está hace 30 años, guardate, mandate a cuarteles, renuncia, deja de joder. No, siguen insistiendo. Entonces, claramente, si esto surge y si esto va tomando forma, será seguramente, por unas líneas independientes, como la sociedad quiere, como la sociedad quiere algo distinto, posiblemente.
1: Sin ninguna duda. Sería la oposición, justamente no con el oficialismo, que es en este amplio abanico de posibilidades que se dan, también esto de decir, bueno, se vuelve a la ley de lemas. Tiempo atrás me decían, hay 3 ley de lemas, van a elegir la primera porque las otras 2 saldrían ya no, vuelven a... O sea, este manejo que dan, ¿no? De decir, en vez de... Claro, en vez de estar mejorando la posibilidad de elección, digamos, hagamos las cosas bien, vamos por la ficha limpia, vamos por a ver quién puede llegar siendo el
0: boleta
1: mejor.
0: Boleta única.
1: Claro, boleta única. No, vamos a ver, no, que la ley de lema que tenemos que hacer acá, que si le sacamos este artículo puede ser otra vez el gobernador Ricardo Quintela, pero si no puede él, puede su esposa o su ex esposa o la vice. Si siempre dándole vueltas, todo tan enroscado, tan imposible para cualquier ciudadano común y de a pie llegar a otro lugar que no sea el que ellos definen, como hace 40 años con el mismo signo político. Días atrás decía...
0: Mire, cuando Maduro perdió las elecciones legislativas hace unos 4 años, ¿sabe qué hizo al día siguiente? Modificó la Constitución.
1: Claro.
0: Y llamó una convención constituyente, y tuvo una convención constituyente casi durante un año legislando, suprimiendo el Parlamento. ¿Por qué? Porque no soportaron la realidad. No soportaron que les diga que no. Todo esto que usted me señala, la trampa de esto, del otro, la ley de lema, no volver a la ley de lema, candidatos que son, poner apellidos similares, candidatos testimoniales, son todas trampas y son prácticas de sistemas totalitarios. Uh-huh. No es democracia. Eso no es democracia, pero todo esto lo venimos permitiendo y lo viene permitiendo la oposición también. Porque la oposición legitima esos procesos presentándose, etcétera, etcétera, etcétera.
1: Claro, cuando nosotros consultamos, la oposición en todas estas décadas dice, bueno, ¿qué más podemos hacer si son mayoría? ¿Y para qué vamos a denunciar acá si son mayoría? ¿Y por qué lo vamos a hacer acá si, bueno, en la nación?
2: Bueno, lo plantea la oposición desde años, ¿no? Esto, y el argumento es el mismo, ¿no? Es decir, no, son mayoría, ¿para qué vamos a denunciar? ¿Para qué? Y resulta que no pasa nada, ¿no?
0: Y bueno, con ese argumento, ¿saben qué?
2: Claro, cerremos todo, nos vamos...
0: Cerremos todo, lo llamemos a... traemos una estatua de Fidel Castro y lo ponemos y todos los días le vamos a besar los pies a Fidel Castro y decir gracias, gracias por este diseño que supiste trasladar a La Rioja. No, hay que luchar. Claro. Y la lucha implica todo esto que yo estoy en riesgo. Perder todo esto, perder la paz, persecuciones a mi familia. Bueno, pero uno tiene que estar decidido. La gente que ha trascendido en la historia siempre ha perdido algo. Antes perdían la vida muy jóvenes. Ayer celebramos el feriado Puente Este, que mañana en realidad es mañana de Güemes, murió a los 36 años, luchando, combatiendo.
1: Doctor Emilio Pagotto, un gusto como siempre. Lo hemos perseguido durante 2 semanas, lo hemos conseguido hoy.
2: Me imagino cuando sea gobernador.
0: Esa, ¿sabe qué? Me molesta también la distorsión que tienen de la realidad. Yo voy los sábados a la feria, acá se hace en la capital, los sábados la feria del productor y el consumidor, voy los sábados. Digo, ¿cómo? Yo, si alguna vez fuera, ¿cómo no seguir haciendo esas cosas que te permiten saber dónde estamos viviendo? Yo veo qué compra la gente, qué come, porque hay serios problemas de obesidad. Esto lo tenés que trasladar a la escuela, siempre pienso. Hablo con los productores, hay productores de chilecito, por ejemplo, de frutillas, que son uno de los pocos del país que producen todas las temporadas. Bueno, me meto, pregunto, sé, quiero saber. Porque La Rioja la tenemos que reconstruir, estamos en ceniza, estamos en escombros, ¿sabes qué? Estamos como Palestina. Yo veo las fotos de Palestina con los edificios todos bombardeados y digo, esto es La Rioja. Sí. Descriptivamente, esto es La Rioja. Tenemos que salir de este escombro. ¿Hasta cuándo? Pero en ninguna alternativa parece surgir. Bueno, si me tengo que meter en el barrio, yo que en la política me meteré, eso sí, me va a quedar uno libre. Y no van a tener ni un bien que no puedan justificar. Todo decomisado. Se lo juro, grabe este audio. Si algún día yo tengo poder, no lo voy a hacer yo. Hay que darle libertad a la justicia para que los pueda encarcelar. A ellos, a sus hijos y a toda la descendencia que hayas obtenido un beneficio a partir del robo al Estado. Porque ese robo al Estado nos ha llevado puesto el futuro a todos los ciudadanos. Graben este audio, se lo pido por favor a cualquier ciudadano. Tienen que ir presos todos. Y tenemos que decomisar los bienes de todos. Claro, con estas expresiones, ¿cómo no voy a ser una amenaza yo? Imagina, ¿no?
1: Y es que desde siempre, nunca...
0: Ya hace un tiempo el ex gobernador Sergio Casa dijo, va a venir un resentido y nos va a meter presos a todos. Bueno, yo no soy un resentido, soy un ciudadano honesto. Y eso le quieren llamar resentimiento, bueno, un problema de ellos, ¿no?
1: Hay una realidad que es el acompañamiento de la gente que se cansó del sistema, se cansó de esta matriz, que muchos de los que se cansaron ya se fueron, doctor, no tan solo jóvenes, estudiantes que se recibieron y se fueron porque aquí lamentablemente Chilecito, La Rioja, no da posibilidades de crecimiento. Conozco tantos, y eso también habla a las claras, de que hay una provincia que en 40 años no pudo crecer, si no, no se hubieran ido profesionales de la medicina que hoy están trabajando en cualquier lugar.
0: Pero Adri, ahí tenemos cirujanos en Chilecito, se hacían cirugías complicadas en el hospital, en la clínica. Sí, claro. Hoy no sé cada cuánto era un cirujano, no sé si el quirófano se utiliza. Hablo de nada, eso es desarrollo profesional, eso es cultura. Eso es circuito económico.
1: Sin duda.
0: Nada, uno sale a las calles, está todo apagado, triste, nadie está incentivado. Hay que hacer algo que nos motive, que orgullo decir que somos de esta tierra. Y salgamos a una provincia, ¿ves cuando los cordobeses dicen, soy de Córdoba porque Córdoba es productiva, porque tiene camino, porque tiene autovías, porque produce? ¿Por qué no lo podemos hacer? Basta. O sea, que dejemos de producir vergüenza. Tenemos la capacidad, tenemos los recursos naturales, tenemos la fuerza del trabajo, tenemos la dignidad del pueblo riojano. O sea, no podemos vivir en esta tristeza y en esta desolación. Yo creo que hoy somos un pueblo triste y desmotivado. Y eso es responsabilidad de la política, ¿no?
1: Sí, y se nota y se ve, y es lo que se charla, y es de lo cual se habla tanto en la confitería, en los lugares de trabajo, en la calle. Yo cuando salgo a limpiar también, lo hago todos los días, cuando llego a mi local. Y claro que hay desmotivación. Si uno ve cómo es una ciudad que se ha transformado en ser algo lindo, agradable, con la gente risueña y contándose chistes, hoy, a duras penas, se ve a alguien caminando en auto, después de los días de pago, no se ve a nadie. Días atrás con Dani decíamos, esto está peor que la pandemia.
0: La gente está endeudada con las tarjetas de crédito.
1: Y sí.
0: Está endeudada con la usura. El adicto que no tiene dónde lo asistan, ¿qué hace? el dealer le empieza a exigir que venda la droga, y de ese modo, vendiendo droga, paga lo que consume. En las escuelas los chicos se están drogando en los baños. Esa es nuestra realidad. Yo la estoy describiendo, no estoy fabulando, eso es lo que nos pasa. En el súper la gente ha dejado de consumir alimentos de primera necesidad, no tiene plata. La gente no sabe comer determinadas frutas y verduras, y este es un problema cultural serio que hay que resolverlo. ¿Dónde? La escuela. Basta de papa, basta de zapallo. El niño tiene que tener una nutrición distinta, pero para eso tenemos que educar a las personas y tenemos que darle los recursos para que puedan acceder a eso. De esa manera usted va a garantizar al niño que cuando sean grandes razonen, piensen, tengan capacidad crítica. Bueno, todo eso no lo estamos haciendo, y todo esto nos está llevando a esto, a un pozo ciego. Fin, donde La Rioja, ¿por qué va a existir? Porque tenemos 3 senadores que tienen capacidad de apoyar o no a un gobierno nacional. Es lo único que tenemos hoy para ofrecerle a la nación. Nada más.
1: Mi querido doctor Emilio Pagotto, gracias por su tiempo. Lo abrazamos fuerte desde aquí y gracias por que siempre sus entrevistas son tan fructíferas para la audiencia que sigue escuchando La 1013 a esta hora. Un abrazo grande. Muchas gracias.
0: Los quiero mucho y siempre le digo a mis clientes que llegan porque uno atiende problemas, ¿no? Ya me acostumbré a convivir con problemas ajenos, siempre lo digo. Fuerza y fe. Fuerza y fe son dos expresiones mías que me caracterizan y siempre trato de incentivar a la gente que hay que tener esperanza. Que nadie nos robe la esperanza, que podemos siempre estar un poquito mejor. Se lo dice yo, que estoy siendo perseguido por nada más y nada menos que el presidente del Tribunal Superior de Justicia, por el Consejo Profesional de la UBA y por el gobierno provincial. Mire vos y mire la energía que espero transmitir para que se den cuenta que nada de eso me va a doblegar.
1: Fuerza,
0: los quiero mucho y muchas gracias.
1: Gracias. Fuerza y fe. Es lindo para hacer la campaña.
0: Fuerza y fe.
1: Fuerza y fe. El doctor...
0: No me digo, pero es una frase que uso hace años.
1: Es bueno.
0: Fuerza y fe.
1: Que quede. Emilio Pagotto, candidato a gobernador. Fuerza y fe. ¿Qué tal? Listo.
0: ¿Qué tal? ¿Qué
1: queda.
0: Le parece,
1: ¿eh? Me gustó. Fuerza y fe. Doctor, los vemos en la boleta única. Un abrazo.
0: Los quiero mucho, que anden bien.
1: Igual, muchas hasta gracias. Bien, hasta siempre. Con el doctor Emilio Pagotto hablábamos, sí, una persona perseguida desde hace mucho tiempo. Por sus declaraciones, por su forma.
2: Claro.
1: Por su estilo. Dice Mario desde Buenos Aires, buenos días, querido equipo radial, escuchándolos en el Colegio de Técnicos de San Justo. Escuchaba que Sara González nombraba a Radio Aspen. Es la única radio que escucho cuando ando en el auto. Obviamente, cuando no están al aire ustedes. Abrazos y un besote enorme. Gracias por existir. Los quiero mucho, Mario Andrada, desde Buenos Aires. 13:24, nos quedaron los signos. Quedarán para mañana. Chau. Chau, signos.
2: Sí.
1: Chau, horóscopo. Chau, Gremlin. Todo. Chau, Lucas.
3: Nos vemos mañana.
4: Hasta
3: a partir
4: mañana.
3: De las
1: 9. Señor Daniel Godoy, hasta mañana.
2: Hasta mañana. Que pase un lindo día. Gane Argentina hoy.
3: Vamos, sí. Argentina, por favor.
1: Gracias, amores. Gracias, amigos. Gracias, oficiantes. Y como decimos siempre, y recuerden.
2: ¿Qué lo malo ya pasó?
3: Lo mejor está por venir.
4: Esta vida
1: merece ser vivida.
2: Hasta la tarde, hasta mañana.
3: Chao.
2: Gracias.
3: Argentina.
1: Vamos, Argentina.

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3: Hola, ¿cómo están? Estamos de nuevo juntos en Folclore.ar. Yo soy Gabriel Galar. Y estés donde estés, en el norte, en el sur, en el este, en el oeste, vamos a compartir lo mejor del folclore argentino en la próxima hora. Lo bueno que tienen los músicos de folclore es que tienen vocación por juntarse. Y de ahí surgen lo que se llama las juntadas. Y es lo que hicieron, por ejemplo, el dúo Coplanacu, Peteco Carabajal y Rally Barrio Nuevo. La juntada, haciendo La Amorosa.

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0: acordeonista, cantante, autor y compositor. El entrerriano de Nogoyá, Chochi Duré, con Duende Sombrerero.
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0: En folclore.ar seguimos escuchando a los participantes de La Voz Argentina que han abordado el folclore. Bueno, se tienen que animar con todo, ¿no? Con el rock, con el pop, cantar en inglés. Y también, ¿por qué no?, una cuequita cuyana como esta que cantó Nicolás Olivieri. Pucha, ¿cómo es la gente?

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1: Un día como hoy, 16 de julio, pero del año 1615, el culto a la Virgen de Itatí en Corrientes es introducido por el sacerdote Francisco Luis de Bolaños. Itatí en guaraní significa punta de piedra o piedra blanca. Se reza en español y guaraní. En 2001, muere en Mendoza a los 61 años Héctor Enrique Anzorena, cantor, autor, compositor, médico, integrante de los trovadores con Francisco Romero, Carlos Pino, Sergio Ferrer y Eduardo Gómez. Es autor de El Gato Barcino y Volveré pa' las cosechas. En 2010, muere en San Miguel, Buenos Aires, a los 63 años, Carlos Torres Vila, cantor vinculado al denominado movimiento del folclore romántico. Participó de numerosos festivales. Grabó exitosamente Amor de los Manzanares, entre otros. Folclore.ar. Carlos Torres Vila, ladrón.

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3: Después del final del largo camino de los chalchaleros, algunos de sus integrantes continuaron con sus carreras, como por ejemplo Pancho Figueroa y Polo Román. Ellos llegan ahora a Folclore.ar con Piel de Rancho. La

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0: Esta es Florencia Dávalos, que tiene apellido de folclore, haciendo chacarera trasnochada. Una pausa y ya estamos con los pedidos que llegan desde todo el país.
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12: Es la hora 13, 51 minutos.
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7: 011-1533-675-009, abierto para los oyentes de todo el país. Hola, te escuchamos todos los días, dice este mensaje, a través de 101.3 Chilecito La Rioja. Quiero que saludes a mis abuelos en San Miguel, que son fieles oyentes del programa, con un tema de Los Chalchaleros, Sargento Cabral. Bueno, saludamos a los abuelos y aquí están Los Chalchaleros con Sargento Cabral.

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1: Gracias a toda la gente que se comunica con folclore.ar desde todo el país a través del 011-1533-675-009. Aclaración, poco a poco vamos respondiendo a los saludos y a los pedidos, pero son muchísimos, llegan desde todo el país y el tiempo no nos alcanza. Buen día, dice J.C. Silva desde Pilar en la provincia de Buenos Aires. Quisiera pedirles la López Pereira, bueno, un clásico del folclore argentino que se ha convertido de alguna manera en el himno de Salta. Aquí está Canto 4 con la López Pereira.

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2: Diego y Carlos están en Chilecito, en La Rioja, nos están escuchando. Gracias por estar ahí. Los saludamos desde Chilecito, dicen al 011 15 33 675009. Y nos está pidiendo un tema de Sergio Galleguillo, Duele. Bueno, aquí estamos entonces para Diego y para Carlos con Sergio Galleguillo.

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1: Hola, muy buenas, dice este mensaje que llega a través del 011-1533-675009. Dice, ¿me podrían pasar un tema del Pampa José Larralde? Muchísimas gracias. Saludos, los estoy escuchando desde la localidad de Las Grutas, en San Antonio Oeste. Y no nos deja firma, pero nos está pidiendo al Pampa José Larralde. Y vamos a escuchar ¿A dónde te irás, milonga?
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Hola, buenas tardes, ¿cómo están? Dice al 011-15-33-675-009 Claudia y Cacho, que están en el barrio Niño de Hualco. Dice, somos de Chilecito, La Rioja, y queremos escuchar el tema Desencanto de Tamara Castro. Los esperamos algún día que quieran venir. Bueno, sería la verdad un placer visitar esa hermosa provincia que es La Rioja. Aquí está Tamara Castro. Desencanto.

0: ustedes saben que aquí los leemos y los escuchamos a través del 011-1533-675-009. Ahora una pausa, pero seguimos.
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20: Es la hora 14, 20 minutos.
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2: Volvimos para seguir difundiendo la música de nuestra tierra. Esto es. Folclore.ar.
3: Recuerden entonces 011-1533-675-009, la forma de comunicarse con nosotros, estén donde estén. Ahora los del Portezuelo y la Sachapera.

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2: Rinconcito tanguero de Folclore.ar. Nos vamos a encontrar con la orquesta de Aníbal Troilo, como venimos haciéndolo últimamente, para escuchar, con la voz de Roberto Rufino y arreglo de Julián Plaza, un verdadero clásico, de Mariano Mores y Rodolfo Taboada, Frente al Mar.

Mercedes Sosa cantando a León Gieco, la historia de este chico que llega a la ciudad. Canción para Carito. Y miren lo que son las cosas. En la despedida vamos a tener al autor de la canción para Carito, que es León Gieco. En este caso con el santiagueño Elpidio Herrera y La Filosófica. Con esto nos estamos yendo. Gracias por todo. En cualquier momento hay más de lo mejor del folclore.

0: 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Nos volveremos a encontrar cuando un bombo legüero suene al compás del folclore en Folclore.ar.
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2: UNDEC Editores. Un nuevo capítulo en la historia académica y cultural de nuestra universidad se escribe con el relanzamiento de UNDEC Editores, recuperando una herramienta institucional clave, nuestra propia editorial universitaria. Magíster Pablo Montilla remarca al respecto.
3: UNDEC Editores es el sello de la Universidad Nacional de Chilecito que está orientado a la producción, preservación y difusión del conocimiento generado en nuestra alta casa de estudios. Ese es su principal objetivo que tiene, que es proyectar desde nuestro ámbito, el ámbito académico-científico, una propuesta editorial que contribuya a llenar ese vacío que hay en torno a la formación, la investigación y la vinculación con la comunidad desde una editorial propia de la universidad que hasta ahora no la estaba pudiendo concretar. El alcance que tiene es territorial. Proponemos reflejar a través de 4 colecciones los distintos trabajos que se realizan dentro del territorio. Esas colecciones son colección Ciencia UNDEC, colecciones disciplinares, colecciones Atizar y colecciones Miscelánea. A través de estas distintas colecciones lo que se pretende es recabar tanto el material, las investigaciones y el trabajo que se hace de las distintas escuelas, de distintos institutos, de posgrado, de distintos proyectos de extensión que elabora la universidad, que son muchos. Y por otro lado, colecciones como la Atizar, lo que hacen referencia es a aquellas expresiones culturales, artísticas y formas de habitar y vivenciar dentro del territorio, dentro del Valle de Famatina, del Valle de Antinaco, los Colorados, y que puedan tener un espacio allí para poder ser publicados. Entonces el alcance es principalmente territorial, dentro de lo que es el Valle, dentro de lo que es Chilecito y Famatina.
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0: Black Eyed Peas.
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3: Tengo teléfono. Del año de Ñaupa. Me están llamando. Permiso. Hola.
5: Hola, buen martes para todos. Les cuento que amanecí en Entre Ríos escuchando los despabilados. Después con Marianita San emprendí el regreso hacia Córdoba. Y ahora con Rolita de la Mayore estoy retornando a casa. Muy cerquita, gracias a Dios. Les mando un beso grande, una buena semana para todos. Y mención especial, como siempre, para Ale Oliva. Como siempre, maestro.
3: Grande, cosechando elogio. Muy bien, recontra merecido. Tengo un mensaje para grabar, así que para quien tiene que hacerlo, por favor, ha llegado el momento. Dice, este mensaje lo quiero grabar, querida Fla, para mi nuera, Ritzmar Chirino Zavala, en el Día de la Ingeniera, de parte de su suegra, de Luisi, que la admiro, es una excelente mamá y esposa, la quiero un montón. Así que para la ingeniera, en su día, con mucha felicidad. Por acá, escuchando como cada siesta, con la emoción a flor de piel, Diazo, Belu, que está conectada desde Villa María. Y mensaje, que tiene foto incluida, el debe, escuchándolos como todos los días desde mi estética. Esto es en Villa San Nicolás, mientras espero a mi clienta. Gracias por acompañarme con tan buenas canciones. Nos conocemos con Eve, ahí está, un gusto. Se quedan con Abel Pintos y se va esta primera hora.

consumo de carne vacuna en Argentina se desplomó a su piso histórico en 2 décadas. El promedio anual por habitante cayó a 47,5 kilos ante la imposibilidad de las familias de hacer frente a los valores actuales. Claudio Barrelier, el principal acusado por el femicidio de Agostina Vega, fue indagado este martes por el fiscal Raúl Garzón, negó los hechos, se abstuvo de declarar y lo imputaron por homicidio triplemente calificado. Scaloni definió el equipo de la selección argentina para el debut ante Argelia. El Dibu Martínez regresa al arco y un nombre imprevisto ingresa en la última línea. Lionel Messi y Lautaro Martínez serán titulares.

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hay alguien que necesite la palabra cetrogar, creo que puedo conseguirla. Generalmente solemos decirla más cerquita del final del programa o en la última hora. Creo que hoy

0: periodístico fue el acertado? Creo que la tenía. Sila, Sila. En caso de que haga falta ser repasada, House Tour, Sabrina Carpenter. 3 de la tarde, 7 minutos, en Córdoba y en todo el país. Esto es... Horario corrido. ¡Hey, Fonsi!
1: ¡Hey, Fonsi!

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2: Gracias a usted, Adriana, que siempre me da un espacio para poder comunicarme con toda la inmensa audiencia que tiene la 1013. Y muchos cariños también al director de la radio. Gracias por defender lo nuestro.
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4: Es la hora 15, 19 minutos.
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0: 1242.
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0: Estoy absolutamente convencida que entre nuestros oyentes, entre quienes nos sintonizan a esta hora, hay alguien al que habitualmente le cambian el nombre, le cambian el apellido por otro parecido, o a un Leandro Leonardo, Leandro Lautaro. Esas confusiones por una cuestión, vaya a saber qué, mejor más fonética, o que reniegan con el apellido, o con algún hijo también, que dice, pero no, siempre lo anotan mal. No sé si les ha pasado, si nos pueden compartir esa experiencia, nosotros somos todo oído. ¿Qué es lo que pasó? ¿Por qué pregunto esto? Porque en el Mundial, no sé si vieron unos cartelitos.

Nicolás Tagliafico le pusieron una H, entonces quedaba Nicholas, que debe tener una pronunciación en inglés. A Leandro Paredes, en ese cartelito que busca identificar a los jugadores, claro, acá estaba lo que yo decía recién, en vez de Leandro le pusieron Leonardo. A Ezequiel Palacios, en el apellido, le pusieron Ezequiel Pacacios. Sí, loco, háganlo de nuevo, imprímanlo. ¿Cuánto sale una hoja 4? ¿Cuánto sale la impresión de una hoja 4? Sos la FIFA, manejás millones. Uno que sorprendió, en este caso estaba bien escrito, pero él lo dijo. Es común que uno le diga Lo Celso. No, él dijo que es Lo Celso. Y Nahuel Molina, él pidió expresamente que en ese cartelito pusieran el apellido de su mamá, porque si no su mamá se iba a enojar. Así que él después lo escribió a mano, Nahuel Molina, y puso la lapicerita como esta que tengo acá yo, Lucero, para que la mamá no se enoje. Ese es el detalle de alguno de los carteles de nuestros jugadores que... Si tanto protocolo, tanta cosa tan filtrada, tanto dinero, tanta organización, para que lo escriba.

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Sabrina Carpenter. Mi novio se llama Maximino, dice Cintia, pero claro, siempre le dicen Maximiliano, hasta en el hospital le anotaron así. A mí siempre me dicen Natalia, me llamo Noelia, si no me dicen Vane, que es el nombre de mi hermana. Soy Noelia. Yo hacen un chiste de mal gusto. Te escucho desde mi estudio contable en Oncativo. Este es un clásico, un reclásico. Silvana. Me llamo Silvana. Me dicen Silvina, Ivana, Mariana. Dice, no es tan difícil.

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1: Es la hora 16. 2 minutos.
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0: ¿qué tal? Aquí lo saluda Mauricio, el de la tarde. Pero muchas veces me dicen Fer, Fran, Sla, Mauro, Martín, todo menos Mauricio.
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Reiteramos esta invitación que les hacíamos ayer y que hoy renovamos. Invitamos a todas las colaboradoras y todos los colaboradores a coser los cuadraditos con los que se armarán las frazadas para ser donadas. Estos cuadraditos que se tejieron en la campaña de la frazada y que ahora necesitan convertirse en frazadas. Te esperamos hoy hasta las 18 en Alvear 254. Hay que llevar agujas para coser esos cuadraditos.

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2: Y hablando de invitaciones, ¿tienen ganas de ir al cine? Si la respuesta es sí, tengo invitaciones para que puedan ir hoy o mañana al cine. Martes o miércoles, con salida a Cines Dino. Y he aquí que se van a llevar una cantidad significativa de entradas, porque cada ganador, que van a ser tres, se lleva cuatro entradas. Bueno, no es que quiera apurarlos, ni mucho menos. Ya pueden participar. Nombre, apellido, últimos tres del DNI, pero me gustaría que lo resolvamos bastante ágil para que, si quieren ir al cine hoy, vayan. Así lo arman con tiempo. Profeso siempre eso, porque andar a la corrida es lo peor. ¿Les parecen 20? Después de los lentos. ¿Listo? Ok. Participas por cuatro invitaciones para Cines Dino para ir hoy o mañana. Si querés y podés, a nosotros nos encantaría, y a Cines Dino también. Hay cuatro entradas esperándote.

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tiempo y el marcador indica que empatan 0-0. A las 7 de la tarde, Irak recibe a Noruega y a las 10 de la noche, la escaloneta con Argelia. La portuaria sonando con Amor Artificial. Recuerden, tenemos invitaciones para Cines Dino que vamos a regalar a la vuelta de las próximas dos canciones, dos lentos hermosos que eligió Ale Oliva para todos ustedes. A la vuelta de eso, vamos a decir que se lleva las entradas que pueden utilizar hoy o que pueden utilizar mañana. Recuerden que son cuatro. Lento. Nombre, apellido y últimos tres del DNI es lo que tienen que dejar en el mensajero. El primero de dos es exquisito. Lo trae Coldplay.

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16: Es la hora 16:43.
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0: tiempo se vaya.
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1: Me apunta María Fernanda, nuestra productora. Es el Día Mundial de las Tortugas Marinas para concientizar sobre la conservación de una de las especies más antiguas del planeta, con más de 200 millones de años de existencia. Es el Día del Ingeniero en la Argentina. Más temprano saludamos y volvemos a hacerlo con enorme cariño a todos aquellos que son ingenieros. Y hoy hay una efeméride muy particular, parece un capricho del destino. Esos caprichos lindos que tiene el destino, porque apunta Fer, en un día como hoy, del año 2006, Messi convierte el primer gol en un mundial. Marcó su primer tanto en una Copa del Mundo durante la goleada de Argentina por 6-0 ante Serbia y Montenegro en el Mundial de Alemania. El capitán de nuestra selección lleva 199 partidos defendiendo nuestros colores y haciéndonos felices cada vez que toca la pelota con su magia innata. ¿Cómo fue ese gol hace precisamente 20 años atrás? Así.
4: Y tiene Riquelme, 42 minutos y medio, se va a terminar, Tevez, Crespo, Tevez, va para Messi, hacelo, Messi en el área, ¡gol! Muchas gracias, ¡gol! ¡Gol! De Argentina, gracias Messi. 6 para Argentina, 0 para Serbia y Montenegro, 43 minutos de este segundo tiempo.

0: segundos.
1: El petróleo cayó por debajo de los $80 tras el acuerdo entre Estados Unidos e Irán. El precio del crudo registró una fuerte baja luego del entendimiento que puso fin a más de 3 meses de conflicto en Medio Oriente. Los mercados internacionales operaron con comportamiento dispar. Un banco recomendó al gobierno emitir deuda para evitar sobresaltos económicos. La entidad financiera destacó la mejora en las cuentas externas y la desaceleración de la inflación, pero advirtió que la ventana para regresar a los mercados internacionales podría cerrarse antes de fin de año. Túnez designó a Hervé Renard como nuevo director técnico tras la abrupta salida de la Mouchi. La selección africana se convirtió en la primera en cambiar el técnico durante el Mundial 2026. Su antecesor fue echado después de la derrota 5-1 en el debut. Títulos los más importantes a las 5 de la tarde y 6 minutos.
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0: 17, 15 minutos en Córdoba, 20 grados, 2 décimas la temperatura, 51% la humedad, viento del este noreste a 6 kilómetros en la hora, la visibilidad es óptima, el cielo parcialmente nublado. Gracias, Chanito. Biónica, mil días.
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14: Es la hora 17:27.
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inesperada escena generó conmoción este lunes en una reconocida cadena de supermercados ubicado en Chubut. La imprudencia con un vehículo en exhibición dentro del comercio provocó un caótico episodio que se viralizó en las redes sociales. Todo ocurrió cuando una camioneta que formaba parte de la muestra promocional habría sido encendida dentro del supermercado por causas que intentan establecerse. Al no tener el freno de mano puesto, el vehículo avanzó sorpresivamente y terminó.

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0: 8 minutos. ¡Qué manera! Adicionan un montón. Bueno, lo cierto es que el marcador indica que Francia le gana por 2-0 a Senegal con goles de Mbappé y Barcola a los 66 y a los 82. De los 8 adicionados, van 3. John Newman, Love Me Again.
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0: Tengo que saludar a Martina. Martina, ¿estás ahí? Felicitaciones, ganadora.
4: ¿Dónde está Martina?
0: A ver. Espera, ahí está. Creo que ahora sí.
5: ¿Escucha?
0: Ahí está, ¿hola? Fuerte y claro. Hola, Martina.
5: Hola.
0: ¿Te vas a ver a las pastillas?
5: Con mi papi.
0: Ay, qué lindo. ¿Con tu viejo? Pero mira qué lindo. ¿Y cómo nace esa conexión de ir juntos a ver un recital y de las pastillas?
5: Y, mira, la música sí. Desde un inicio para mí...
0: Estás emocionada, qué lindo.
5: Sí.
0: Hermoso.
5: Pero, con mucha ilusión, esperando escucharlos en vivo.
0: Este es un rompecabezas de amor. ¿Viste? No sé si elegí la cortina apropiada. Sí, claro. Bueno, pero el Piti tiene esa particularidad de ponerle letra a tantas cosas que nos pasan en el día a día, ¿no?
5: Sí, la verdad que sí.
0: Bueno, ¿tu papá se llama?
5: Martín.
0: Martín, se van con Martín. ¿Qué hacía Martina a esta hora?
5: Yo estaba escuchándote por mis auriculares.
0: Muy bien.
5: De hecho, en este momento quizá lo estoy despertando de la siesta.
0: Ah, muy bien. O sea, ¿tu papá sabe que estabas participando o no? ¿O esto es como una sorpresa?
5: Le está haciendo sorpresa en este momento.
0: Bueno, Martín, te vas con tu hija Martina a ver a las pastillas. Ahí está, comunícaselo. Bueno, Martina, te mando un beso grande y que las disfruten un montón.
5: Gracias.
0: Una salida hermosa. Un beso, felicitaciones, ganadora.
5: Besos, gracias.

0: Es la hora 18.
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1: 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Lucas Alariz operando técnicamente. Daniel Godoy en las palabras. Estamos informando en esta tarde. Informe policial desde la Dirección de Relaciones Institucionales de la Policía de la Provincia de La Rioja.
4: Muy buenos días a toda la querida audiencia. Desde la Policía de la Provincia les brindamos un resumen breve de la actividad policial del fin de semana. Intervención policial por una gresca con una persona herida. Durante la noche del día viernes, personal policial de jurisdicción de Comisaría Primera intervino en un desorden registrado en un sector del barrio San Vicente. Según las primeras averiguaciones, el conflicto se habría originado por diferencias de vieja data entre las partes involucradas. Como consecuencia del incidente, un joven de apellido Toledo, de 19 años de edad, resultó herido con un arma blanca en una de sus piernas, recibiendo atención médica debiendo ser suturado. De acuerdo a los testimonios recabados en el lugar, los presuntos agresores serían dos hombres de apellido Fioramonte, quienes se retiraron del sector antes del arribo del personal policial. La víctima realizó la correspondiente denuncia y se iniciaron las actuaciones judiciales correspondientes para esclarecer las circunstancias del hecho y determinar las responsabilidades pertinentes. Una recuperación de elementos se registró este sábado, donde el personal de Comisaría Segunda logró la recuperación de una balanza, la cual habría sido denunciada como sustraída en el marco de una causa por robo, iniciada tras una denuncia radicada por una vecina del barrio Santa Catalina. Luego de arduas tareas investigativas, los efectivos policiales localizaron el elemento en un domicilio en el barrio San Martín, donde se procedió al secuestro del mismo conforme a las actuaciones de rigor. La investigación se continúa con el objeto de poder identificar a él o los autores del ilícito. Un siniestro vial se registró este domingo, donde personal del Departamento de Accidentes Viales intervino en un siniestro ocurrido en la intersección de Avenida San Francisco y calle Cancha Rayada, en el barrio La Quebrada. Según las actuaciones realizadas en el lugar, un hombre de apellido Villegas, de 65 años de edad, con domicilio en barrio Ruchi, circulaba en un automóvil por Avenida San Francisco con sentido cardinal de oeste a este, y al intentar realizar un giro hacia la izquierda, colisiona con una motocicleta 150 centímetros cúbicos, conducida por una mujer de apellido Fuentes, de 46 años de edad, con domicilio en la localidad de San Agasta, quien transitaba por la misma arteria y en igual sentido de circulación. Como consecuencia del impacto, la conductora del rodado menor cae pesadamente a la cinta asfáltica, por lo que sufrió lesiones de consideración, presentando aparentemente una fractura en clavícula derecha, por lo que fue asistida rápidamente por personal de emergencias médicas y trasladada al Hospital Enrique Vera Barros para una mejor atención. Además, trabajó personal de tránsito, quien realizó el correspondiente test de alcoholemia con resultados negativos. Para ir finalizando este informe, durante el fin de semana se registraron 12 personas detenidas por diferentes causas, 8 motos retenidas por falta de casco y o documentación y 11 vehículos retenidos por alcoholemia positiva. Esto fue brevemente un resumen de la actividad policial del fin de semana.
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5: Muy buenos días a todos. Como siempre, se le agradece por estar presente con nosotros. Vamos a comenzar con los hechos destacados de lo que fue el fin de semana pasado. Con respecto a ingresos de detenidos penales, hubo un ingreso. Detenidos contravencionales, hubieron 9. Demorados por el decreto 840, hubieron 2. sus gradaciones máximas, motos retenidas por falta de casco o una motocicleta retenida por falta de casco. Referente a motos retenidas, preventivamente hubieron 3 siniestros viales, hubieron 2, ambos con lesiones leves.
6: Muy buenos días para ustedes, para la diferente audiencia. De acuerdo a las novedades más relevantes transcurridas en el ámbito de esta unidad regional segunda y comenzando con comisaría segunda, con fecha 24 de junio del corriente año, siendo las 05:30, el personal policial perteneciente a la Guardia de Prevención de esta dependencia advirtió ruidos inusuales provenientes del sector de cajeros automáticos del Banco Rioja, ubicado de forma diagonal a esta dependencia. Al proceder a la verificación del lugar, el personal actuante visualizó a un hombre que se encontraba obstruyendo las cámaras de seguridad del recinto con una servilleta de papel, mientras forcejeaba la estructura de uno de los cajeros con un desatornillador con intenciones de abrirlo. Ante tal situación, se procedió a la inmediata demora del sujeto, logrando establecer que se trataba de un masculino de 33 años de edad, de apellido Castro, domiciliado en la ciudad capital de La Rioja, quien presenta la condición de hipoacusia. Siguiendo con los lineamientos administrativos, se dio intervención al fiscal en turno, doctor Walter Alanís, quien dispuso que el hecho sea judicializado bajo el marco de robo en grado de tentativa en situación de flagrancia, de acuerdo al artículo 42, 164 del Código Penal Argentina, en concordancia con los 321 y 322 del Código Procesal Penal. Consecuentemente, y en presencia de 2 testigos hábiles, se realizó la requisa de una mochila de color negro y naranja, propiedad del demorado, procediéndose al secuestro de 3 armas blancas tipo cuchillo y 3 desatornilladores de diferentes medidas. Finalmente, el aprehendido fue trasladado y alojado en las instalaciones de Alcaldía Policial de esta ciudad, quedando a disposición del magistrado interviniente. Siguiendo con comisaría primera, con fecha 13 del corriente mes y año, en horas de la tarde, el personal perteneciente a esta dependencia de orden público receptó una denuncia por solicitud de paradero. La misma fue radicada por una ciudadana de apellido Bayón, quien manifestó la ausencia de su hijo, identificado como Julio César Bayón, de 22 años de edad, domiciliado en esta ciudad, aclarando que el causante padece de dislexia y episodios de pérdida de conocimiento. Según lo expuesto por la progenitora, el joven habría sido visto por última vez en inmediaciones de la Escuela de Comercio, ubicado en calle La Plata de esta ciudad, y en concordancia con lo solicitado, se dio intervención y se pidió colaboración a todas las dependencias subordinadas a esta unidad regional segunda. Siguiendo seguidamente a horas 23:30, el personal de Brigada Ciclística, dependiente del Departamento Unidad de Seguridad y Prevención Territorial, logró encontrar, mientras se encontraba realizando recorridos preventivos por calle La Plata, logró visualizar e interceptar al causante. El mismo se encontraba en compañía de otro masculino en aparente buen estado de salud. Ante tal situación, el personal actuante procedió al traslado del joven hacia sede de dependencia policial a los fines de labrar las diligencias de rigor correspondiente y efectuar la posterior entrega formal a su progenitora. Siguiendo con la División de Accidentes Viales, con fecha 14 del presente mes y año, ahora 05:15, el personal perteneciente a esta división tomó intervención en un siniestro vial ocurrido en intersección de calle La Plata y Manuel Belgrano, continuación de calle Santa Rita de esta ciudad. De acuerdo con la información recabada en el lugar por el personal actuante, una motocicleta de 110 centímetros cúbicos marca IMSA de color gris circulaba por calle La Plata en sentido cardinal este a oeste. El vehículo era conducido en la oportunidad por una ciudadana mayor de edad de apellido Narváez, quien viajaba acompañada por un ciudadano mayor de edad de apellido Herrera. Ambos lo hacían aparentemente sin el casco protector reglamentario. Al llegar a la intersección de calle Manuel Belgrano, fueron colisionados por una motocicleta Motomel 110 centímetros cúbicos de color azul que transitaba en sentido contrario a la mano reglamentaria, de norte a sur. Esta última era guiada por un ciudadano mayor de edad de apellido Oliva, quien iba acompañado por otro ciudadano de apellido Bazán y quienes lo hacían circulando aparentemente sin casco protector reglamentario. A raíz del impacto, se constituyó en el lugar el personal de emergencias médicas, el cual procedió al traslado de ambos conductores hacia el nosocomio local. Según el informe brindado por los facultativos médicos, la ciudadana Narváez presentó traumatismo en muñeca izquierda, fractura de tabique nasal y escoriaciones varias, por lo que quedó internada en observación. Por su parte, el ciudadano Oliva presentó fractura nasal y escoriaciones varias, quedando también bajo observación médica. En tanto, los acompañantes de ambos motovehículos no requirieron asistencia médica por encontrarse en aparente buen estado de salud. Posteriormente se hizo presente el personal de la Unidad Segunda de Control, Tránsito y Seguridad Vial para efectuar los correspondientes test de alcoholemia, los cuales arrojaron resultado positivo para el ciudadano Oliva y negativo para la ciudadana Narváez. Finalmente, los vehículos involucrados quedaron bajo depositario judicial a cargo de la autoridad competente. Siguiendo con la División de Accidentes Viales, con fecha 15 del presente mes y año, a horas 08:20, el personal perteneciente a esta división, mediante un llamado al aparato corporativo en base a una caída, se constituye en la avenida de Circunvalación, acceso norte de esta ciudad. Una vez constituido, el personal actuante en el lugar corroboran la veracidad de lo informado. De acuerdo a las primeras averiguaciones, mientras un menor de 16 años conducía una motocicleta marca Brava tipo 150 centímetros cúbicos de color blanco con negro, circulaba por avenida en mención en sentido cardinal de este a oeste. Por razones que se tratan de establecer, pierde el control del rodado, produciéndose la caída a raíz de que el mismo lo hacía aparentemente en estado de ebriedad y sin casco protector reglamentario. Siguiendo con los lineamientos administrativos, se constituyó el personal de la Unidad Segunda de Control, Tránsito y Seguridad Vial, quienes se efectuaron el correspondiente test de alcoholemia, arrojando resultado positivo para el mismo. A raíz del siniestro, se hizo presente el personal de emergencias médicas, quienes realizaron el traslado del conductor hacia el nosocomio local. De acuerdo al informe brindado por los facultativos médicos, el ciudadano se encontraba inconsciente, quedando internado en observación. Eso es todo en cuanto tengo que informar.
7: Muy serio con respecto a una situación de la localidad de Maricasta, también hace algunos días, ¿no? Un camión de la municipalidad trasladando leña. ¿En qué quedó justamente esa situación? Porque, bueno, había una denunciante, una señora Sánchez, el vehículo no tenía las chapas patentes, según lo que se pudo determinar, y la carga era bastante importante de leña.
8: Sí, así es, efectivamente. Bueno, personal de jurisdicción de comisaría de Maricasta, al llamado de los damnificados del campo en cuestión, bueno, lograron visualizar, bueno, la unidad esta de camión perteneciente efectivamente al municipio. Bueno, y ellos están trabajando las correspondientes denuncias con referente al ingreso no permitido al campo y, bueno, y la carga de leña que llevaban también. Así que, bueno, las actuaciones están trabajando.
7: ¿Tenía un guía forestal para traslado de leña?
8: Aparentemente no. Por eso
7: también lo hacen al control de ustedes.
8: Exactamente, y también ambiente también estuvo ahí en el lugar, y bueno, seguramente se van a trabajar. Hay que ver qué es la directiva que dio el magistrado referente a esa carga que estaban llevando.
7: El camión es del año, discúlpeme, colega, el camión es del año 2024, más o menos, que fue entregado.
8: No les sabría informar, pero bueno, tiene ahí los logos.
7: ¿No tenía la chapa patente a la vista?
8: No, eso no se lo vio.
7: ¿Cómo se hace en ese caso por parte de la policía para con la municipalidad?
8: Y bueno, ahí se le da participación al magistrado de turno para ver qué tipo de infracción o delito estaban cometiendo, y de acuerdo a la directiva de ellos se van a trabajar, ya sea en la fase contravencional o administrativa.
7: ¿Hay un delito y el responsable por los funcionarios que habrían enviado justamente para que retiren la leña de ese lugar?
8: Y bueno, todo depende de la denuncia que tiene que haber realizado la dueña del campo, bueno, ya donde estaban sin permiso, habían ingresado. Así también la carga de la leña es que tuvieron ahí.
9: Puede ser un hecho muy particular que vivió un comerciante justamente en diagonal a esta comisaría, vendedor de panchos, justamente manifiesta que le robaron en dos oportunidades lo que es pava eléctrica, lo que él utiliza diariamente. Recuperado en ese elemento por el trabajo policial, uh-huh, y por el propio encargado del negocio. Lo que manifiesta justamente que el elemento no se le devuelve de la regional, porque de la policía le piden un abogado y demás, y obviamente gasta mucho más que el valor de la pava eléctrica. ¿Esto es así?
8: Lo que pasa es que al realizar la denuncia y judicializarse la denuncia, obviamente, tenemos que esperar la directiva del magistrado, porque tengan en cuenta que es un elemento propio del delito, ¿cierto? Entonces tenemos que esperar al magistrado que diga, hagan el reconocimiento y orden de entrega de ese elemento. Pero buscar un abogado no creo, seguramente ya le tienen que haber entregado el elemento.
10: Comisario, ¿qué más nos puede decir del robo a los cajeros automáticos? ¿Había llegado a la zona, o no sé cómo se dice, el dinero? Bueno, ¿qué detalles nos puede dar?
8: Bueno, con referente a eso, al personal de comisaría, cajero que ahí enfrente, detectaron los ruidos y todo lo demás, y bueno, llegaron al lugar y sorprendieron a estas personas en flagrancia de delito. No llegó al tesoro de lo que es el cajero, únicamente llegó a la parte de la puerta, no hay nada más, porque para llegar al tesoro del cajero es imposible.
10: ¿No sabías que había una comisaría enfrente?
8: Aparentemente no, así también no sabía que habían cámaras y todo lo demás, que tiene banco y bueno, como así también las alarmas.
9: ¿Para hacer ello la comunidad del cajero está funcionando?
8: Sí, ¿verdad? Sí, está funcionando normalmente. Está funcionando normalmente porque los daños que ha sufrido no es a lo que es el desempeño propio del cajero.
11: El comisario, bueno, la noticia que ha surgido en toda la provincia con respecto, estamos hablando de Vinchina, donde dos exdiputados pelearon. Hay una persona de ellos que fue trasladado a Chilecito. ¿Cómo es la situación de esta persona? Fue trasladada a la capital, sabemos que no se encuentra en buen estado.
8: Sí, así efectivamente fue el día sábado. Tuvo un ingreso en la ambulancia de allá del departamento de Unión con esta persona. Tuvo un golpe en lo que es en la parte de lo que sería la cabeza y tiene quebradura en lo que sería en la parte izquierda del rostro. Está en terapia intensiva, está normalizado él. En Chilecito, sí, efectivamente, en Chilecito. Y seguramente más adelante estaba la persona, los familiares que estaban por solicitar la alta médica voluntaria.
11: ¿Ha registrado alguna denuncia esta persona?
8: Seguramente que haya en jurisdicción de Biunión, seguramente tienen que haber registrado la denuncia. Seguramente por lesiones.
10: ¿Los muchachos serían protagonistas?
8: No, a eso no, deja no. Con Santillán, con sus preguntas.
10: Comisario, con respecto a la mujer que habría ingresado justamente hasta los calabozos, habló con detenidos, que se hacía pasar como secretaria de un abogado.
8: No, bueno.
10: ¿Está detenida justamente la mujer?
8: Sí, efectivamente, se detectó esa anomalía ahí en el sector de alcaldía y bueno, se la puso a disposición de la justicia.
10: ¿Se pide alguna credencial, alguna nota o algo?
8: Efectivamente, generalmente la mayoría de los abogados son conocidos acá de Chilecito, bueno, esta persona también y con la credencial y que estaba por realizar el cargo de un detenido y bueno, por eso. Y después al percatarse que no tenía nada que ver, se dio participación a la justicia y ordenó la detención ahí.
10: ¿De dónde está?
8: Está trabajando, ¿cómo se dice? Jurisdicción, yo para no interferir todavía con la investigación procesa.
10: Comisario, un balance del corralón donde se incautan los animales, ¿qué se puede decir al respecto?
8: Con respecto montada, dice usted, están trabajando muy bien los muchachos, están levantando todos los animales que se encuentran en la vía pública. Hay varios animales que ya son reincidentes, así que bueno, van a quedar ahí a ver cómo vamos a continuar con ese paso con respecto a la expropiación de los animales con la justicia.
10: Recientemente las autoridades de la regional se reunieron con el secretario de Turismo. ¿Qué tema trataron?
8: Efectivamente, estuvimos reunión ahí con don Matías Vaca con respecto a lo que va a ser el próximo jornada de lo que sea el receso invernal. Hay varias actividades que va a tener el desarrollar turismo acá en Chilecito para obviamente recibir todas las personas que pasen o se queden acá en nuestra ciudad.
10: ¿Cómo se va a trabajar con los turistas que vienen a la alta montaña, comisario?
8: Y bueno, con referente a eso, bueno, vamos a tratar de... Ya se bajaron los lineamientos de trabajo, más que todas las comisarías de Famatina, y bueno, con la gente de turismo para tratar de... En la página de turismo está el referente al uso de guía para hacer alta montaña o trekking. El tema es que no los respetan, por ahí ellos ingresan sin avisar, suben y generalmente siempre tienen algún tipo de problema de perfecto mecánico y se tienen que utilizar ya sea bombero, policía para hacer todos esos auxilios.
10: Comisario, en los últimos días hemos recibido algunos reclamos que puede ser una llamada de atención o una advertencia también por la integridad física de los policías que forman parte de la brigada ciclística, ¿no? Se han dado algunas situaciones, fundamentalmente por ahí en la madrugada, se sabe que, bueno, la bicicleta es un vehículo rápido para llegar a determinadas circunstancias, ¿no? Más acá en el centro, pero se circula en contramano, por ahí en algún momento sobre la plaza o por la vereda. Uh-huh. El vehículo, la bicicleta es, como dice la ley de tránsito, es un vehículo más. ¿Se puede tomar por recaudo, digo, por la integridad física de los policías?
8: Entiendo. Cabe destacar que la actividad de lo que es el procedimiento de la bici es eso. Generalmente es para eso, tratar de solventar rápido algún tipo de requerimiento. Pero lo vamos a acotar, vamos a hablar con el personal para tratar de ver, de no interferir el libre circular.
10: O solicitar un elemento lumínico, digo, porque hay gente que va a tomar el colectivo y en esa hora hemos recibido algunos reclamos, digo, de una vecina.
8: Ya lo vamos a solucionar esa vez. Perfecto.
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14: ¿En qué situación estoy?
15: Sí. He
14: salido a una audiencia porque trabajé toda la mañana, porque a diferencia de los ladrones, yo tengo que trabajar para subsistir. No vivo de la política, no le robo al Estado y soy de los que se anima, soy de quienes se animan a denunciar a los corruptos en una provincia en la que sobran. Y bueno, desde ese lugar los corruptos administran el poder y bueno, intentan por supuesto silenciar a una de las poquitas voces que ha institucionalizado, porque lo mío no es solo público, ¿no? También patrocino a personas que denuncian estos hechos y yo mismo con mi firma también denuncio estos hechos, ¿no? Así que, bueno, por supuesto que siempre es necesario callar a aquel que se atreve a vencer ese miedo, esa inactividad, esa pasividad que nos caracteriza como sociedad, esa falta de compromiso, ¿no? Entonces, es un mensaje para aleccionar, por supuesto. En esta, claramente, se ha sumado el Consejo Profesional de Abogados, que tienen la liviandad, su presidente, que es primo de uno de los jueces del Tribunal Superior de Justicia, es primo a su vez político de la vicepresidenta del Tribunal de Cuentas de la provincia, que llamativamente fue una de las pocas que no firmó una resolución por medio de la cual el Tribunal de Cuentas ordenó una auditoría en la Fiscalía General de la provincia por un desfalco millonario, ¿no?, de dinero público. Y a su vez es primo de Pocho Brizuela, a quien yo vengo cuestionando sistemáticamente, un defensor de derechos humanos según la cartera de la que él es secretario. Y que, por ejemplo, con la familia de la persona asesinada, a pesar de haber ido a hacer la denuncia, de amenazas de muerte, etcétera, nunca se comunicó con ellos y nunca se interiorizó sobre la situación de tres niños en situación de vulnerabilidad, a pesar de una manifiesta violación a los derechos humanos de esas personas, ¿no? Contra eso lucho, y he tenido que escuchar que el presidente del Consejo Profesional de Abogados diga que en mi contra pesan cuatro denuncias. Yo he sido notificado de una el año pasado, una denuncia que me hizo la hermana de la secretaria de Comunicación Pública del Gobierno, la señora Silvina Santangelo Carrizo, que actualmente es secretaria relatora del Tribunal Superior de Justicia. Yo he sido testigo en relación a esa persona de un hecho violento. Esta persona violentó a una jueza de cámara aquí en la capital. Yo fui testigo de la situación porque le fallaron en contra. Y bueno, la jueza fue sometida a un nivel de APP que ustedes no dimensionan. Luego esta persona quiso ser jueza, aspiraba a ser jueza. Yo la impugné en el Consejo de la Magistratura. El Consejo de la Magistratura le pide un informe a esta jueza que fue violentada por ella, un informe de casi 9 páginas. La jueza, además de 30 años de experiencia en la magistratura, dice que ese hecho de apriete y de violencia nunca lo vivió en tantos años de ejercicio de la judicatura, ¿no?, de la magistratura. Y bueno, a pesar de eso, el Tribunal Superior ahora la designó secretaria relatora del Tribunal Superior de Justicia. No adoptó en relación a esa profesional ninguna medida. Yo ahí, a diferencia de lo que dice el presidente del Consejo Profesional, me presenté por ante el Tribunal de Disciplina, hice mi descargo y recusé a los integrantes del Tribunal de Disciplina porque considero que hay una situación de enemistad para conmigo vinculada a causas como, por ejemplo, la de Joaquín Arandía, ¿no? Un chileciteño, lo menciono porque es de Chilecito, es de nuestra tierra.
15: Sí.
14: Yo defiendo a ese papá por suerte está con su hija hace hace mucho tiempo ya. Hemos recuperado a esta niña y bueno, la mamá, una de las integrantes del Tribunal de Disciplina, es pariente de esa mamá que no puede tener contacto con su niña, pero no por una decisión mía, sino por una decisión de la justicia, ¿no? Entonces se intenta, por supuesto, desde ese lugar del Tribunal de Disciplina, ejercer venganza en mi contra. Y la otra denuncia que he recibido, ellos dicen que son cuatro, yo he recibido dos, es una denuncia del actual presidente del Tribunal Superior de Justicia, doctor Saúl, que todavía no me puedo defender esa denuncia porque con mucha picardía han dejado el día antes que mi mamá la sometan a una cirugía en la ciudad de Córdoba, en mi domicilio, en la ciudad de Chilecito, dejaron una cédula en la que usaron un notificador de la justicia, algo que es absolutamente irregular, porque esto es del Consejo Profesional de Abogados, es una cuestión administrativa, y este funcionario colocó en la cédula que me entregaban las copias de la denuncia para que yo pueda hacer el descargo, ¿no? Uh-huh. Esa expresión del notificador es falsa. En mi domicilio no dejaron la copia de la denuncia, esto luego fue constatado por una escribana, y bueno, y si ese es el modo que ellos creen que tienen de notificar, es absolutamente ilegal. A ver, me quieren colocar en todo el tiempo en situación de indefensión, es decir, que yo no me pueda defender. Eso es lo que te puedo decir, Adriana. Uh-huh. Sí te puedo decir que no he cometido ninguna falta ética. Las faltas éticas están reguladas en nuestra ley del Consejo Profesional de Abogados. Y estoy agitado porque estoy caminando.
15: Escucho en la ciudad.
14: Las faltas tienen que ver con esto, Adriana, mira. Pueden ser cobrarle a un cliente honorarios y no realizar el trabajo, violar el régimen de incompatibilidades profesionales, es decir, ser funcionario público y ejercer la profesión. Hay muchos que están en esa situación actualmente. Uh-huh. Estar en situación de abandono de defensa, por ejemplo, que un tribunal declare que un abogado ha incurrido en abandono de defensa, es algo grave. Ahora, si ellos no pueden juzgar mis opiniones públicas respecto a asuntos de interés general, porque eso no tiene que ver con mi ejercicio profesional. ¿Mi ejercicio profesional dónde ocurre? En los estrados de tribunales.
15: Claro.
14: En una causa, en un expediente, en el marco de una audiencia. Yo, si en una audiencia a usted le falta el respeto, bueno, sí, quedo sometido, desde luego, al poder disciplinario, pero no en lo que haga en mi vida privada. Si quiero salir al boliche y tomarme un fernet en el boliche y me sacan una foto, uh-huh, eso está ajeno al tribunal de ética. Estos pretenden, como todo institución arbitraria y dictatorial, porque la mayoría son comunistas encubiertos, es decir, uno ve que publican fotos del Che Guevara, de un montón de líderes dictatoriales, uh-huh, pretenden que yo les ande preguntando qué voy a comer o con quién voy a hablar. Se confunden. No lo voy a hacer ni ahora ni nunca, ¿entiendes?
15: Claro, es que
14: y
15: es una...
14: bueno, todo bajo...
15: Es una manera, doctor, también de sometimiento, de silenciar, de acallar a quienes dicen cosas distintas a lo que habitualmente un sistema judicial está acostumbrado. De golpe aparece un Emilio Pagotto que sigue creciendo en la voluntad de las personas que creen en lo que usted dice. Y sin ninguna duda que molesta a todo un sistema, que cuanto más calladitos estén todos, mucho mejor. Y la gente se pregunta, entonces, ¿quién controla a los jueces, a los fiscales, a los funcionarios, cuando hay sospechas de que no hay actuaciones que sean lo correcto o de la forma correcta?
14: Bueno, es que yo creo que eso es lo que se busca, y te lo decía al inicio, disciplinarme.
15: Claro.
14: ¿Disciplinarme en qué sentido? Yo no trabajo con el Estado Provincial, Adriana, no tengo cargos. Mi única actividad de la que subsisto es mi ejercicio privado, profesional. Y creo que han utilizado o han encontrado este modo de amedrentarme. Ellos creen que lo encontraron, porque lejos de hacerlo, usted habrá visto que no he modificado mi postura. Es decir, si ellos quieren que yo salga a decir ahora que el Poder Judicial es una belleza, que no hay críticas, que son todos honestos, que son todos buenas personas, que son un amor, buenos padres. No lo voy a decir ni ahora ni nunca, porque no estoy convencido de eso.
16: y eso sería, importaría perder mi libertad, algo que no pienso ceder, pero no lo pienso ceder, ¿no? Uh-huh. Porque bueno, el sistema constitucional nuestro me avala a decir lo que yo creo, porque además tengo pruebas, las presento por donde tengo que presentarlo, dice, utilizan los carriles de la democracia. Yo los uso, lo que pasa es que la mayoría que tienen es tal que, bueno, archivan todo de manera express e in limine, sin investigar. Fíjense que el Consejo Profesional debiera estar ocupado, por ejemplo, en que yo he denunciado, dos exfuncionarias de la Fiscalía General que administraban el dinero, hablo de la Secretaria Económico-Financiera y de la Tesorera, han dicho cómo robaba el fiscal general en una denuncia. Esa denuncia fue archivada en el término de 6 horas hábiles. ¿Cómo el Consejo Profesional no va a estar ocupado en contribuir con aquel abogado que se anima a firmar o participar de una denuncia de esa magnitud? Yo he denunciado lavado de activos en la Fiscalía Federal a funcionarios de la justicia riojana, porque entiendo que el patrimonio que exhiben no lo pueden justificar con un recibo de haberes. El fiscal general de la provincia paga un crédito prendario de 2.600.000 pesos, paga resúmenes de tarjetas de crédito millonario y gana 3.500.000. ¿Y entonces cómo hace? Tiene fábrica en la casa de imprimir billetes.
15: De billetitos.
16: Bueno, entonces yo he denunciado para que se investigue. He denunciado la propia Secretaria Económico-Financiera, denunció cómo hay un pago de sobresueldos mensuales. ¿Cómo es la operatoria? Esto lo dijimos en la Fiscalía Federal, una audiencia que por su gravedad fue grabada. Una testigo que fue la fiscal federal solicitó que sea sometida al Sistema Nacional de Protección de Testigos. Esto ocurre cuando se denuncian hechos de extrema gravedad institucional, porque a las personas se les modifica la identidad, se las lleva a otra jurisdicción para su absoluta protección. Eso es lo que yo estoy enfrentando. Hemos denunciado el pago de sobresueldos que hace el Poder Ejecutivo a las altas esferas de la justicia, es gravísimo, y yo no lo denuncié. Lo denunció la secretaria económico-financiera de la Fiscalía. Dijo, ¿cómo se retira el cheque de Hacienda? ¿Qué contador lo paga? ¿Cómo se retira el famoso GR, se llama gasto reservado? Uh-huh. Se incorporaron los mensajes, hola, ya está el GR para mi jefe, y luego ese dinero se deposita en la cuenta sueldo de cada funcionario. Es una vergüenza institucional.
15: El tema, doctor,
16: de eso no se preocupan.
15: Sí. El tema, doctor, es que desde hace muchos años, y me causó hasta una sonrisa leer que los medios en La Rioja le dijeron, bueno, hay gente que lo quiere como gobernador, inmediatamente y usted dijo, bueno, si me quieren como gobernador, pues seré gobernador. Y mi memoria se fue hace muchos años atrás, cuando en algún momento le preguntamos con Dani en otra emisora, bueno, ¿sería candidato a intendente? Y me dijo, bueno, hay que ver, Adri. O sea, los años pasan y estamos hablando de denuncias, seguimos hablando de esta visión que tiene muchos ciudadanos de decir, bueno, ante todas estas denuncias, doctor, es tiempo de ponerse en la palestra política. Porque si de todas estas denuncias, de tanto y tanto que hay a lo largo de estos años, como abogado, pero además siendo partícipe de una realidad, porque todas las causas que se van presentando, siempre hay una puerta que se cierra en base a lo que se necesita saber. Porque si hay denuncias, hay carpetas, hay presentaciones, y siempre está esto de que no, el sistema molesta. Entonces, ¿cuál es el próximo paso, además de defenderse y decir lo que yo estoy haciendo está bien, no me arrepiento de nada, voy hacia adelante, sigo haciendo lo mismo, qué es lo que escuché siempre? Nunca modificó la respuesta ante cada pregunta que le hice en todos estos años. Entonces, ¿cuál es el próximo paso? ¿Lo federal? ¿Lo nacional?
16: Mira, Adriana, yo te agradezco la pregunta porque siento que desde este lugar de ciudadano comprometido con lo que a mí me compete, que es la justicia, y con algunas otras cosas también, oportunamente cuando se estaba hundiendo el hospital también accioné en representación de algunas personas, siempre me he comprometido con algunos aspectos sociales que me movilizan, que me llevan a que crezcamos como sociedad. Entonces, siento que he llegado a un límite porque no he descubierto la pólvora, pero sí me he dado cuenta que la corrupción está tan enquistada en nuestras instituciones que aunque uno promueva lo que la Constitución establece, juicios políticos, denuncias, etcétera, todo es archivado. Todo cuando se tocan los nervios del poder, todo se archiva. Por supuesto que cuando el poder hace una denuncia en contra de un ciudadano vulnerable como yo, a quien le corresponde la máxima protección y tutela por la Convención de Naciones Unidas contra la Corrupción, se muestra el poder con absoluta, bueno, muestra todo su poderío, su fuerza, su campaña de desprestigio financiada en portales truchos y demás. Entonces, me he replanteado esto, te lo quiero decir, me he replanteado la necesidad ya de involucrarme desde otro lugar, porque esto claramente tiene un límite y siento que el límite desde este lugar de ciudadano común ha llegado. Claro. Entonces creo que las transformaciones las tenemos que hacer ya estando adentro, con la necesidad de que los diputados, por ejemplo, entiendan que no pueden rechazar in limine un juicio político, porque el artículo 134 de la Constitución Provincial lo impide, porque ellos tienen una comisión investigadora de 5 miembros que tienen que investigar, porque seguir rechazando in limine juicios políticos implican que sigamos teniendo, por ejemplo, al fiscal general de la provincia, que en una causa donde una mujer ha hecho 10 denuncias y el día previo a que la asesinen fue a decir me quieren matar y me van a matar y no se adoptó ninguna medida y esa mujer haya terminado en presencia de sus 3 hijos de 11, 6 y 3 años asesinada a cuchillazo. Eso es lo que intento cambiar. Yo no quiero cambiar figuritas porque no son mis amigos. Entonces estoy replanteándome esto de participar de la vida política e institucional desde otro lugar, porque me cansé de que siempre ocurra lo mismo, ¿no? De que siempre se hagan los sordos, que la presentación está mal, que la presentación no tenía pruebas, que me cansé. Este modo de reproducir la corrupción sistemática, de avasallar libertades, etcétera, me ha cansado. Y siento que desde este lugar no lo puedo cambiar, ¿no?
15: Bueno, me alegra, de verdad, porque recuerdo a aquel jovencito trepado a la escuela normal en las rejas hablando de libertades y de derechos y de justicia. Recuerdo, te recuerdo, Emilio, siendo pequeño, adolescente. Y entonces cuando pasan los años, y también desde este lugar o no, algunas veces se cansa, y lo charlamos con Dani, y hablamos del túnel del tiempo. Por eso recordaba el día que leía, si creen que sea gobernador, pues lo seré, cuando preguntábamos, bueno, entonces listo para ser intendente, no, yo estoy en La Rioja, vivo aquí, bueno, e inmediatamente llegan los mensajitos, dicen en uno, buenos días Adriana, por favor, envíale mi cariño, apoyo y admiración al doctor Emilio, verdaderamente es admirable el coraje que tiene al enfrentar semejante corrupción, dice Daniela en un mensajito. Susana dice, Adri, decile al doc Pagotto que ya tiene 4 votos, y ojalá se postule para algún cargo, dice Susana en otro mensajito. Mensajitos muy similares a lo que recibíamos en aquella ocasión. Hay gente que lo sigue, doctor, desde siempre, desde muy joven, desde muy pequeño.
16: A mí me emociona saber esto, Adriana, porque durante toda mi vida, que es corta, tengo 33 años, soy joven, me considero un joven, aunque en el aspecto físico esté medio destruido.
15: Tanta lucha, pero bueno, es la vida.
16: Ya no tengo pelo, se me está cayendo el pelo, algunas arrugas empiezan a aparecer, pero no hay problema, es la huella de la vida. Me emociona saber eso porque esto tiene que ver con una conducta que intento mantener a lo largo de mi vida, ¿no? Mire, hay 3 principios que inspiran mi vida, que vienen desde el Imperio Romano en adelante: dar a cada uno lo suyo, no dañar a otro, ya me olvidé el otro, y no dañar a otro, dar a cada uno lo suyo, y bueno, son de Ulpiano, ya me voy a acordar del
15: bueno,
16: otro.
15: Bueno, ya llegará.
16: El piso alto ya me tiene cansado.
15: Ya bajará la información.
16: Vivir dignamente, perdón, vivir dignamente. Entonces, cuando uno anda en esos 3 principios, en la vida nada puede ocurrir mal, y esos mensajes que a usted le llegan, mi teléfono, gracias a Dios, se reproducen. Y eso me da la satisfacción porque independientemente de las circunstancias institucionales, si me quieren suspender la matrícula, si me quieren poner un llamado de atención, si me quieren seguir haciendo operetas mediáticas, etcétera, yo a la noche, sabe que a las 10, 11, cuando me acuesto, a veces más tarde según el trabajo, me pregunta, ¿pero dormís? No, me super duermo, porque vivo tranquilo y es la convicción de la libertad de vivir haciendo lo que yo creo. Son otros los que hacen el daño, son otros los que intentan restringir este espíritu de libertad que siempre tuve y que gracias a tu memoria has podido recordar desde muy pequeño, ¿no?
15: Sí.
16: Y bueno, sí. Eso me enorgullece nada. Yo siento que, mira, hay una líder que yo sigo muchísimo, una mujer, de mujeres que no necesitan el género para trascender, sino que basta su lucha. Por supuesto que hay cosas que tenemos que pulir en esto, porque la política es machista, y todas las que dicen luchar el 8M reproducen el machismo dentro de, va a ver que en la máxima jerarquía siempre hay hombres y le piden permiso al gobernador, al diputado, para bueno, nada, etcétera. Hay una reproducción política, a pesar de que fue el 8 de marzo, dicen eso. Pero yo sigo mucho a María Corina Machado, es una líder de la democracia venezolana, ¿no? Una líder que pudo vencer una dictadura. ¿Y por qué no lo vamos a hacer acá si somos más? Siempre digo que somos más los buenos. O sea, estoy convencido de que somos los que necesitamos organizarnos y tener ideas básicas. ¿Qué queremos para La Rioja? ¿Qué queremos para el turismo? ¿Queremos minería? ¿No queremos minería? ¿Qué pensamos del empleo público? ¿Qué pensamos de la transparencia institucional? ¿Qué pensamos de la justicia? Hay que hacer como un pacto. Yo creo que estamos viviendo sin un pacto social. El pacto social está roto. Nadie habla de la droga. Cuando yo hablo de la droga me meten una denuncia. Cuando quiero denunciar a los hijos de los poderosos, ah, no, amenaza, eso es una amenaza, venga, pago tu preso. Están locos. Están locos, y la droga se está llevando puesto el futuro de los jóvenes, de los jóvenes, de los adultos, de algunos funcionarios posiblemente. Entonces, ¿qué es esta locura? Yo estoy dispuesto, por supuesto, me quiero comprometer. Esto significa renunciar a un montón de libertades individuales, ¿no? Y exponer a mi familia. Sí. Es el principal refugio de amor que todas las personas tienen, su familia, ¿no? Yo la tengo, por suerte, con mucha fortaleza, eso me da energía. Yo llego a mi casa y no hay cuestionamientos, hay consejos. Yo me equivoco, Adriana, cientos de veces me equivoco. Pero de todos los errores he aprendido a lo largo de la vida. ¿Me arrepiento de algunas cosas? Sí, posiblemente, porque nadie es perfecto y ni intento serlo. Pero a mí no me van a modificar esta tropa del Consejo de Abogados, mandada por el gobierno provincial, a silenciarme. Y si lo quieren hacer, ya han quedado expuestos. Toda la gente se ha dado cuenta que son militantes políticos que tienen una determinada ideología y que quieren callar a uno de los pocos, no digo ser el último, el único, a uno de los pocos abogados que se animó, se anima y se seguirá animando a enfrentar a los corruptos.
15: Hay muchas personas que sin ninguna duda en el camino de esta independencia que se necesita, y de alguna manera el cansancio de querer hacer las cosas bien vio truncada su necesidad en este camino largo que tiene la democracia, y de verdad están hartos, están cansados. Cansados de pelearle y decir, bueno, ¿para qué? ¿Para qué? ¿Para qué le voy a decir? ¿Para qué? ¿Para qué? Este para qué y este cansancio que tienen muchos se ve reflejado en esta actitud de decir, lo acompaño al doctor, lo apoyo, porque hay una bocanada de aire fresco cuando aparece gente como usted que tiene ganas de hacer cosas diferentes, distintas, de salir de este esquema. Dani le puso el nombre, esta matriz que hay en La Rioja, que se repite departamento a departamento, donde si a alguien se le ocurre salir de esa matriz, es raro, distinto, diferente y molesto al sistema. En esto de...
16: Porque hay una hegemonía de poder que se vino garantizando la continuidad en el mismo con estas prácticas.
15: Claro.
16: Ahora, lo que ocurre es lo siguiente, y les tenemos que preguntar, a mí me da gracia porque empiezan ya desde ya, para el año que viene, para el año que viene, ¿quiénes van a ser? Yo quiero ser tal, yo, todos tienen aspiraciones. Ahora, son todos partes del problema, porque si en 30 años de hegemonía del mismo sector político, de las mismas personas en diferentes espacios, no pudieron resolver los problemas de los que nos vienen hablando, claramente el problema son ellos.
15: Claro.
16: Claramente, ¿cómo alguien me puede venir a La Rioja, hay que desarrollarla? Hermano, estás hace 30 años. No la desarrollas. Tenemos la seguridad en la provincia, la tenemos que mejorar. Bueno, o sea, ¿y qué hiciste? La educación, chicos, los chicos salen sin comprender textos, sin capacidad crítica de las escuelas. ¿Cómo ayornamos el sistema educativo al avance de la tecnología del celular? Reprimiendo el uso del celular, castigando al alumno que lo lleva o integramos el celular? ¿Por qué no llamo a los mejores docentes? Hago un análisis de toda la provincia. ¿Cuáles son los mejores directivos de la mejor escuela? Listo, perfecto. Esto no tiene que ver con título universitario. La política es gestión. Y gestionar no es el que se reúne o el que tiene el teléfono del funcionario y que consigue 20 lampazos para la escuela. Gestionar es otra cosa. Ver resultados de calidad a futuro. Entonces, si yo tengo un directivo de una escuela que ha tenido un desempeño, que sus alumnos veo que se avanzan hacia la ciencia exacta, que luego en la universidad tienen un buen desempeño en la ingeniería, bueno, a esa persona la tengo que premiar, no tengo que poner a un amigo mío en un ministerio para que me diga, sos un genio, sos un capo, te contesto en Twitter, te pongo, sos un genio, un ídolo, tenés ojos celestes, sos hermoso, divino, te aplaudo. No, no, se ha distorsionado todo. Y los funcionarios no admiten la crítica.
17: ¿Cómo se cambia todo esto, doctor? Más allá de la denuncia y de lo que usted pone, ¿cómo logramos que el ciudadano también se vea reflejado en alguna participación? De acá han surgido Madres del Dolor, ha habido también, o por ahí cuando hablamos en el off the record con algunos profesionales de la abogacía, también hacen su planteo con respecto al tema de la justicia. Por otro lado, hay diputados.

0: iban a discutir. ¿Y hoy qué hemos hecho? El miedo nos ha paralizado porque tenemos un nuevo régimen de esclavitud. Los 500.000 pesos que paga el Estado provincial de sueldo promedio, con todas las personas manifiestamente endeudadas hasta la coronilla, si ese es el concepto de libertad que tenemos, bueno, nada, cerremos la Rioja y la hagamos una Cuba 2, ¿no? Y lo traigamos al hermano de Fidel Castro que nos gobierne y es lo mismo. Porque hay gente que me dice, no puedo poner ni un me gusta en las redes. Y yo esto no lo estoy criticando, estoy diciendo a dónde llegaron los 30 años de democracia. ¿Qué festejamos cuando hoy festejamos la democracia? ¿Que yo no pueda hablar? ¿Que un abogado por denunciar sufra persecución? ¿Que un docente no pueda poner me gusta porque la coordinadora del área vio que puso me gusta tal publicación, porque el intendente le dijo que le va a sacar el contrato? ¿Y porque no hay oportunidades laborales? ¿Porque no tenemos seguridad jurídica, entonces no vienen los inversores? Hay una empresa minera que tiene una máquina de moler cuarzo aquí en la provincia. El Estado provincial, como son comunistas de cabeza, pero capitalistas en las cuentas que tienen y en cómo piensan, decidió, expropiarla sin pagar indemnización. Dice, esta máquina es mía. ¿Quién va a venir a invertir aquí en La Rioja con ese nivel de atropello hacia la propiedad privada? ¿Quién? ¿Quién? Los tontos, los asmáticos, dicen que van a venir a... pueden venir y invertir. Y yo tengo que tolerar que una colega, de chinesito, me haga una carta abierta sosteniendo que tratándome de bobo, que yo asumo las luchas de otros para... No, hay una distorsión absoluta. Entonces, Daniela, tu pregunta, ¿cómo mejoramos esto? Con compromiso, comprometiéndonos de verdad.
1: Casualmente le iba a preguntar qué opinaba de la carta abierta que le hizo la doctora Graciela Salazar.
0: La carta abierta, mire, ella dice que me manifiesta que me tiene afecto y demás, le agradezco sus expresiones, es una carta contradictoria, dice que yo utilizo las redes sociales, yo no la utilizo las redes sociales, a mí me han insultado páginas berretas con un comunicado oficial que posiblemente haya lanzado el Consejo y que ella no lo repudió, que ese comunicado tiene falsedades. Yo me he presentado, hice un descargo en una denuncia, he recusado a las integrantes del tribunal. Le voy a mandar la resolución si ella se quiere empapar un poco del tema. Y ella utiliza las redes sociales y me entero que estaban buscando que en determinadas noticias traten de poner me gusta. Miren la que andan, sinceramente.
2: Entonces, sí, bueno, es una práctica.
0: Como una colega que se...
2: Es una práctica común esto de que algunas personas pidan a otras que le pongan un like a la publicación que hacen. Muy típico en los últimos tiempos, doctor. A nosotros también nos ha sorprendido, porque no tan solo pasa en ese ámbito, pasa en el ámbito radial, que hay que ponerle muchos me gustas a determinadas publicaciones de algunos medios en contra de que ni se les ocurra ponerle publicaciones a lo que hace la 1013, por ejemplo, contado por las mismas personas a las cuales se les pide, pónganle like a esto, pero a esto ni se les ocurra. Si ese es el nivel de participación activa que hay muchas veces por los seguidores de algunos temas o por los que incursionan en política, de verdad que estamos carentes de absolutamente todo. Entonces sabemos cómo es ese trajinar de que ponerle like a este, pero Emilio Pagotto ni se te ocurra, al contrario. Esa participación, de verdad lo sabemos y nos reímos.
0: Pero sabes qué, bueno, esto, Adri, hay que celebrarlo. ¿Sabes por qué?
2: Seguro.
0: Porque la sociedad, a partir de estas conductas irracionales, comenzó a abrir los ojos. ¿Bien? Entonces la sociedad, los mismos que te lo cuentan, ¿les parece una locura?
2: Sí, verdad.
0: Y son esas mismas personas las que por privado te dicen, yo te escucho a vos y no lo escucho a tal. Yo le pongo me gusta, pero en realidad no me gusta.
2: Tal cual.
0: Es bueno que los ladrones sigan viviendo en una realidad que no es la nuestra. ¿Sabes por qué? Porque así se van a llevar puesta la pared en la frente. Que lo sigan haciendo. A mí que me sigan persiguiendo, que me sancionen, que me saquen la matrícula, que no me la saquen, que me suspendan. Me han contribuido de una manera que yo no esperaba, que se las agradezco.
2: Claro.
0: Porque ellos, claro, yo pude exhibir quiénes son y la sociedad pudo darse cuenta de quién soy yo. En definitiva, yo me debo a la comunidad. Yo cuando juro la Constitución, la juro para defender los derechos que los ciudadanos me han encomendado a mí. Lo voy a seguir haciendo.
2: ¿En qué lugar de la política, doctor, le gustaría participar? Si bien la

0: candidatura a gobernador, por ejemplo, porque tenemos un montón de postulantes ya a gobernador, ¿no? Hay mujeres, pero es esto, los mismos de siempre, los que ya pasaron por los otros lugares, concejal, ministro, senador, diputado, secretario, reaparecen, porque nunca se jubilan, aparecen y reaparecen, se guardan un tiempito, vuelven a aparecer, son los mismos apellidos de siempre. ¿Hay alguna línea política en la cual le gustaría o sería un movimiento nuevo o, de acuerdo a su postura frente a la vida, tiene decidido más o menos por dónde?
1: Qué pregunta, Adriana, porque en realidad esto surgió de manera espontánea de las personas que me lo han comenzado a pedir. Mire, me pasa algo que yo no sé si es natural, estoy sorprendido. He comenzado terapia, también te cuento, hace algunos meses.
0: Bien.
1: Para comprender muchas cosas y para yo, bueno, estar siempre sano, equilibrado, viviendo la vida desde otro lugar.
0: Sí.
1: Y la gente me frena en la calle, Adriana.
0: Uh-huh.
1: Tengo en mi auto más o menos 70 rosarios, 70, 76, el otro día los conté.
0: ¿Sí?
1: De verdad te lo digo. Y te
0: Uy,
1: lo digo, se me pone la piel de gallina.
0: Sí,
1: de gente que me frena, habitualmente mujeres, que me dicen, le deseo fuerza, yo lo sigo, no puedo opinar porque mi hijo trabaja acá, no puedo opinar porque mi hija, yo no puedo opinar porque esto, pero le doy esto, yo rezo por usted, lo tengo en mis oraciones. Eso es emocionante, eso para mí significa un triunfo de que alguien que no me conoce en mi interior, que no comparte, no sabe ni cuándo cumplo años, uh-huh, esa persona esté pensando que yo puedo ser la solución para algo. Y claramente, en esta provincia, la solución para todos los problemas pareciera no surgir de los partidos tradicionales, porque estos partidos tradicionales nos han traído hasta aquí, nos han traído esta podredumbre institucional de la que los ciudadanos han perdido lo básico, que es la libertad, la posibilidad de expresarse. Eso no es democracia. Entonces tenemos una democracia formal en la que cada 2 años o cada 4, según sea, se llama elección y vamos a votar todas desilusionados porque son los mismos de siempre, la misma cara, la misma propuesta y los problemas siguen siendo los mismos profundizados. ¿Qué candidato habla de la droga? ¿Qué candidato habla de la educación? ¿Qué candidato habla de la salud? Están explotados los hospitales del interior, no hay médicos, ciento, no sé cuánto bajas de médico hubo el año pasado según el Consejo de Médicos de La Rioja. Y así, y así, y así, la calidad educativa por la provincia, todos los días decían un educado más, y la secretaria educativa sale a decir, tenemos que reformular el plan educativo, hermana, está hace 30 años, guardate, mandate a cuarteles, renuncia, deja de joder. No, siguen insistiendo. Entonces, claramente, si esto surge, si esto va tomando forma, será seguramente, por unas líneas independientes, como la sociedad quiere, como la sociedad quiere algo distinto, posiblemente.
0: Sin ninguna duda. Sería la oposición, justamente, no con el oficialismo, que es en este amplio abanico de posibilidades que se dan, también esto de decir, bueno, se vuelve a la ley de lemas. Tiempo atrás me decían, hay 3 ley de lemas, van a elegir la primera porque las otras 2 saldrían, ya no, vuelven a... O sea, este manejo que dan, ¿no? De decir, en vez de
1: mejorar...
0: Claro, en vez de estar mejorando la posibilidad de elección, digamos, hagamos las cosas bien, vamos por la ficha limpia, vamos por a ver quién puede llegar siendo el
1: boleta
0: mejor.
1: Única.
0: Claro, boleta única. No, vamos a ver, no, que la ley de lema que tenemos que hacer acá, que si le sacamos este artículo puede ser otra vez el gobernador Ricardo Quintela, pero si no puede él, puede su esposa o su ex esposa o la vice. Si siempre dándole vueltas, todo tan enroscado, tan imposible para cualquier ciudadano común y de a pie llegar a otro lugar que no sea el que ellos definen, como hace 40 años con el mismo signo político. Días atrás decía...
1: Mire, cuando Maduro perdió las elecciones legislativas hace unos 4 años, ¿sabe qué hizo el día siguiente? Modificó la Constitución.
0: Claro.
1: Pues, y llamó una convención constituyente, y tuvo una convención constituyente casi durante un año legislando, suprimiendo el Parlamento. ¿Por qué? Porque no soportaron la realidad, no soportaron que les diga que no. Todo esto que usted me señala, la trampa de esto, del otro, la ley de lema, no volver a la ley de lema, candidatos que son, poner apellidos similares, candidatos testimoniales, son todas trampas y son prácticas de sistemas totalitarios.
0: Uh-huh.
1: No es democracia. Eso no es democracia, pero todo esto lo venimos permitiendo y lo viene permitiendo la oposición también. porque la oposición legitima esos procesos presentándose, etcétera, etcétera, etcétera.
0: Claro, cuando nosotros consultamos, la oposición en todas estas décadas dice, bueno, ¿qué más podemos hacer si son mayoría? ¿Y para qué vamos a denunciar acá si son mayoría? ¿Y por qué lo vamos a hacer acá si, bueno, en la nación? Bueno,
2: lo plantea la oposición desde años, ¿no? Esto, y el argumento es el mismo, ¿no? Es decir, no, son mayoría, ¿para qué vamos a denunciar? ¿Para qué? Y resulta que no pasa nada, ¿no?
1: Y bueno, con ese argumento, ¿saben qué?
2: Claro, cerremos todo, nos vamos...
1: Cerremos todo, lo llamemos a, lo, nada, traemos una estatua de Fidel Castro y lo ponemos y claro. Todos los días le vamos a besar los pies a Fidel Castro y decir gracias, gracias por este diseño que supiste trasladar a la Rioja. No, hay que luchar, claro. Y la lucha implica todo esto que yo estoy en riesgo, perder todo esto, perder la paz, persecuciones a mi familia. Bueno, pero uno tiene que estar decidido. La gente que ha trascendido en la historia siempre ha perdido algo. Antes perdían la vida muy jóvenes. Ayer celebramos el feriado Puente Este, que mañana es mañana de Güemes. Murió a los 36 años, luchando, combatiendo.
0: Doctor Emilio Pagotto, un gusto como siempre. Lo hemos perseguido durante 2 semanas, lo hemos conseguido hoy.
2: Me imagino cuando sea gobernador.
1: No. Esa, ¿sabes qué? Me molesta también la distorsión que tienen de la realidad. Yo voy los sábados a la feria, acá se hace en la capital los sábados, sí, sí. La feria del productor y el consumidor, voy los sábados. Digo, ¿cómo? Yo, si alguna vez fuera, ¿cómo no seguir haciendo esas cosas que te permiten saber dónde estamos viviendo? Yo veo qué compra la gente, qué come, porque hay serios problemas de obesidad. Esto lo tenés que trasladar a la escuela, siempre pienso, hablo con los productores, hay productores de chilecito, por ejemplo, de frutillas, que son uno de los pocos del país que producen todas las temporadas. Bueno, me meto, pregunto, sé, quiero saber, porque la Rioja la tenemos que reconstruir, estamos en ceniza, estamos en escombros, estamos como Palestina, yo veo las fotos de Palestina con los edificios todos bombardeados, digo, esto es la Rioja, sí. Descriptivamente esto es la Rioja, tenemos que salir de este escombro, ¿hasta cuándo? Pero en ninguna alternativa parece surgir, bueno, si me tengo que meter en el barrio, yo que en la política me meteré, eso sí, me va a quedar uno libre. Y no van a tener ni un bien que cuyo no puedan justificar. Todo decomisado. Se lo juro, grabe este audio si algún día yo tengo poder, y no lo voy a hacer yo. Hay que darle libertad a la justicia para que los pueda encarcelar. A ellos, a sus hijos y a toda la descendencia que hayas obtenido un beneficio a partir del robo al Estado. Porque ese robo al Estado nos ha llevado puesto el futuro a todos los ciudadanos. Graben este audio, se lo pido por favor a cualquier ciudadano. Tienen que ir presos todos. Y tenemos que decomisar los bienes de todos. Claro, con estas expresiones, ¿cómo no voy a ser una amenaza yo? Imagina, ¿no?
0: Y es que desde siempre, nunca...
1: Ya hace un tiempo el ex gobernador Sergio Casa dijo, va a venir un resentido y nos va a meter preso a todos. Bueno, yo no soy un resentido, soy un ciudadano honesto. Si eso le quieren llamar resentimiento, bueno, es un problema de ellos, ¿no?
0: Hay una realidad que es el acompañamiento de la gente que se cansó del sistema, se cansó de esta matriz, que muchos de los que se cansaron ya se fueron, doctor, no tan solo jóvenes, estudiantes que se recibieron y se fueron porque aquí
3: usted
0: lamentablemente...
3: ya se informó. Esto fue Noticias 10:13 con el señor Lucas Alanís, operando técnicamente. Daniel Godoy en las palabras. Los invitamos a seguir disfrutando de la programación de la 10:13. Muchísimas gracias. 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

0: segundos.
1: El petróleo cayó por debajo de los $80 tras el acuerdo entre Estados Unidos e Irán. El precio del crudo registró una fuerte baja luego del entendimiento que puso fin a más de 3 meses de conflicto en Medio Oriente. Los mercados internacionales operaron con comportamiento dispar. Femicidio de Agostina Vega. Claudio Barrelier negó los cargos y se agravó su imputación. El fiscal Raúl Garzón lo imputó por homicidio triplemente calificado por alevosía, femicidio y criminis causa. Milei viajará a Rosario con Adorni y sin Villarroel por el Día de la Bandera. El presidente encabezará el acto en conmemoración de la muerte de Manuel Belgrano el próximo sábado. Es la hora 19:04 en Córdoba, la temperatura 17 grados 8 décimos, con la humedad del 66%. Nos preparamos para comenzar la segunda hora de Hitódromo. Estamos en vivo con vos hasta las 21, previa del primer partido de la escaloneta, aquí en Cadena Hit.
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0: minutos pasaron de las 7 de la tarde. Estás escuchando a Luis Fonsi, Fade. La canción se llama Cambiaré. Mauri, estamos trabajando, esperando el partido. Me dice Lourdes por aquí. Están las chicas ahí, luqueadas en modo argentina. Que lo lindo de esta época, ¿no? Que es como que la gente se luquea, se produce, ponen banderas al frente de los comercios, al frente de las casas. Hay como una chispa especial, ¿no? Porque arranca el Mundial y arranca la presentación de Argentina, el camino de la selección argentina en este Mundial de Fútbol. Bueno, vamos, vamos. Qué lindo, qué lindo. Acá me dicen, hola Mauri, escuchándote desde Villa Carlos Paz. Dijiste la palabra de hoy, el mensajito que me mandan por Instagram. Y ustedes saben que todavía no. Ya la vamos a decir, en un ratito.
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0: Viene la música de Catriel, Paco Amoroso. La canción se llama Dumbai y comienza diciendo que

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0: Es la canción de Viejas Locas. Es la canción que se llama Me Gustas Mucho. Y
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0: Sí, señoras, sí, señores, Viejas Locas. Pasó por Hitódromo, pasó por la cadena Hit.
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0: Claro que sí. De lunes a viernes hacemos Hitódromo. Canciones que día a día forman parte de la playlist de tu vida. Las canciones que en todo el mundo se escuchan también están acá. Esta es Hauser, Sabrina Carpenter.

0: hay un montón de entrevistas, hay un montón de contenido en nuestro Instagram. Por supuesto, en la web de Cadena 13 Argentina, pero si van pasando por el Instagram de arroba Cadena Hit para ver la cantidad de entrevistas que está haciendo nuestro querido Alambre, que está allí en vivo en todas las sedes del Mundial. Hay un artista y ahí está Cadena Hit.
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0: Hablando de encender la tarde, escuchá lo que se viene. Tiago PZK, Emilia, Anita, y esto se llama Alegría.

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9: Es la hora 19:37.
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0: Es la canción de la oreja de Van Gogh, que se llama Vestido Azul. 19:56. Acá me preguntan, Mauri, ¿cómo se llama la conductora que viene después de tu programa? Meli. Meli viene para hacer Una Noche Más. Desde las 21 arranca Una Noche Más. Mauri, ¿se podrá pedirle al musicalizador una canción de Fleetwood Mac? Es un temazo, me dice por acá. Se las pedimos. Vos sabés que con esto de que en el Mundial se ponen muchas canciones en los goles de las selecciones, han aparecido muchos hitazos de los 80, de los 90, que valdría la pena rescatar, ¿eh? Hice bien.
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0: Así que, bueno, ahí vamos investigando con todas las canciones y las vamos a seguramente programar para los días que se vienen. Lo que sea. Es una canción de Abel Pintos. No sé si lo habrán programado en el Mundial, en algún momento, Abel. Pero de verdad, siempre es un buen momento para escucharlo. Con esto que se llama Todo.

0: segundo.
1: El consumo de carne de vaca en Argentina registró la mayor caída en dos décadas. De acuerdo al registro de consumo por persona, que fue de 47,5 kilos en el mes de mayo, representó una caída de 3.1 kilos con respecto al mismo periodo de 2025. Comienzan a regir las multas del nuevo sistema de estacionamiento controlado en Córdoba. Tras finalizar el periodo de prueba y concientización, los constatadores ya labran actas por incumplimientos, montos y exenciones implementados por la municipalidad. Es la hora 20 con un minuto en Córdoba y en toda la República Argentina. La temperatura en la ciudad, 16 grados 3 décimos, 67 el porcentaje de humedad con viento del noreste a 6 kilómetros por hora y el cielo con algunas nubes. Para el miércoles se anticipa mínima 6, máxima 17 con neblinas matinales.
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0: Chapel Round, la canción se llama Good Luck Baby. Estaba chequeando por acá lo impresionante de Nichada de Noruega, con un ritual al estilo vikingo. Claro, golpean una percusión, hacen tum, tum, y todo el estadio grita y se... ¡Uy, Dios! ¿Viste cuando decís? Me dan miedo.
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0: Es tremendo acá, a ver si la tengo por acá. ¿Cómo gritan? No se escucha. Bueno, ¿viste cuando decís? ¡Fuah! ¡Qué hinchada, ¿no? Es lo que tienen los mundiales, que también van regalando perlitas. Viste que después de cada partido vamos conociendo algunas perlitas, algunos memes. Los noruegos dando la nota por este caso. Llegan ahora los Caligaris, viento a tu

0: es Luis Miguel. La canción se llama Suave. 13 minutos ya pasaron de la hora 20.
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3: Es la hora 20, 19 minutos.
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2: El vestuario, ver la imagen de Messi encontrándose con su camiseta colgada en el vestuario. Viste cuando decís, estamos ante la historia del fútbol. Bueno, qué lindo, qué hermoso. Victoria desde Carlos Paz, palpitando el partido. ¿Ya pasaste la palabra de hoy? Sí, sí, sí. Ya pasó la palabra de hoy, ya pasó hace como unos 10, 15 minutos aproximadamente.
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2: Vamos a calmar un poquitín. Vamos a intentar calmar la manija con Bruno Mars y una canción suave, amorosa. Una canción inspiradora, tal vez. Bruno Mars en español canta Lo arriesgo todo.

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0: Vamos repasando datos del tiempo. Estamos en la recta final de nuestro programa. A ver, 14 grados, 4 décimos a esta hora. 76, el porcentaje de humedad para mañana. Mínima 6, máxima 17, neblinas por la madrugada y por la mañana. Mucho cuidadito los que salen temprano. Siempre lo decimos, esta época del año es traicionera la neblina.
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0: Es traicionera como la canción de Sebastián Yatra, ¿viste? Bueno, 20:37 minutos, llega Maluma y tu recuerdo.
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Cambe, sonando en Cadena Hit. Esto se llama Candy. 20:45. La manija que tenemos, Mauri, me dicen acá, no se puede creer. Bueno, llegan mensajitos desde distintos puntos de la República Argentina. Mucha gente prendida a la radio. Muchos que estaban repasando la probable formación. Amigos que no se le animaron al PRODE. En los grupitos de WhatsApp me dicen acá, todo el mundo está con el PRODE, pero yo no me animo, me dice Yanni. Bueno, desde el Quebrachal en 105.7 están sintonizando Cadena Hit. Le mandamos un abrazo grande a los amigos de San Fernando del Valle de Catamarca. En 92.5 está sonando Cadena Hit. En Monte Caseros, sí, en Corrientes, en Monte Caseros nos escuchan en 99.5. En Córdoba Capital 91.9, lógicamente. Y la gente que nos escucha en el exterior, gente que está haciendo la previa afuera del estadio, escuchando Cadena Hit. Sí, sí, ahí están, desde Kansas, escuchando Cadena Hit. Que ahora son grande para Hernán, está también conectado a www.cadenahit.com. ¿En qué lugar de la Argentina o del mundo estás vos ahí haciéndole el aguante a la selección?

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1: UNDEC Editores. Un nuevo capítulo en la historia académica y cultural de nuestra universidad se escribe con el relanzamiento de UNDEC Editores, recuperando una herramienta institucional clave, nuestra propia editorial universitaria. Magíster Pablo Montilla remarca al respecto.
2: UNDEC Editores es el sello de la Universidad Nacional de Chilecito que está orientado a la producción, preservación y difusión del conocimiento generado en nuestra alta casa de estudios. Ese es su principal objetivo que tiene, que es proyectar desde nuestro ámbito, el ámbito académico-científico, una propuesta editorial que contribuya a llenar ese vacío que hay en torno a la formación, la investigación y la vinculación con la comunidad desde una editorial propia de la universidad que hasta ahora no la estaba pudiendo concretar. El alcance que tiene es territorial. Proponemos reflejar a través de 4 colecciones los distintos trabajos que se realizan dentro del territorio. Esas colecciones son colección Ciencia UNDEC, colecciones disciplinares, colecciones Atizar y colecciones Miscelánea. A través de estas distintas colecciones lo que se pretende es recabar tanto el material, las investigaciones y el trabajo que se hace de las distintas escuelas, de distintos institutos, de posgrado, de distintos proyectos de extensión que elabora la universidad, que son muchos. Y por otro lado, colecciones como la Atizar, lo que hacen referencia es a aquellas expresiones culturales, artísticas y formas de habitar y vivenciar dentro del territorio, dentro del Valle de Famatina, del Valle de Antinaco, los Colorados, y que puedan tener un espacio allí para poder ser publicados. Entonces el alcance es principalmente territorial, dentro de lo que es el Valle, dentro de lo que es Chilecito y Famatina.
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14: Es la hora 21.
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14: Es la hora 21.
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